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3: ¿Cómo les va? Muy buenas noches. Comenzamos a Apriete que va la marca por Radio Santa María. Estamos iniciando una nueva semana, lunes 18 de mayo del año 2026. Y ya se nota el frío, están las temperaturas bajo cero. Ya llegó mayo y bueno, ya se acerca el invierno. A cuidarse nada más, tener cuidado con las escarchas. Don Antonio Tarragorros nos trae este chamamé para comenzar Granja San Antonio.

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2: A San Antonio, el chamomé que nos traía don Antonio Tarragorros en su verdulera para comenzar a Apriete que va la marca por Radio Santa María 840 AM 102.3 en FM www.radiosantamaria.cl online, nuestro Facebook Santa María Radio y Televisión para que nos escuche y para que nos escriba. También tiene el WhatsApp más 56 950 919 608 y el correo electrónico apretequebanamarca@gmail.com. Llega a continuación don José Larralde, que nos trae su autoría

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2: Don José Larralde nos traía de su autoría esa milonga, Permiso. Vamos a escuchar ahora a don Saúl Güenchul, este payador patagónico que nos trae de su autoría esta milonga, Torcido de Tres y Flojo.

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1: Don Saúl Buenchul, de su autoría, nos traía Torcido de Tres y Flojo. Esta milonga inspirada en el lazo, pero más que en el lazo, en su compañero. Puede escribirnos, por supuesto. Tenemos nuestro Facebook, Santa María Radio y Televisión. Tenemos nuestro correo electrónico, pretequeibalamarca@gmail.com, y nuestro WhatsApp, +56 950 919 608. Continuamos ahora con El Tropero Vallejos, de su autoría. Nos trae Chilenos Más Que Valientes.

blanco se tiñe el campo en el invierno sureño, al fuego le arrimo un leño y un verso voy hilvanando. La historia me va alumbrando tras la barba de un anciano, llenas de arrugas las manos apoyando un rostro viejo, en sus ojos un reflejo entre el humo de un cigarro. Pausadamente me hablaba recordando tiempos idos, de años duros recorridos cuando a estas tierras llegaba, cuando el bosque se cerraba para impedir que se afincara y que a sus hijos criara, aunque claro, humildemente, chilenos más que valientes, decía, cambiando la cara. Primero había que hacer campo, limpiarlo y hacer pastaje, pa' poder tener talaje y también hacer un rancho, criar vacas, criar chanchos y aguantar mil tropezones, inviernos crudos, leones, zorros y grandes nevadas, solían dejarlo sin nada y de nuevo empezaba el hombre. De hijos crió un enjambre junto a su fiel compañera, a patita o como fuera, mas nunca pasaron hambre. Y se apuraba al contarme que fue su noble mujer, quien además de tejer, lavar y hacer mil funciones, siempre buscaba ocasiones para enseñarles a leer. Los víveres se traían de un puerto, de un barco o de algún pueblo argentino, tras varios días de camino y a veces no se podía, porque plata no tenía y había que recurrir para poder subsistir a lo que el suelo le daba o un vecino le prestaba. Era vital compartir. La historia se repetía en toda la Patagonia y mi verso testimonia lo que aquel hombre decía. Marcaron soberanía en Futaleufú, en Palena, en Coyhaique, en Punta Arenas, en Chile Chico, en Chaitén, toda la región de Aysén, la Patagonia es chilena. Y así florecieron pueblos, valles fértiles, praderas, caminos, plazas, escuelas y todo lo que hoy tenemos. Pero no nos olvidemos del que remar y remar cruzó un lago en temporal o vadeó un río nadando, en su pingo resoplando, porque había que regresar. Fueron soldados sin sable, sin armas, sin uniforme, pero de constancia enorme y un valor inigualable. Y perdonen que les hable del fondo del corazón. La historia, aunque en un reglón, debe un reconocimiento y que se alce un monumento al soldado Patagón.

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2: Don Abelio Vallejos, el tropero Vallejos, nos traía de su autoría Chilenos más que valientes. Vamos ahora a escuchar a Don Atilio Cruces del Báquer, nuestra esta ranchera, de China a Bravo.

0: Bueno, por ahí estaba entonces de China a Bravo, la ranchera que nos traía don Atilio Cruces. Norma Muñoz nos dice: buenas noches, don Cecilio. Antes que nada, agradezco su espacio y le comento que desde la semana pasada se hace difícil el ingreso al fogón. ¿Será que no he puesto la cuota? ¿Será al día? Bueno, pero pude, aunque mi hermana favorita anda por la red buscando cómo. Ya le dije, los lunes entramos solamente las patagónicas más gauchitas. Quisiera saludar a mi Ñañel y comentarle que los viajeros están pegando la vuelta sin novedad. Quina Quina dice: hola don Cecilio, con unos mates virtuales. Le saludo a usted y equipo de trabajo. Muchas gracias. Y por acá Norma pregunta, dice: Quina, ¿pudiste encontrar el programa sin dificultad? Sí, Norma, dice, no tuve problemas. Nos dice Quina Quina: un abrazo fuerte a mi hijo Luis, todo bien por acá, la mami te envía mucho amor, el papi también, todo bien, dice, saludos de toda tu familia que te ama, saludos para ti y amigos. A veces tenemos problemas porque el informativo sigue transmitiendo a través del canal de televisión y nos copa por un ratito la salida a través del Facebook, pero ya prontito se retoma. Así que eso a veces puede suceder. Otras veces puede ser problema también de la plataforma o de la señal de internet. Bueno, nos vamos a la pausa y ya volvemos.
1: En Radio Santa María indicamos la hora. Son las 9 de la noche, 28 minutos.
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0: Estamos de vuelta de la pausa comercial. Vamos a escuchar a Inspiración Sureña con este valsecito que les pertenece, Una Mirada.

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1: Inspiración sureña desde Villa Cerro Castillo nos traía ese balsecito Una Mirada. Bueno, Quina Quina nos escribe de nuevo, nos dice, y a nuestro querido amigo Dani, hartos abrazos llenos de bendiciones. Que estés de 10, abrígate, ya el frío es intenso. Estás presente siempre, recibe cariños de Luis y Cristi. Gracias, don Cecilio. Oye, Quina de corazón nos dice, hola don Cecilio, por fin lo encuentro acá en Valparaíso, recién terminando la 11, hoy me fui a Villa Alemana en el metro, el viaje dura 40 minutos, estaba lindo el día acá en Valpo, ha estado brumoso por la vaguada costera, feo, gris y helado. Cariños al patito regalón, y besitos de los tres patagones por acá, gracias por el espacio tan lindo, don Cecilio. Sandra Bamonde dice, hola don Cecilio, ¿cómo está? Yo hoy estoy en Paso del León. También Quina Quina dice, un saludo a las patagónicas conectadas, señora Olga y don Luis, bendiciones para ustedes. Seguimos ahora con el viejo y la vieja que nos trae don Hugo Varela.
2: ¿Vio cómo está el techo, viejo ladeado? ¿Tendrá alguna tabla, vieja torcida? Pa' mí que es el piso, viejo podrido. No, seguro es la pared, vieja rajada. Bueno, ¿quiere un mate, viejo amargo? ¿No habrá usado la pava, vieja oxidada? No, esa tiene el fondo, viejo carcomido. Bueno, pero cámbiale la hierba, vieja lavada. Hablando de hierba, hoy le veo un color, viejo verde. Es que anoche tuve un sueño, vieja horrible. ¿Y le habrá caído el locro, viejo pesado? ¿O debió ser la tormenta, vieja eléctrica? Y hablando de otras cosas, ya me planchó la camisa, vieja arrugada. Es que no está la plancha, viejo caliente. Míremela la campera, vieja mugrienta. Entonces póngase el traje, viejo rayado. Bueno, debo de irme al pueblo. Voy a ensillar la yegua, vieja mañosa. Yo lo espero con un matambre, viejo arrollado. Voy a ver si le traigo una manta, vieja peluda. Vaya nomás, vaya. Y espero que no vuelva, viejo fundido.
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1: El viejo y la vieja. Seguimos, ahora llegan los Peñitas con el paso doble España mía.

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2: Paso doble de nuestra Dios Las Peñitas, España mía. Escríbanos, tenemos nuestro WhatsApp más 56 950 919 608, nuestro correo electrónico apriete que va la marca @gmail.com y también nuestro Facebook Santa María Radio y Televisión, donde usted puede escribirnos y escucharnos. Vamos con esta ranchera que nos trae el grupo Quilantal. Aquí está La Mentirosa.

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1: Por ahí estaba la ranchera que nos traía el grupo Quilantal, La Mentirosa. Todavía hay tiempo, así que puede escribirnos. No se olvide, WhatsApp más 56 950 919 608. Nuestro correo electrónico apretequevalamarca@gmail.com. Nuestro Facebook Santa María Radio y Televisión. En el Facebook nos puede escribir instantáneamente durante el programa, o sea, en vivo y en directo, también a través del WhatsApp. Y bueno, si no tiene tiempo, puede usar el correo electrónico, enviarnos su saludo a cualquier hora y nosotros lo vamos a leer a la hora del programa. Olga Soto nos dice: saludos para todos mis hijos, a mi papita, contarte que la Pique está lista para conversar. Abrazo grande y muchas bendiciones. Amo, amo, amo. Gracias, don Cecilio. Vamos con este foxtrot que nos trae Antonio Marcias, aquel perfume.

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1: El Foxtrot, aquel perfume nos traía don Antonio Marcias. Seguimos ahora con esta selección de milongas que nos trae don Monchito Merlo.

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1: Estaba esa selección de milongas que nos traía Monchito Merlo. Coco Díaz nos trae esta polca, El viejo del acordeón.
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3: Mirá los bigotes que tiene.
4: Che, para, vamos a llamar para cargarlo, che.
5: Bueno, paren la mano, muchachos, che, paren la mano. No, ¿no saben quién es el viejito?
4: No.
5: Mi abuelito, che.
3: Tu abuelito, ¿eh?
5: Sí.
3: Mirá qué lindo viejito.
5: ¿Saben quién es este? El abuelito mío, che, el del fonógrafo, che.
4: Ah,
5: sí, vamos a llamarlo, che.
4: Venga.
6: ¿Qué pasa?
4: Canta con Coco, a ver si canta algo.
6: Bueno, pero después, ahora voy a bailar, che. Ahora voy a bailar, bien. Bueno, toquen con swing, muchachos, con swing.
5: ¡Oh, ya salió bailando! ¡Bueno, cuidado! ¡Que
4: baile, que baile!
5: Anda entre las viejas, che.

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3: El viejito del acordeón, la polca que nos traía Coco Díaz. Ya nos van quedando pocos minutitos para cerrar esta jornada, esta semana que vamos comenzando ya la segunda parte de este mes de mayo. Vamos ahora con Monchito Merlo nuevamente, que nos trae el chamamé entre relinchos y válidos.

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2: Dice chamamé que nos traía Monchito Merlo. Entre relinchos y balidos nos vamos despidiendo por hoy. Por supuesto, les agradecemos la audiencia y nos vamos a encontrar mañana a partir de las 21 y hasta las 22 por Radio Santa María 840 en 102.3 en FM, www.radiosantamaria.cl online, nuestro Facebook Santa María Radio y Televisión. Le agradecemos la audiencia, nos despedimos. Hasta mañana, que descansen. Muy buenas noches.
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0: Son las 10 de la noche y 3 minutos. 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
1: Son las 10 de la noche y 22 minutos.

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1: Son las 10 de la noche y 31 minutos. 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
1: Son las 10 de la noche y 32 minutos.
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0: Son las 10 de la noche y 40 minutos.
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1: Son las 10 de la noche, 51 minutos.

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0: Son las 11 de la noche, 28 minutos.
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1: Son las 11 de la noche y 32 minutos.
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0: Son las 11 de la noche y 39 minutos.
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2: Son las 11 de la noche y 50 minutos.

0: Son las 12 de la noche, un minuto.
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0: Son las 12 de la noche, 23 minutos.
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0: Son las 12 de la noche y 31 minutos.
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0: Son las 12 de la noche, 35 minutos.
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1: Son las 12 de la noche, 43 minutos.

0: Es la una de la madrugada, un minuto.
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0: Es la 1:14 a.m.
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0: Es la 1:25 de la madrugada.
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0: Es la 1:32 a.m.
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1: Es la 1 de la madrugada y 40 minutos.

Son las 2 de la madrugada y 2 minutos. 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

0: Son las 2 de la madrugada y 13 minutos.
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0: Son las 2 de la madrugada y 24 minutos.
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0: Son las 2 de la madrugada y 30 minutos.
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1: Son las 2 de la madrugada y 38 minutos.

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0: Son las 3 de la madrugada, 4 minutos.
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0: Son las 3 de la madrugada y 13 minutos.
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0: Son las 3 de la madrugada y 22 minutos.
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0: Son las 3 de la madrugada y 30 minutos.
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1: Son las 3 de la madrugada y 33 minutos.

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0: Son las 4 de la madrugada, 8 minutos.
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0: Son las 4 de la madrugada y 19 minutos.
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1: Son las 4 de la madrugada, 29 minutos.

0: Son las 4 de la madrugada y 31 minutos.
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0: Son las 5 de la madrugada en punto.
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0: Son las 5 de la madrugada en punto.
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0: Son las 5 de la madrugada y 12 minutos.
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1: Son las 5 de la madrugada y 21 minutos.

0: Son las 5 de la madrugada y 30 minutos.
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0: Son las 5 de la madrugada y 52 minutos.
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1: Son las 6 de la mañana en punto. 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

0: Son las 6:06 a.m.
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1: Son las 6 de la mañana, 11 minutos.

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1: Son las 6 de la mañana y 24 minutos.

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2: Son las 6 de la mañana y 30 minutos.
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2: Son las 6 de la mañana y 30 minutos.

0: Son las 6 de la mañana y 36 minutos.
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2: Son las 6:41.
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2: Son las 6:41.
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0: Muy buenos días. Sean bienvenidos a esta primera edición de Mensajes a la Comunidad del día de hoy, martes 19 de mayo. Estimados vecinos y vecinas, la Dirección Regional de Vialidad informa a la comunidad de Cochran que debido a la ejecución de trabajos en la Ruta 7, sector El Manzano, Cochran, se realizará corte total de tránsito en el tramo comprendido entre sector Pampa González, kilómetro 905-300 y kilómetros 922-260, Puente Chacabuco. El corte de camino se efectuará de lunes a viernes en horario de 11:30 a 15:30 horas hasta el 30 de septiembre de 2026. Agradecemos la comprensión y colaboración de la comunidad frente a esta medida que permitirá avanzar en el mejoramiento de la conectividad de nuestra región. Dirección de Vialidad de la región de Aysén. Y con esto finalizamos esta primera edición de Mensajes a la Comunidad. Lo dejamos en compañía de su Radio Santa María.
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2: Son las 6 de la mañana, 44 minutos.

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1: Son las 6 de la mañana y 54 minutos.

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1: Son las 7 de la mañana en punto.
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1: Son las 7 de la mañana, un minuto.

0: Son las 7 de la mañana y 6 minutos.
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1: Son las 7 de la mañana y 14 minutos.

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1: Son las 7 de la mañana, 23 minutos.

0: 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Son las 7 de la mañana, 28 minutos. 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
0: Son las 7 de la mañana, 28 minutos.
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3: Día martes, 19 ya de mayo de este año 2026. Estamos, como siempre, como cada mañana, junto a Marcia Lagos, en esta nueva edición de su informativo AM, para entregarles lo último, lo más importante ocurrido en la región de Aysén, en este trabajo que hacemos como departamento de prensa. Vamos a revisar de inmediato los titulares para esta jornada.
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3: Intensa búsqueda de trabajador de 34 años que se perdió en el mar.
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3: Conductor fue detenido tras protagonizar fatal accidente en el sur de Mañiguales. Una persona resultó fallecida.
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3: Y sigue la incertidumbre por el terreno del nuevo hospital regional de Coyhaique. Ahora el Mimbu dice que en el estadio municipal no se puede construir un recinto de esas características.
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3: Y hasta ahora continúa la búsqueda de un hombre de 34 años que se perdió en el sector del canal Moralera, allí en las aguas de nuestra región. La Armada, Senapesca, toda la institucionalidad está, por supuesto, tratando de dar con su paradero. La familia, por supuesto, pide cualquier dato, ayuda necesaria. La nota de apertura es de Saray Torres.
4: Un intenso operativo de búsqueda y salvamento en el canal Moraleda, sector cercano a Punta Calquemán, región de Aysén, mantiene la autoridad marítima tras la caída al mar de un tripulante de la lancha a motor Dracar 1, matrícula 5107 de Calbuco. La emergencia se registró durante la madrugada del domingo 17 de mayo, luego de que personal de guardia recibiera información sobre el avistamiento de bengalas en el área, antecedentes entregados inicialmente por la Capitanía de Puerto de Puerto Aguirre, tras comunicación con la nave Isla Mechuque, activándose de inmediato los protocolos de rescate marítimo. De acuerdo con las primeras diligencias, el tripulante desaparecido fue identificado como Juan Antonio Villarroel Mancilla, de 34 años, quien cayó al agua por causas que actualmente son materia de investigación. El teniente primero Sebastián Valdivia, comandante de la lancha de servicios generales de la Armada de Chile, señaló que se activaron inmediatamente los protocolos SAR, desplegando unidades marítimas y coordinando el apoyo de embarcaciones civiles presentes en el sector.
5: Nos encontramos efectuando la búsqueda de una persona que habría caído al mar en horas de la madrugada en el sector del canal Moraleda de la jurisdicción de la Capitanía de Puerto de Puerto Cisnes. El subcentro de búsqueda y salvamento marítimo de la Gobernación Marítima de Aysén se encuentra desplegando sus medios operativos con el propósito de dar con la persona que se encuentra actualmente desaparecida.
4: Ante la alerta, la Armada de Chile dispuso el zarpe de la lancha patrullera marítima 4409, dependiente de la Capitanía de Puerto de Puerto Cisnes, sumándose posteriormente la lancha de servicios generales Aysén, con personal especializado de la partida de salvataje de la Gobernación Marítima de Aysén. Asimismo, colaboran en las labores de rebusca las embarcaciones Isla Mechuque, Doña Amelia y Patagón Quinto. Paralelamente, se realizan diligencias investigativas destinadas a remitir los antecedentes a la Fiscalía Marítima Permanente y al Ministerio Público, conforme a los procedimientos vigentes. El tripulante desaparecido presenta tez blanca, cabello negro y baja estatura. Su familia solicita apoyo en la difusión de la información y cualquier antecedente que pueda contribuir a su ubicación. Por lo que quienes posean información pueden comunicarse al teléfono más 569-4290-5526 para así colaborar y dar con el paradero de esta persona.
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3: 1,25 gramos de alcohol por litro sangre marcó el conductor de un fatal accidente en Mañiguales. Eso sí, la muestra se la tomó casi 3 a 4 horas después de aquello. Hoy día, esta mañana, va a ser formalizado por el Ministerio Público a las 11 de la mañana. ¿Qué ocurrió el fin de semana? ¿Qué es lo que se sabe hasta el momento de este accidente? Lo conocemos en la nota de Javier Tolosa.
6: Profundo pesar existe en Villa Mañiguales tras la trágica muerte de Juan Ignacio Leiva Flores, de 45 años, quien perdió la vida luego de un violento accidente de tránsito registrado cerca de las 15:30 horas del sábado en el kilómetro 549 de la Ruta 7, en las cercanías de la recta Schwerter. La colisión involucró a un vehículo Suzuki SX4 conducido por la víctima fatal y a un camión de carga. Producto del fuerte impacto, además una mujer y un menor de edad resultaron lesionados con diversas fracturas, por lo que debieron recibir atención médica y posteriormente ser trasladados hasta el Hospital Regional de Coyhaique. Con el paso de las horas, la tragedia comenzó a adquirir un componente aún más grave. Esto luego de que la fiscalía confirmara que el conductor del vehículo de carga, un hombre de 44 años, identificado con las iniciales AFVB, habría estado conduciendo bajo los efectos del alcohol al momento del accidente.
7: Efectivamente, el día sábado 16 horas de la tarde, en el camino de Mañiguala a Puerto Aysén, un camión conducido por imputado impactó de frente a un vehículo menor en que iba el conductor, su pareja y su hijo de 8 años. Y a consecuencia de este hecho, el camión lo impactó, se desplazaron y cayeron ambos vehículos hacia el lado del camino. Concurrió Carabineros, verificó que el conductor del vehículo menor había fallecido. Lamentablemente, las otras dos personas tenían lesiones y respecto al conductor del camión se desempeñaba o conducía en estado de ebriedad.
6: De acuerdo con los antecedentes preliminares de la investigación, el imputado manejaba en estado de ebriedad. Un alcotest realizado aproximadamente 3 horas después del accidente arrojó 1,25 gramos de alcohol por litro de sangre, cifra que supera ampliamente el límite permitido por la legislación vigente.
7: Indican lo pertinente Carabineros, que a las 15:30 horas aproximadamente recepcionaron un comunicado vía radial del suboficial de guardia que se trasladaran a 7 kilómetros desde Villa Mañiguales al sur, ya que había un accidente de tránsito consistente en el volcamiento de vehículos. Llegaron al lugar y corroboraron que había un vehículo marca Suzuki modelo SX4 volcado y además un tracto camión patente GFBZ32 con rampa, también volcados. Y en el vehículo liviano se constató que la persona no presentaba signos vitales al interior del móvil, estando fallecido, y los otros ocupantes se encontraban lesionados. Y se identificó al conductor del camión, que también estaba en el lugar, y al entrevistarse esta persona presentaba fuerte aliento alcohólico, otro congestionado, incoherencia al hablar, y se trasladó en definitiva a todas las personas al hospital, y posteriormente le aplicaron alrededor de las 19 horas, le aplicaron el alcotest al conductor y arrojó que conducía, o en ese minuto por lo menos presentaba, 1,20 gramos por litro de alcohol en la sangre.
6: El sujeto fue detenido y será formalizado este martes a las 11 horas por el delito de conducción en estado de ebriedad con resultado de muerte en una causa que ha generado impacto y dolor entre los habitantes de Villa Mañiguales y la región de Aysén.
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3: El jueves era toda alegría en el gobierno regional porque se estaba dando plazo, ¿no?, para saber dónde se va a construir el nuevo hospital de Coyhaique. Pasaron las horas y el terreno que más gusta, ¿no?, entre las autoridades, que es el del estadio municipal, fue prácticamente descartado por él mismo, quien entregó sus antecedentes y que tiene ahí en vilo, ¿no?, a Salud, para que pueda entregar un lugar con total certeza para que este recinto pueda ser finalmente construido. Los detalles en el siguiente informe.
6: Horas después de que el gobernador regional Marcelo Santana y los demás integrantes de la mesa de trabajo por el Hospital Regional de Coyhaique se autoimpusieran el 30 de junio como fecha límite para definir dónde se construirá el nuevo recinto asistencial, desde la Delegación Presidencial Regional aseguraron que existe plena coordinación entre los organismos involucrados para avanzar hacia el objetivo común: contar con un hospital moderno y acorde a las necesidades actuales de la región de Aysén.
8: Tenemos los mismos objetivos, estamos en permanente comunicación y contacto. Yo ya le había adelantado algo, él lo pudo decir hace tiempo atrás en un medio de comunicación, que dijo que ya al parecer estaba definido el sector del estadio municipal para eso, y eso porque tenemos un contacto y una comunicación fluida y los mismos objetivos con el gobernador.
6: Sin embargo, la coordinación mencionada por Vicuña parece no ser del todo coincidente entre las distintas entidades. Esto debido a que los actores presentes en la reunión realizada el jueves 14 de mayo en el gobierno regional de Aysén apuntaron al terreno del estadio municipal como la alternativa más viable y probable para emplazar el futuro hospital. En dicha instancia también participó el Seremi de Salud, Jorge Pérez Urra. No obstante, esas expectativas fueron prácticamente descartadas desde la Seremi de Vivienda y Urbanismo. Según señaló Fabián Rojas, el terreno del estadio municipal no habilita una construcción de un hospital de esa envergadura.
9: Hoy día, actualmente, de acuerdo al registro que existe en el Ministerio de Vivienda y Urbanismo, el sector no habilita una construcción de un hospital de esa envergadura. Por lo tanto, se le ha solicitado al Ministerio de Salud, y en específico al Servicio de Salud, clarificar esa situación ante la Dirección de Obras Municipales con el objeto de poder avanzar sobre la factibilidad de poder construir en esa zona, entendiendo que hoy día, de acuerdo al plano regulador, no permite un tipo de construcción en el sector del estadio. Por lo tanto, no es que no exista una voluntad, sino que existe un compromiso de avanzar, pero obviamente dentro de un marco legal y obviamente dando las garantías de la importancia de una inversión pública para la región de Aysén.
6: Desde Bienes Nacionales también esperan una definición clara por parte del sector salud. La entidad indicó que aquello resulta indispensable para iniciar los trámites de disponibilidad de terreno fiscal y así avanzar en la concreción de una infraestructura que superará los 70.000 metros cuadrados.
10: Para ello, nosotros como Ministerio de Bienes Nacionales estamos expectantes a tener la resolución del Servicio de Salud para poder iniciar los trámites de disponibilización de terreno fiscal.
6: De esta manera, queda esperar la decisión que se adoptará el próximo martes 30 de junio, fecha establecida por la mesa de trabajo para escoger entre los dos terrenos mejor evaluados, el del estadio municipal y otro ubicado en el sector Escuela Agrícola, ambos con una superficie de 7,7 hectáreas. Sin embargo, en las últimas horas también comenzó a tomar fuerza la posibilidad de incorporar una tercera alternativa, tal como lo han solicitado parlamentarios como el diputado René Alinco.
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3: ¿Qué va a pasar con el hospital, no? Una muy buena pregunta. Ojalá que las autoridades puedan tener mayor claridad sobre la coordinación que decía la delegada. No se entiende muy bien, ¿eh? Porque el Seremi de Salud no dijo nada. Momento de hacer una pausa comercial y regresamos en minutos. En minutos, acá a su Radio Santa María.
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11: Son las 7 de la mañana, 43 minutos.
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11: Son las 7 de la mañana y 45 minutos.
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3: Pendientes de qué va a pasar con el hospital, pero qué va a pasar con el estadio, ¿no? Que es otra obra centenario del municipio que proyecta una inversión cercana a los 45 mil millones de pesos. ¿Qué dijo el alcalde respecto de esta opción? Lo conocemos en el siguiente informe.
13: Si finalmente el nuevo Hospital Regional Diego Yaique se construye en los terrenos del actual Estadio Municipal, la Administración Gatica deberá buscar un nuevo espacio para concretar una de las obras más emblemáticas proyectadas para el centenario de la comuna, el nuevo recinto deportivo para la capital regional. En conversación con Santa María Radio y Televisión, el alcalde Carlos Gatica reconoció que tanto el mundo deportivo como el del fútbol local ven con buenos ojos la posibilidad de trasladar el recinto a otro sector. Según explicó, desde el municipio incluso consideran positiva esta eventual reubicación, ya que permitiría contar con un terreno de mayor superficie para desarrollar un proyecto más ambicioso y moderno.
14: Efectivamente, bueno, nosotros tuvimos una conversación preliminar con dirigentes, junto con el gobernador incluso, y la verdad es que cuando uno analiza el escenario, aquí nos beneficiamos todos. Yo, ¿por qué quiero ahondar un poco en esto? Porque el terreno que nosotros nos estarían entregando es un terreno de mayor superficie, que nos permitiría no tan solo tener el Estadio Centenario, sino que el Polideportivo. Ambos proyectos están financiados en la cartera PETSE que aprobó el gobernador con los consejeros y consejeras, proyectos que lleva adelante el municipio, pero además nos permitiría tener canchas de entrenamiento, por lo tanto ganaríamos más recintos deportivos.
13: En la misma línea, el jefe comunal aseguró que el actual estadio municipal podría seguir funcionando de manera normal mientras se concreta el eventual traspaso a un nuevo terreno, opción que hoy apunta al sector de la escuela agrícola. Con ello, sostuvo, se evitaría afectar el desarrollo de las actividades deportivas y competitivas en Coyhaique.
14: Y lo otro que es importante, en el caso de que así fuera, el terreno no es que lo entreguemos el día de mañana, nosotros lo vamos a entregar una vez que se ejecuten las obras. Por lo tanto, puede llegar algún momento en que ese terreno esté construido en el estadio con los recintos deportivos y el de acá todavía sigue funcionando, que es lo más probable, porque el estadio se demora en construcción mucho menos que un hospital por el nivel de especificidad que tiene. Por lo tanto,
13: respecto de los plazos, Gatica indicó que el diseño definitivo del futuro estadio podría estar concluido a mediados del 2027, mientras que el inicio de las obras se proyecta para el año 2028.
14: Nosotros esperamos haber empezado el diseño de este año, a principios de este año. Ahora bien, nosotros creemos que si se toma la definición ahora, durante el mes de junio a más tardar, nosotros podríamos estar levantando el diseño del estadio entre mitad de este año y final, o sea, a mediados del próximo año. Por lo tanto, podríamos estar con un diseño terminado a mediados del año 2027 o finales de 2027, si por alguna otra circunstancia, para después sacar el RS ejecución el año 2028. Que es...
13: Más allá de las proyecciones, lo concreto es que el futuro del nuevo estadio municipal sigue estrechamente ligado a la decisión sobre dónde se levantará el Hospital Regional de Coyhaique. De esa definición dependerá también la ubicación definitiva de un recinto deportivo que busca transformarse en un ícono para la comuna, inspirado en el Lucio Fariña de Quillota y contemplado junto a un futuro polideportivo en una inversión cercana a los 45 mil millones de pesos.
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3: Y para finalizar, le vamos a contar que con una inversión de 785 millones se va a asegurar el suministro eléctrico en lo que queda de 2016 en Huaytecas. Más detalles en el informe.
6: Una buena noticia para Melinki y Repollal, ya que se garantizó la continuidad del suministro eléctrico. El gobierno regional de Aysén y su consejo aprobaron un aporte máximo de 785 millones 198 mil pesos. Recursos que permitirán financiar cerca del 80% de los costos operacionales del sistema eléctrico municipal, administrado por la empresa eléctrica municipal de Melinka, asegurando así el funcionamiento continuo del servicio durante el año 2026. El gobernador regional de Aysén, Marcelo Santana Vargas, explicó que el incremento sostenido en el valor de los combustibles ha generado una fuerte presión sobre este tipo de sistemas aislados, situación que obliga a avanzar en alternativas energéticas más sustentables y menos dependientes del diésel.
15: Yo creo que la estrategia es ver cómo la vamos disminuyendo, ¿cierto? Hoy día hay tres proyectos en curso en esa materia. El primero de ellos, y que seguramente va a estar en... La idea es que podamos ir en junio, ojalá aprobarlo a las islas. Tiene que ver con el recambio de generadores, que es un proyecto subtítulo 29, acaba de ingresar al Ministerio de Desarrollo Social el cambio de la planta eléctrica desde el centro de Melinka, ¿cierto?, hacia la zona perimetral rural. Y luego lo que estamos revisando, ¿cierto?, es la nueva planta híbrida solar diésel, ¿cierto?, que va a permitir bajar considerablemente los recursos que van hacia la utilización de diésel.
6: Actualmente, el sistema de generación eléctrica opera las 24 horas del día y abastece a un total de 1.161 usuarios de Melinka y Repollal. Además de sostener el funcionamiento del alumbrado público en la comuna, el alcalde de Huaytecas, Vance Puinao, valoró la aprobación de estos recursos, destacando que se trata de un financiamiento fundamental para garantizar un servicio básico y estratégico para las familias del archipiélago.
16: Sí, la verdad que hoy día 13 de mayo estamos junto a los concejales Emilio Bando, Omar Vera y también don Víctor Álvarez. Estamos acá en el gobierno regional de Aysén, donde ya se sometió a votación lo que corresponde al subsidio de la planta eléctrica municipal por el orden de 785 millones de pesos. Para nosotros muy importante asegurar estos recursos para poder dar cierta continuidad al servicio del suministro eléctrico para nuestra planta municipal de la comuna de Huaytecas, la cual abastece y suministra a la totalidad de la comuna de las Huaytecas, tanto para Melinka como Repollal.
6: Este financiamiento se enmarca en la oferta programática contemplada en la Ley de Presupuestos 2026, normativa que permite a los gobiernos regionales destinar recursos al funcionamiento y continuidad de sistemas aislados de autogeneración eléctrica, reconocidos por la Subsecretaría de Energía.
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3: Intensa búsqueda de trabajador de más de 34 años, quien desapareció a la altura del canal Moraleda.
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3: Conductor que iba bajo los efectos del alcohol con 1,25, fue detenido tras protagonizar el fatal accidente en Mañiguales.
0: Resumen.
3: Y sigue la polémica por dónde se va a emplazar el Hospital Regional de Coyhaique, el mismo dice que el terreno del estadio no es apto para la construcción de un recinto.
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3: De esta manera ponemos punto final hasta este informativo AM. Nos comenzamos a despedir. Lo dejamos en la mejor compañía, el matinal Buenos Días a Aysén. A las 3 horas regresa la noticia. Vamos a estar explicando esta entrega de gas del gobierno de 27 mil pesos, cómo postular, cuándo lo recibe. A las 13 horas toda esa información y, por supuesto, mucho más. Lo más importante ocurrido en la región de Aysén en este trabajo como departamento de prensa. Al nombre de Marcel Lagos y todo el equipo, le agradecemos su fiel sintonía.
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11: Son las 7 de la mañana y 54 minutos.

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1: Sí, che comisario, yo fui el que tiré los tiros.
0: ¿Y por qué tiraste?
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0: 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Son las 7 de la mañana y 59 minutos. 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
0: Son las 8 de la mañana y 2 minutos.

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1: Ocho de la mañana con 9 minutos.

las transmisiones matutinas en vivo y en directo desde tu Radio Santa María, desde la húmeda y fría capital de la comarca. Si no fuera porque el río pasa por el lado y pasara por el medio, creeríamos que esto es Londres. Pero nos falta el poder adquisitivo, los años de monarquía, el imperialismo, el colonialismo y la riqueza de otros países para poder decir que esto es Londres y no lo es. Pero igual amaneció igual. No se ve mucho para algunos barrios, así que con paciencia. Y yo le pido un favor grande. No me tocó hoy día a mí, pero seguramente al... No quiero hablar de otra manera, no tergiverse lo que estoy pensando, pero... Bajando seguramente los vehículos que venían más atrás mío, por lo menos 3-4 vehículos. Enséñele a sus hijos a cruzar la calle y que no vayan con el celular en la mano, sobre todo en horario nocturno. Es súper difícil ver a los escolares ya con este nivel de visibilidad. Si es que no los alcanzas a iluminar con los focos del vehículo, no se ven en la esquina. Pero si a eso le sumas que van con el teléfono en la mano y pasan sin mirar, por favor, ya, ojalá en el bolsillito hasta que lleguen a su destino o esperan afuera, no sé, pero por favor, ¿ya? Y sobre todo ropa, chaquetas, algún elemento vistoso, señoras y señores. Esto no es algo de hoy, no es algo necesario hoy, siempre lo ha sido. Pensémoslo, ¿ya? Por favor, porque ni usted ni nadie se ve sin ningún elemento vistoso y no tiene que ver solamente que... La iluminación de las calles no solamente tiene que ver con eso, ¿ok? 8 y 11, Everincita, nuestro almanaque recuerda... Ya me olvidé. ¿Ivonne? ¿Puede ser? Es que acá me aparece Partenio, Calógero, Urbano, Celestino, ya eso como que ya no... ¿Ivonne? Sí, le ayunté. Muy bien, el abogado de los pobres, San Ivo. ¿Le suena? Viterbo me aparece también acá. Ay, hoy día hay para tirar la chuña. Elija usted. Vatican News hoy día, la verdad, total, absoluta y completamente desprendido. El Vaticano hoy día lo celebra a todos si quieren. Partenio, Calógero, ¿a dónde? ¿Quién? Partenio. ¿Qué nombre, hijo de Dios? ¿Cómo te deben amar? Crispino de Viterbo. Bueno, el Papa Urbano, muy conocido, ¿no? Él lo intentó, fue el último que lo intentó y le llevaron después la capital para otro lado. Celestino. Pero a quien conmemoramos hoy, al abogado de los pobres, San Ivo e Ivones. ¿Usted se llama Ivo Ivón? ¿Usted siempre está defendiendo al que le faltó aire al nacer? ¿Al economista de la neurona guacha? Bueno, este es su día. Ivo Eivon, sacerdote, nacido en Bretaña en 1235, Ivo se formó en teología y derecho. En ese tiempo vi que tenía pocas hojas el código. Igual era más fácil. Se convirtió en sacerdote. ¿Cómo le habría ido de bien? Y abogado, gracias al patrocinio gratuito. ¿Quién lo habrá patrocinado? No dice aquí, pero ¿quién habrá sido? Alojó a los pobres y necesitados en su castillo sin descuidar la predicación en la parroquia. Estamos hablando de Trudeau y Lunek. Igual tenía un castillo, Puebla. No era cualquier abogado. No era, tuvo patrocinio. O sea, podemos decir que San Ivo es una muestra gratis de lo que hoy podría ser considerado un estilo de abogados que tenemos en el mundo, ¿no? Un hermosillo más, pero este ayudaba a los pobres. No los necesitaba necesariamente para esquilmar al resto. En fin. San Ivo, o Ivonne, será canonizado por el Papa Clemente VI en 1347. Apenas 112 años después de su nacimiento. Así que digamos que también tenía santos en las cortes. 100 y tantos años, no es nada dentro del Vaticano. Nada. Estamos viendo otros que 1400, 600, 700 años. Aquí Contraloría no aplicó, ¿vio? ¿No? San Ivo o Ivonne. Si usted se llama Ivo o Ivonne, ya sabe.

¿Por qué? Ya sabe por qué. 8 de la mañana con 14 minutitos. Esperamos, por supuesto, ser de su compañía durante el día de hoy. Tenemos algunas instancias que estar compartiendo con ustedes, además, por supuesto, de los alcances de algunas noticias que ayer no alcanzamos ni siquiera a revisar. Tenía toda la intención, no alcanzamos. Y, por supuesto, las repercusiones de algunas entrevistas que hemos realizado durante el último tiempo y que esperamos, gracias a todas las consultas que nos hicieron, esperamos hoy día concretar con la autoridad mentada. Y junto con ello, a ver si viene, por supuesto, se pidió espacio por parte de la Dirección Regional del Hospital de Coyhaique, a ver si los tenemos el día de hoy a las 10 de la mañana. Entre otras cosas, como siempre, ¿cierto, Ivancito? Así que la Evelyn hoy día amaneció con más ganas que nunca, después que ayer me hizo trabajar de gusto. Hoy día no sé qué le dio, pero vamos a escuchar a Adrián y los Dados Negros por alguna extraña razón. Justo.

0: La Evelyn como que está lista para el abordaje. Ya la perdimos ya. Evelyn, es martes, hija. Es martes. Es martes. 8:19. Esa fue toda tu cuota cumbianchera para la semana, por si acaso. Ya jugaste tu carta, por favor. Así que, gracias. Oiga, antes de ir con las efemérides del día como hoy, 19 de mayo. La ruta 7 sur se encuentra cortada. Ruta 7 sur se encuentra cortada. Eso a la altura del kilómetro aproximadamente en el volcán, el 1020-1030. Antes de llegar, por supuesto, antes de ir a Tortel. Esto es camino a Tortel, orillando cierta parte del Vargas, de ahí hacia el Báquer. Evelyn, están las fotos por si acaso, ¿eh? Así que las personas que nos escuchan desde Cochrane, les enviamos un gran saludo, porque hasta ahora estamos ahí conectados con Radio Río Báquer. Está cortada la ruta en el sector El Volcán. Hubo un deslizamiento de una pequeña roca más grande que la piedra que estás trayendo con toda tu vida, más que las que tienes en los riñones. Y usted sabe que ahí el camino es bastante angosto. Así que, la verdad, no hay camino. Debido a los trabajos que se estuvieron desarrollando durante los últimos días, cierto, se produjo un deslizamiento que movilizó material de grandes dimensiones. Por lo tanto, se está trabajando desde el día de ayer para poder concretar la apertura de la ruta. Usted sabe que ahí es bien angosto el camino. Así que le pedimos, por favor, paciencia. Producto de los desprendimientos de roca de gran tamaño desde el cerro, ahí está, aparece una casa justamente en medio de la pequeña carretera que conecta la zona sur, y por razones de seguridad se determinó paralizar labores hasta contar con luz día para retomar los trabajos. La ruta permanecerá cortada durante la noche y las faenas se reanudan hoy. Es como una casa. Así que paciencia nomás, pues, gente. Esto para el sur es normal, ¿ok? Ayer escuchaba la entrevista que le hicieron al director subrogante de Senapred. Y dijo, bueno, el niño se está comportando como cálido, como que esto va a traer algunas precipitaciones y pueden generar deslizamientos de tierra. Bueno, esto pasa con humedad, pues, gente. Con falta de nieve, falta de escarcha, y a eso le sumamos además, ¿cierto?, los trabajos evidentes que se están realizando en la ruta, porque ahí se está trabajando en perfilado, están tratando de ganar un pedacito, un pequeño pedazo también al cerro, hubo un desprendimiento de roca. Así que a pacienciarla, por favor, también a toda nuestra comunidad tortelina, del Vargas, de Vagabundo, de Villo Higgins, Yungay, El Quetro, Río Bravo. Está cortada la carretera, gancho. ¿Qué dijo hoy, Eben, martes? No tenemos bus, me parece, hoy día desde el sur a Tortel. Pero sí debe haber buses de Tortel a Cochrane y viceversa. Así que voy a estar tratando de mantenerlos al tanto de la situación. Por cualquier cosa, manténgase informado, ¿ya? Esperemos que puedan remover parte del material mayor durante esta mañana. Un punto de equilibrio y tirarla para el río, pero parece fácil, pero no lo es, ¿ya? Así que ahí los mantendremos informados y esperar también que los trabajadores puedan desarrollar su trabajo de la manera más segura posible. Sobre todo por esos sectores, esos acantilados y todo donde están trabajando. ¿Ya? Eso. Oiga, que amanecieron alegres, nos dice la Nidia. Un abrazo. Yo no, ni de lloro, ¿verdad? Así como amarga, hasta que tomo mate ahí como que empiezo a endulzar la vida. Aunque suene una dicotomía, pero es verdad. Y la Evelyn hoy día amaneció con todas las ganas, no sé qué le pasa. Jura que es miércoles. Sí, lo vimos. Otras informaciones durante la noche de ayer y parte de esta madrugada, recién se dio por controlado un incendio que afectara la planta Ecomás, camino a Villa Ortega. Si bien no tenemos imágenes todavía, esperamos por supuesto que los trabajadores, el cuidador sobre todo y la familia que allí viven, se encuentren en buen estado. Desconozco si se trata necesariamente de esa planta en específico o de alguna instalación lateral, pero vamos a estar averiguando, ¿ya? Así que esperemos que estén bien. Y sobre todo también todo el derrotero de otras informaciones que se dieron durante los últimos días. Ya, ahora sí, Evelyncita. Ahora sí, tenía que informarlo de la pequeña... Una piedra en el camino, así deberíamos haber empezado. Una piedra en el camino a Tortel me enseñó que la carretera es muy frágil. Pero, cuando se subía al backer, no, ya había que pasar a nado, no, gracias. Vamos a buscar las efemérides de un día que, como hoy, 19 de mayo. Vamos a empezar, ¿en qué año? En 1700. ¡1743! ¡Francia! Olor a Francia, Evelyn, hoy día. ¡1743! ¡La France! Un día como hoy, el filántropo Jean-Pierre Christine presentará a la Sociedad Real de Lyon el primer termómetro en utilizar la escala centígrada de temperaturas tal como la conocemos hoy. ¿Por qué? Porque los grados centígrados o C que usted ve, antes ocupaban varios. Bueno, todavía usted sabe, Estados Unidos, los United se quedó en el pasado, pero también estaban los Fahrenheit, los Kelvin, entre otros, que todavía se utilizan por si acaso. No es que hayan dejado de estar disponibles. Usted puede hacer la transferencia. Pero igual como Francia nos llevaba a la delantera. Y dentro de ello, bueno, así como rodaban cabezas en la guillotina en la plaza de la República, igual tenían un desarrollo, algo de desarrollo también tenían en materia de las ciencias. Por lo tanto, se agradece, por supuesto, Jean-Pierre Christine, que hayas invertido en el termómetro y no necesariamente en una piedra de listar para la guillotina. Gracias. Sí, el mismo que usted se pone debajito del sobaco, ¿ve? Para ver si realmente tiene fiebre, aunque usted siente que tiene fiebre. A veces, no siempre. 1780, no muy lejos de ahí, adivine dónde. ¿Qué me importa esto, Evelyn? No, empecemos. ¿Me lo puedo soltar hasta 1850? ¿Qué me importa a mí la ignorancia de las aves de corral en Estados Unidos? Gracias, no, ya basta. Ya han demostrado que desde 1780 hasta hoy no han avanzado mucho. Dejémoslo ahí. 1850. La Habana, Cuba. El general venezolano Narciso López desembarca en Villa Cárdenas con 600 expedicionarios para terminar de echar a los españoles. ¿Cómo te lo explico, Narciso López? ¿Cómo te lo explico que hoy...? ¿Cómo te lo explico, hijo? No, imposible. Bueno, esto con tal de dar también independencia al pueblo cubano, haciendo ondear por primera vez la bandera de la República. Es por eso que un día como hoy se le conoce, ¿cierto? En el 1850, Evelyn. Un día como hoy, por primera vez, los cubanos pueden hablar de independencia. Gracias a los venezolanos. Que no quería decir eso porque como que me acuerdo de Chávez y el pueblo hermano y todo aquello. Como que si te contara Narciso López, no, mejor descanse en paz nomás. Bueno, es por eso que a la ciudad de Cárdenas hoy se le conoce como ciudad bandera, porque allí se ondea por primera vez o se declama su independencia. 1931, y nos venimos a la región de Aysén. En 1931, cuando todo esto era monte, y lo de allá también, y lo de allá, y todo lo que usted está mirando probablemente desde su oficina era monte, se descubre un día como hoy el lago Roselot. Pero no es que en ese tiempo se llamara Roselot, no, para nada. El lago Roselot, que nosotros también lo circundamos, ¿cierto?, cuando venimos para acá, tiene la típica forma de un lago de origen glaciar orientado de sur a norte, es decir, como una lagunita, este mismo, con una longitud de 22 kilómetros y un ancho de casi 1 a 2 kilómetros, abarcando cerca de 34 kilómetros cuadrados. Su hallazgo fue gracias a la expedición que realizara el funcionario del Ministerio de Tierras y Colonización, don Max Junge. Gracias, don Max. 1935. Tenemos harto en el lago Rosselló. Antes había más familias, pero ahora tenemos también muchos emprendimientos alrededor y obviamente también áreas más inaccesibles, y espero que se mantengan así. Seguimos. 1935. El Vaticano. El Papa Pío XI canoniza al jurista, filósofo, teólogo, político, escritor, poeta, traductor, ¿qué más hacía? Profesor de leyes y negocios civiles y jurídicos, Tomás Moro. Sí, un día como hoy lo canoniza al doctor de la iglesia, también es denominado Tomás Moro. Gracias, Papa Pío XI. Tomás Moro, claro que usted decía, entre moros y cristianos, no, eso ya es un dicho más andaluz. Pero a Tomás Moro, ex canciller, ¿no?, también del Imperio Británico, era un gran humanista, y filósofo, además de profesor de las universidades, autor de las Utopías. Sí, gracias. Sí, gracias, Tomás Moro. Ay, en fin. Tras negarse Tomás Moro a reconocer a Enrique VIII como cabeza de la nueva iglesia en Inglaterra, porque Enrique quería casarse de nuevo y decían que no podía, porque en realidad la anulación no era propia, porque en realidad había consumado el matrimonio, y bla, bla, bla, bla, bla, bla, bla. Y se aluna Enrique VIII. Enrique VIII. Ah, pero es que yo me la sé en inglés. No, ¿para qué se la voy a cantar? No, da sed un poco esa canción. Pero Enrique VIII, así no aprendían en esos tiempos, con canciones, la historia. No se logra divorciar, entonces, ¿qué hace Enrique VIII? Forma su propia iglesia para volver a casarse. Y con ello, además, desligar a la iglesia del poder sobre sus tierras y la capacidad que tenía de controlar grandes planos inquilinos en Inglaterra. Y tampoco era una movida solamente por amor, porque así como amor, tampoco era. Necesitaba un heredero, era solo eso. ¿Ok? Y Tomás Moro será el primero en ponerle y decirle, ya, cortemos el show. Te estás pasando tres pueblos, Enrique VIII, por favor, después nos vas a dejar una sola patada en la historia, porque en realidad a Catalina no la van a dejar reinar, y sobre todo lo que viene después. Y así sucesivamente Tomás Moro, entonces, es reconocido por haber al menos como filósofo, profesor y jurista, haber sentado las bases de decirle a un rey, no, hermano, te estás pasando. Eso, nada más. Hoy la iglesia anglicana, por supuesto, y otras, también lo reconocen, ¿eh?, por si acaso. Continuamos. Tomás Moro. ¿Dónde quedé, Evelyn? Ya ni sé en qué. Ah, acá estoy. ¡Mija! Y el patito amarillo. 1953. Un día como hoy se crea el Banco del Estado de Chile. Banco del Estado. Yo creo que el banco más mentado de nuestra nación, ¿eh?, que hoy se llama Banco Estado. Pero el Banco del Estado de Chile, hoy denominado Banco Estado, es el único banco comercial estatal de nuestro país. Fusionó para su creación bastantes otras entidades financieras estatales y buscaba en un principio generar las posibilidades de apalancamiento de recursos para emprendedores y personas y empleados, ojo, para emprendedores y empleados que no eran sujetos bancarios para otras instituciones. Ahorros, préstamos hipotecarios, área PYME y MIPYME, empresas, etcétera, etcétera. Y sobre todo, Banco Estado también, Banco del Estado en ese tiempo, perdón, será la primera caja de ahorros habitacionales de nuestro país. Antes existían en las mismas cajas particulares o gremiales, tenían esa oportunidad. pero esta vendrá a consolidar también las gestiones junto al Estado para la consecución de la vivienda propia, con subsidios, ¿ok? Así que si tú, es como el hermano que te cae mal, pero igual lo quería el Banco Estado. Sí, es lo que hay, mijo. Y además también, hoy con el monopolio en torno a los subsidios, beneficios estatales, y además con la mayor cobertura de suscriptores, ¿no? A nivel nacional, ese es el tema. Ya no nos roban con los 300 pesos, dice la Evelyn. Pero anda a sacarte un crédito, mira la tasa, sí. Entre otras cosas. 1962.
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0: Aunque usted crea que soy yo con un par de clonas encima, no soy yo, es Marilyn Monroe que estaba cantándole el feliz cumpleaños a Kennedy en el Madison Square Garden en 1962, un día como hoy. Mucho se ha conversado respecto de esta presentación, que para cualquier persona daría pena. Casi tiene en todo caso Marilyn más garbo y más en modulación que ciertas últimas presentaciones en el Congreso, ¿no? Pero, claro, no voy a decir de qué ministerio, pero para cualquier persona que medianamente la ve, sabe que esa mujer estaba, no virtualmente ebria, pero sí totalmente empastillada. Junto con ello, posterior a esto, solo un par de meses después amanecerá en realidad muerta por una sobredosis sola en un hotel en Los Ángeles, Marilyn Monroe. Hoy la historia no tiene nada que ocultar, era la amante de Kennedy, había sufrido violencia bastante tiempo, no solamente infringida por él, y junto con ello también se ha corroborado la información gracias a sus propios agentes, colaboradores y personal de asistencia, que ella habría sido arrastrada a ese evento en el que además la subieron a ese escenario total y absolutamente dopada para generarle un menoscabo al presidente. No fue por otra razón. El que salvará la noche ahí será Frank Sinatra ese día, posterior a ese bochorno y además, cierto, muestra básica de violencia que se ha hecho famosa. ¿O usted creía que era muy glamoroso ver a Marilyn Monroe total y absolutamente dopada cantando? No, ¿cierto? No. En fin, pero así es como nosotros también, a través del tiempo y los medios, se manipulan de tal forma las imágenes y las informaciones que a usted le parece que cantó con una seductora voz. No. Estaba dopada, no podía mover bien la lengua y de hecho fue arrastrada para subir al escenario y luego la sacaron de ahí. Así de simple. Continuamos. Deja, mira, 1994, Evelyn. Un día como hoy, a la edad de 75 años, dejará de existir el pintor chileno Nemesio Antúnez. Gran arquitecto y junto con ello artista también del mundo, artista para el mundo, de origen chileno, de profesión arquitecto, trabajó el grabado, estuvo en París, fue premiado como el mejor pintor latinoamericano en la Bienal de Sao Paulo en 1957 y recibirá en 1970 el premio del Senado al Arte. Muchas gracias a Nemesio Antúnez, de quien todavía, cierto, sus obras dan vuelta el mundo. ¿Qué más tenemos que ver, Evelyn? Guerras y más guerras y más guerras. Ah, un día como hoy, HBO en 2019 comienza y transmite el último episodio de Game of Thrones. ¡Oh! ¿El último? ¿El 2019 fue el último? ¿Me estás? ¿En serio? El final, ya. Ni TVN, ni Mega con sus novelas más chantas se había atrevido tanto. ¿Ah? ¿Qué quieres que te diga? Pero bueno. Nada hacía presagiar que se iban a pitear justamente a la reina del hielo. Y por Jon Snow, nada más y nada menos, que terminó siendo Aegon. Pero en fin, parece que no era nada Aegon, porque si uno ve las otras, si en realidad leen los libros que no tengo tiempo de leer. Ya suficiente con la realidad que tenemos para estar leyendo fantasía. La verdad no me cuadra mucho la historia que traspasaron a la pantalla. Pero en fin, cosas de gustos. 8 de la mañana con 39 minutos de Venecita. Yo creo que deberíamos ir a una pausa. Vamos a la pausa y ya volvemos.
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3: Son las 8 de la mañana y 40 minutos.
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0: Que los compas de bien. A propósito, Evelyn, de Brasil. Tenemos que ver ese video tan elocuente de nuestro representante nacional, entre otros. Pero antes, por supuesto, con esta linda y hermosa música brasileña, vamos a saludar a don José Águila, que hoy está de cumpleaños. ¡Qué paciencia, hombre, por Dios! ¡Qué paciencia! ¿No? No me envíen. Sí, aquí yo estoy haciendo Perdona, pero yo aquí estoy extendiendo todo lo que puedo mientras la Evelyn se acuerda de enviarme lo que desean que yo diga, porque yo... No, adivino. Ahí está don Josecito. ¿Qué hombre más paciente? ¿Qué hombre más paciente? No, esa es la Catepo, ¿cierto? Hace muchos, muchos, muchos, muchos, muchos gigantes años atrás. Muy buen día, quiero desearle un lindo día y feliz cumpleaños a mi papi. José Águila, cumple 60 añitos. Que tengas una exitosa jornada a pesar del frío, mi viejito obrero. En la tarde lo esperamos con los mates calientitos y un buen pay de limón. ¡Oh! ¿Lo va a hacer la Cate? ¿En serio? ¿O ya lo hizo? ¡Oh! ¡Qué paciencia, hombre, por Dios! Tío, qué paciencia. Un gran saludo, que sea un buen día, por supuesto, y productivo en este cumpleaños. Sí, para usted, de parte de la Caté, pero también de la tía Alejandra. No, era la chica del sur. Es un buen tipo, mi viejo. Evelyn me está pidiendo, la Evelyn me está pidiendo más de lo que puedo dar. Pero ¿por qué tan triste si las chicas pidieron algo más? No, joder, Evelyn, hace suficiente frío como para andar con la tristeza larga por la calle.
9: De tanto venir andando.
0: Pero si don José no es triste, Evelyn, ¿por qué así? Para usted los Vázquez, chica del sur.

Ahí sonaban los Vázquez con Chicas del Sur. Oye, nuestras chicas del sur, en todo caso, cuéntenos cómo están. Como está la roca en el camino, una piedra en el camino, como que no van a poder circular mucho, pero si hay alguna emergencia, ¿usted la piensa? Si hay una emergencia, de que las emergencias, o sea, las urgencias son urgencias, pero las emergencias son distintas, son relativas. Salud, Evelyn, desde acá te escuché que estornudaste. Si no más se nota, el personal está medio debilucho, ¿qué quiere que le diga? 8:49, Evelyn Mutela, a esta hora nosotros vamos a hacer los auspicios. Evelyn, despierta, hija de Dios. Evelyn, auspicios nos corresponden a esta hora, por supuesto, y quienes hacen posible la existencia de tu radio y tu matinal. 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

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Óptica Austral Patagonia, como siempre, junto a usted. 8 de la mañana y 54 minutitos. Evelyn, seguimos con música a esta hora.

0: 8:58 y con este raconto que tiene mental la Evelyn, puede ser parte del frío que se le devolvió la mente a sus 15 años. Le recuerdo que a esta hora se ha activado el ABC de las emergencias en Coyhaique, un incidente de tipo vehicular camino al agua atravesado. En este minuto se desplazan vehículos de bomberos hacia el lugar. Hay mucha niebla. Está bastante reducida la visibilidad, al menos aquí dentro del pueblo. Desconozco hacia la ruta, hacia allá, los vecinos ahí nos pueden comentar, pero sobre todo pedirle a quienes hoy están transitando, sobre todo acceso Teniente Vidal, camino al agua atravesado, que por favor disminuyan la velocidad, manténganse atentos a las condiciones del camino y permitan el tránsito expedito de los vehículos de emergencia. 8:59, nos vamos a una pausa y ya volvemos al Buenos Días, Aysa.
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2: Son las 8:59.
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0: 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Bueno, hoy tengo que hacer esto, también tengo hoy aquello. 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

Y tal como les comentábamos, la niebla matutina que ayer les dijimos que iba a ponderar durante todo el día de hoy, tiene que subir la temperatura unos 2, 3 graditos para que levante, ¿ah? Así que no ahora así como, ah, no, un grado más y esto quiebra. No, no, la cantidad de humedad está bastante alto el porcentaje, no lo he revisado. Pero eso implica que estamos tapados, sin visibilidad. Afuera aparece un capítulo de Carlos Pinto, Gancho. Yo no sé, pues yo no veo, pero también como no veo, ese es el objetivo. Están los caminos, nos mandaban imágenes del camino. Estamos viendo parte del Teniente Vidal. Antes Evelyn, durante el tapado, se estaba mostrando las cámaras del aeródromo de Balmaceda. Ah, línea amarilla, ya, eso sé que es entonces hacia Coyhaique Alto, I, O, U. No sé, la verdad, porque no reconozco dónde viene. Ah, no, eso viene entrando. Mira, yo guardo muchas cosas en mi cabeza, pero así como diferenciar un lugar donde no veo absolutamente nada, es un poco difícil. Pero los caminos están bien baja la visibilidad. Desconozco hasta qué punto. Por el lado del blanco, por eso, línea amarilla. Pero está bien espesa, densamente la niebla. Así que, por favor, sea previsor, baje la velocidad. Empecemos por eso. Estimados contertulios que tienen estos famosos focos LED. ¡Ay! Nadie controla eso y lamentablemente con niebla, estimado. Si usted pone luces altas, entre más altas la luminosidad, menos ves porque generas una pantalla luminosa frente a ti con la niebla. Nadie te enseñó física cuando estabas en segundo medio, en primero medio, la refracción de la luz. Nadie te enseñó eso, no, en fin, pero bueno. Además de encandilar al resto, genera frente a ti una pantalla, un bloque de luz que no te permite ver bien, así que por favor, luces bajas, para empezar. Si quiere puede prender los intermitentes, si anda con mucho miedo y no ve nada, también no es necesario, pero si lo quiere hacer, bien. Mire, con suerte que sepa usar los señalizadores, ya es una gran ganada aquí, eso. Pero sobre todo maneje con precaución, ya tenemos la movilización de equipos de emergencia hacia el lago atravesado y junto con ello probablemente parte de la humedad, porque no hay precisamente escarcha en sectores aledaños a Coyhaique, pero sí en otras partes de la carretera.

Revisar el estado de vuelo, si bien a esta hora no tenemos accesos, normalmente llegan... Ay, cómo odio este buscador, Evelyn. Dame un segundo, quiero ver... ¿Tú ves mi computador o no, Evelyn? Usted puede revisar el estado de vuelos en las páginas de distintos aeropuertos para recién las 9:42, 9:45 estaban programados el arribo de los primeros vuelos hacia nuestro aeropuerto regional. Es de esperar que la niebla, cierto, permita el acceso y la aproximación correcta, que escampe esta neblina, que esperamos no se interponga entre la necesidad de el transporte de pasajeros. ¿Cuántos vuelos hay programados hoy día? 4 vuelos, ¿ya? En Balmaceda. Así que eso es lo que vemos de Balmaceda. O sea, casi absolutamente nada, por si acaso. Esto está disponible de manera totalmente digital, online, en tiempo real, a través de las páginas de la Dirección Meteorológica de Chile. Los vuelos siguen programados en horario correspondiente. Normalmente llegan después de las 9:30 los primeros vuelos, así que es de esperar que no tengan inconvenientes, sobre todo para todos nuestros auditores que están en tránsito o ya se encuentran en las dependencias del aeropuerto. Coyhaique, igual, totalmente tapado, no se ve nada, no hay visibilidad apropiada, ¿no? Así que es de esperar que escampe esta situación. ¿Qué otra localidad siempre tenemos bajo mínimo, Evelyn? Bueno, bajo mínimo, así se le llama eso, esa condición. La junta, normalmente. Buscamos la junta y Aysén, que deben estar más o menos iguales en la situación, o que así se ha comportado al menos durante los últimos días la situación atmosférica. La junta, igual, está igual, ¿viste? Igual, no se ve absolutamente nada. A través de las cámaras lo estamos siguiendo. Esto, además, estimados contertulios y vecinos, también complica la calidad del aire. De hecho, Coyhaique el día de hoy amanece con preemergencia. Aysén está un poquito más despejado, está bastante más alta la nubosidad, tiene mejor ventilación Aysén que Coyhaique, de hecho lo sabemos. A pesar de la baja nubosidad, eso no implicó neblina tan baja, mientras que la junta, Coyhaique, me imagino algunas otras localidades también amanecieron así. Coyhaique registra el día de hoy calidad del aire de preemergencia o condiciones de mea culpa, como dice por acá la Evelyn, cómo están las calles. Se prohíbe el uso de más de un artefacto a leña por vivienda durante 24 horas. Se exceptúan de la prohibición aquellos calefactores que son objetos del programa de recambio de calefactores implementados por la Seremi de Medio Ambiente. También se prohíbe la emisión de humos visibles de artefactos a leña durante 24 horas en todas las zonas previamente informadas, que son los distintos polígonos de Coyhaique. Se prohíbe en horario de 18 horas a 6 de la mañana el funcionamiento de calderas industriales y calefacción existentes que presenten emisiones mayores o iguales a 50 microgramos de material particulado por metro cúbico. Esta medida se aplica en toda la zona territorial. Solo quedan excluidas aquellas calderas que utilicen combustible gaseoso de manera exclusiva. Ya estamos con preemergencia en Coyhaique, no se ve nada, la calidad del aire no mejora y a eso tenemos que sumar, por supuesto, la temperatura. La sensación térmica es bastante, bastante fría a esta hora, 4 grados bajo cero. Ya, así que a preocuparse, prepararse y junto con ello no exponerse innecesariamente. Utilice la mascarilla si usted desea, le ayuda bastante. Y por supuesto, si ya está enfermito, un poco delicado, también el uso de la mascarilla no solo lo protege a usted, sino también a los demás. Así que muchas gracias. 9:14. Ayer dijimos que iba a haber niebla, ¿cierto? Sí está despejado, pero sobre la niebla está despejado. Ese es el problema. Seguimos con música aquí en el Buenos Días, Aysén.

0: pasa es que es martes. Yo creo que el martes es el día que más nos cuesta, ¿cierto, bebé? Y más con esta niebla y este frío. Así que... bien, Evelyn, porque le estás subiendo el ánimo a todo el mundo a través de tus pinchazos. Yo le había pedido Eurodance el día de hoy a Evelyn, pero todavía no hay caso que me pesque. No hay caso que me pesque. Ah, dijo más rato. Muy bien, muy bien. No hemos revisado ningún tipo de iniciativas, noticias. No hemos alcanzado, Evelyn, a revisar noticias, pero... A nivel nacional podíamos hablar del famoso bono del gas licuado. ¿Activó su bono? O sea, es un bono, ya, pero yo sé que son 27 mil pesos, pero... Y que no alcanza para un gas de 15. Pero tampoco es para que lo ocupe de inmediato. Sí, es bien complejo. Es bien complejo. Pero puedes buscar la página, Evelyn, para que la gente quizás que no sabe... Adultos mayores que no le achuntan mucho a la clave única, la activación de... Más que un bono, es como un cupón, ¿ok? Que se carga a su cuenta RUT. Y usted puede comprar un gas de 15 o... Hasta aquí no quedó muy claro. Yo ayer escuché la información acá en la región y yo quedé peor, quedé con menos información que la que tenía. Se llama cupondegas.gov.cl. Ojo que este beneficio está disponible solo hasta septiembre. Es una carga de gas por grupo familiar. No es para comprar varias veces de aquí a septiembre. Porque ¿cuánto dura un gas de 15 más o menos en una familia promedio? Un mes, ¿sí? Y seamos sinceros, en la región de Aysén el gas se utiliza principalmente para la cocción de alimentos, no calefacción. Cocción de alimentos y agua caliente, ¿no? Nada más. Pero en otras, calidad más industrial, más a granel, sí se usa para sistemas de calefacción. Pero convengamos que con 27 lucas no se compra uno de 15, ni aquí en Coyhaique. Pero ojo, no quiere decir que no lo pueda hacer, porque si se abona su cuenta RUT, que no lo puede gastar en otra cosa, es como el bolsillo electrónico, que lo inventaron durante el gobierno anterior, ¿cierto? Solamente se gasta en algunos productos, ¿ok? En la misma cuenta bancaria reconoce qué es lo que está comprando. Y el cargo se va a hacer por el precio total, obviamente, porque la empresa de gas no va a terminar perdiendo plata, de la vida. No, Bilsipap no somos. Pero si usted tiene más platita y compensa, y cierto, de los 27 a los 31 mil pesos aproximadamente que está costando aquí en Coyhaique, pero puede ser más, 33 en otras partes, 35 en Cochrane, mil pesos. Claro, tienes que compensar esa parte, pero ya es una ayuda. Ojo. Va a activar ahora este bono o cupón, pero el sistema le va a indicar cuándo puede comprar, ¿ok? Me entiende que no es para ahora ya. ¿Cómo utilizarlo? De acuerdo a su registro social, aquí el límite son los que están cortando en el 80% más vulnerable, ¿ok? O sea, aplica para gran cantidad de la población. Voy a remitirme, porque los medios tampoco lo informan muy bien, porque es un poco complejo entenderlo, pero voy a remitirme a la página del gobierno, que dice que ayer lunes se dio a conocer la entrega del cupón de gas licuado, un apoyo único, es una carga por familia, no más. Que sea beneficiario, por cierto. Para mitigar el impacto de las alzas de precios de combustible en los hogares más vulnerables durante el invierno. Sí, esto dentro del plan Chile sale adelante. El cupón tiene un valor de 27 mil pesos por hogar. Por hogar. ¿Ok? No es para que compre varios galones de gas, no es para que compre uno al mes, no es para que compre varias personas, no. Si la ficha de protección social usted aparece como grupo familiar o núcleo, es una vez, nada más. Vigente desde el 16 de abril. La página es maravillosa. Es importante tener en cuenta que no se trata un beneficio de libre disposición. El uso del cupón es exclusivamente para la adquisición de gas. Para poder acceder a este cupón, usted va a activar el cupón. Ahí están las fechas, gracias, Evelyncita. Usted va a activar el cupón en la página web www.cupondegas.gov.cl. Necesita activarlo con su clave única, que debe estar activada. La clave única se pide en el registro civil. Si usted cumple los requisitos, debe completar una serie de antecedentes, activar el beneficio y recibir un comprobante en su correo electrónico. Accediendo a su cuenta RUT de Banco Estado a través de la app, porque otras personas decían que solamente con RUT Pay, que es otra aplicación del Banco Estado para hacer un pago digital, es como la carga de las billeteras digitales que tienen los teléfonos. No, también puede hacerlo con la app, por si acaso. O también de forma presencial en cualquier caja vecina. Presenta el cupón físico obtenido en la caja vecina que se lo pueden entregar. Desconozco en este minuto si las personas que operan cajas vecinas saben sacar el cupón. ¿Ok? No lo sé hasta altura del año, pero esperemos que sí. Esperemos que sí. Pero una vez que usted activa este cupón ahora, por ejemplo, esta semana, entre el 18 de mayo y el 29 de mayo, el cupón puede utilizarse en un mes más, a partir del 17 de junio. Si usted activa el cupón la próxima semana, entre el 30 de mayo y el 12 de junio, puede utilizar el cupón en julio. Y si ya lo activa plenamente en los últimos, la quincena que queda del mes de junio, recién podrá utilizarlo después del 21 de julio. O sea, comprar después del 21 de julio. La vigencia de este beneficio solo es hasta el 30 de septiembre. ¿Ok? Los requisitos: pertenecer al registro social de hogares dentro del 80% de mayor vulnerabilidad. Ser mayor de 18 años. ¿Ok? Es lo único que se tiene en antecedente. ¿Dónde comprarlo? ¿Cómo comprarlo? ¿En qué empresas? Entiendo yo que todas las empresas distribuidoras están asociadas, porque esto es de disposición para la compra del combustible. No hay mayor limitante en ese caso. Pero un gas, nos dicen, de 15 no dura ni 20 días, dice Víctor. Y en TikTok, ¿qué nos dicen? Los que no tienen cuenta RUT pueden ir a canjearlo a la caja vecina. Yo postulé ayer y quedé. Es que no es postulable, amigo, no es postulable. Es un cupón disponible para todas las personas mayores de 18 años que cuentan con un registro social de hogares, que se encuentran dentro de la línea del 80% de vulnerabilidad. Ahora, no es para todo el grupo familiar. Dentro de ese grupo familiar o ficha de protección, solo uno lo va a cobrar. ¿Ok? Sí, y eso lo acabo de decir, que en la caja vecina también se puede. Espero que las personas que manejan cajas vecinas ya sepan cómo solicitarlo. Siempre, ojo ahí, la gente cree que los que tienen una caja vecina son mañosos. Oiga, tener la caja vecina para lo que paga la caja vecina. En realidad hay que conocer, hay que dedicarle tiempo también. A veces está lleno el local. Pero tienen una línea 600, creo que, o 800, Banco Estado, y te va informando y te va ayudando a aprender a utilizar bien todos los beneficios que tiene la caja vecina. Haga la gauchada, estimado emprendedor. Dese el tiempo. Ahora nos está escuchando, está con menos afluencia de público. Revíselo. Cómo ayudarle, sobre todo a adultos mayores que no se manejan necesariamente con la aplicación, porque una cosa ya es que alguien te ayude a activar el cupón, perfecto, como nos decía ya el amigo de TikTok, perfecto. Pero otra cosa ya es cobrarlo o comprar por una app, que también se existen acá. Es más fácil cuando lo haces a través de la app. Ayer lo revisábamos con Lipigas, ¿cierto, Evelyn? La Evelyn que tiene la app de Lipigas lo revisaba y claro, es como un abono, como cualquier otro cupón, ¿ya? Cualquier otro cupón. Así que le va a servir para financiar una parte. Claro, el de los 20, los de 20, de 11 kilos están a 24.350. El de 15 en Coyhaique está a 31.450 pesos. ¿Ok? El de 5 está a 14.900. Estamos viendo solamente esta empresa que es Lipigas en su aplicación. En su aplicación. Porque los precios en locales son distintos, ¿cierto, Evelyn? Ya. Y sí, pues no duran ni, como dice el vecino Víctor, no duran 30 días. La Evelyn que come como pajarito le durará, claro, si tiene que calentar una sopa Maggi, claro que a ella le dura 30 días, pues. Pero el calefón así como se prende una vez a las 500, dijera. Ah, tiene ducha eléctrica. Ah, por eso, pues Evelyn, pero para hacer andar un calefón. ¿Viste? Ahí estaba, pues Víctor, ¿viste? Tiene ducha eléctrica. Lo que no pagan gas, lo pagan luz. En fin, pero esa es la aplicación. Es un beneficio ampliable. No se postula. Está disponible como el bono de calefacción, pero sin la libertad de utilizarlo en cualquier cosa, como el bono de calefacción en leña que nosotros tenemos. Este está dirigido única y exclusivamente para la compra de gas. ¿Ya? Usted lo activa a su cuenta RUT a través de la aplicación. Así que si usted no tiene estas apps o no entiende cómo funciona la app, no hay problema. No hay problema. Debe tener un correo electrónico vigente para que sepa activarlo. Y si no, también puede acceder a la caja vecina. Por eso hagamos fuerza común ahí con todos los minimarket, con todos los negocios de barrio, sobre todo. Gracias por existir y soportar que tienen caja vecina, que se vayan informando y puedan también asesorar, sobre todo a adultos mayores o personas que no son nativos digitales, como le llaman hoy, para que puedan, ¿cierto?, hacer uso efectivo de su cupón, como nos comentaba el amigo de TikTok. Porque sí, se puede por caja vecina. A veces cuesta, a veces no se entiende, pero no es tan difícil. Banco Estado tiene una base ahí telefónica donde te ayudan a complementar los conocimientos básicos que uno tiene de la caja vecina. Uno puede hasta pagar el permiso de circulación de la caja vecina, puede pagar contribuciones, puede pagar un montón de cosas, por si acaso. Permitirnos también ir ampliando este servicio. Así que mandémosle todas las ganas y el fuá a todos nuestros amigos y amigas de minimarket, propietarios, cierto, de negocios pequeños de barrio y emprendimientos que tienen esta disponibilidad para sus clientes y para el público en general, para que se instruyan durante estos días, lo revisen, háganlo ahí entre ustedes. Si alguno de su grupo familiar es beneficiario, háganlo ustedes para que puedan conocerlo y así también colaborar en hacer llegar este beneficio a quienes lo necesitan. ¿Ya? Eso por ahora. Gracias, Evelyncita. Ya sabe ahí la fecha. Bueno, eso y más lo va a estar en el informativo. Entiendo que don Lorenzo Lovera va a hacer esa nota para el día de hoy. Disponible para comprar desde el 17 de junio. www.cupondegas.gov.cl. Nos vamos a una pausa y ya volvemos al Buenos Días. Ahí se.
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2: Son las 9 de la mañana y 33 minutos.
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Danos paciencia, señor. Voy a volver a informar a la gente, por si usted no se había dado cuenta, que necesita circular con total, absoluta y completa precaución. Hay niebla bastante densa en los sectores más bajos o cercanos también a cursos de agua, y junto con ello neblina densa también, en todo caso, en otros sectores y caminos y rutas de la región, y sobre todo cercanos a Coyhaique. Extreme las medidas de precaución, bomberos asistiendo a un siniestro también de carácter vehicular hacia el lago atravesado, al parecer también está presentando algunos problemas, así que por favor, espero que estén bien, muchachos, eso es lo único que me interesa, y junto con ello, por favor, baje las luces, prenda los intermitentes si quiere, pero si tienes focos. Porque a mí, yo no entiendo, yo de verdad. ¿Usted sufre de astigmatismo? Yo sí, en cierta calidad, en un poco. Y sabe que es imposible muchas veces enfocar con los famosos foquitos aquellos que le ponen a los autos. Es un chiche, yo entiendo que los cabros los puedan utilizar. Y ojo, no los ocupan siempre, porque además lo ocupan para monear su auto y está bien, ocúpenlo, muchachos, pero. Otra cosa son las personas que utilizan este tipo de luminarias que no está regulada, lamentablemente, y que en estos casos, para circular con esta niebla, si usted prende focos blancos, LED o azules, generas una barrera luminosa por refracción que impide no solamente que tú veas mejor, sino también te limita mucho más la vista, sino también que la persona que viene de frente pueda enfocar. Así que, bueno, así como en este país, ¿cierto?, sacan leyes express para que le pongamos la patente a un vidrio, ojalá fueran tan ágiles para hacer mejores medidas de fiscalización, pero efectivas. Porque eso mínimamente las revisiones, las plantas de revisiones técnicas que hartas lucas se embolsillan en este país, debiesen verificar eso. No por nada los modelos de vehículos salen con ciertas especificaciones técnicas de fabricante. Y tienen algo, yo no sé si usted lo conoce, pero tienen algo que se llama manual. Y dice claramente cuánto voltaje soporta el sistema, cuánto se debe utilizar, qué foco, qué tipo, etc. Pero junto con ello, normalmente debería estar en su vehículo. Bueno, ahora vienen con un código QR. Pero cosa básica es que, existiendo, nadie fiscaliza. Eso es lo que me molesta. Bueno, espero que estén bien nomás, muchachos. Eso, y sobre todo a toda nuestra paisanada, si usted nos escucha del campo, si hoy día tenía también alguna diligencia, algún trámite que hacer en Coyhaique y viene en camino, nos viene escuchando, por favor, baje la patita, véngase con todo el cuidado del mundo. No porque yo desconfíe necesariamente de usted, sino que yo desconfío siempre del que viene de frente. Así que tenga esa precaución, ¿ya? Véngase con calma, sin apuro, es lo único que se pide. Evelyncita, ¿me ayudas también? No, pero esto lo voy a hacer después. Vamos a ver otras noticias también a esta hora. Noticias de carácter nacional, así como buenas noticias. Está difícil, ¿no? Está bastante difícil. Sobre todo con algunas de las situaciones que se han vivido a nivel nacional. Es noticia nacional el tema de fraude al fisco por un avión de carabineros. La interpelación a la ministra Steiner también. Pero yo creo que lo dije y lo digo siempre, el sistema de interpelaciones a nivel nacional en el Congreso. Más como medida de fiscalización, se utiliza como medida coercitiva y mediática, y eso le ha quitado absolutamente todo el peso de la ley. Pero quiero ir con esa noticia, te la envío al WhatsApp, Evelyn, veamos la del desconcierto. Tiene que ver con un fraude al fisco no menor, y que de verdad cae de cajón, y que yo voy a conectar también con algunos operadores nacionales y regionales. ¡Oh, sí! Carabineros de Chile, la institución,
ha hecho la denuncia por fraude, al menos intento de fraude, por la venta de una aeronave. ¿Ya? Y uno dice, oh, qué mal, qué lata. Estamos hablando de nada más y nada menos que 6.000 millones de pesos de un avión que está incautado. Se trata de un Beechcraft B200 GT, muy similar al King Air, que buscaba necesariamente, este avión buscaba, cierto, ser un aporte para la zona norte en torno a los procesos de fiscalización y traslado de personal. Estos aviones son de hasta 7 pasajeros aproximadamente, con algunas especificaciones técnicas importantes. 6.000 millones de pesos, gente, son 6.200 millones de pesos que tenía que pagar Carabineros, pero ojo, no solo Carabineros, con fondos del gobierno regional. Y que si no se hubiese puesto en las coloradas el gobierno regional parándole la remesa a Carabineros, pasa colaba. Ojo con eso. Eso sí, Carabineros había rechazado el avión, varias veces. La cosa es que fue incautado, fueron en búsqueda del avión, tampoco es que vuelen solos, ¿no? Hasta la comuna de La Reina por la Policía de Investigaciones ante la denuncia que hace la misma institución. La Contraloría y la Fiscalía en la región de Antofagasta estaban siguiendo los pasos de esta aeronave que fue vendida por Aerotac y FBO Santiago a Carabineros de Chile por 6.200 millones de pesos y fracción. Una aeronave que no cuesta más de 3,2 millones de pesos, porque no es nueva. Ese otro tema, ni siquiera es nueva. Es usada. Servicios Aéreos Aerotac S.P.A. haciéndose los lindos, entregan en primera instancia un avión, cierto, gracias, ahí está, un avión multipropósito para la Zonal Carabineros Antofagasta el año pasado, demorándose incluso pidiendo mayor prórroga para poder traer un avión que se ajustara a lo que estaban pidiendo. Primero no cumplieron con la licitación al entregar motores con menos horas de vuelo disponibles. Eso no debe pasar, gente. Los motores de cualquier artefacto, de cualquier máquina, tienen cierta calidad y capacidad, y luego deben pasar por overhaul y luego deben ser revisados, ¿cierto? Ya habían pedido más de 1.000 horas, llegó con 742 horas cada motor disponible. Por lo tanto fue rechazado. Ojo, la institución hizo los rechazos, levantó las informaciones, las observaciones varias veces, 3 veces lo hizo Carabinero, y aún así le estaban entregando y se los dejaban ahí y háganse cargo, y no correspondía. Lo que llama poderosamente la atención, además de que la prefectura aérea haya rechazado este artefacto, es que sus superiores jerárquicos hayan aún así hecho avanzar al menos la primera remesa, más de 1.300 millones de pesos en torno a la primera factura, y menos mal que el gobierno regional de Antofagasta le puso un parale, porque al no cumplir las especificaciones técnicas de la licitación, no permitió la segunda remesa, que era todo lo que faltaba, 4.000 y tantos millones de pesos. Menos mal, si no hasta ahora realmente estaríamos hablando de 6.000 y tantos millones de pesos perdidos, ¿ah? ¿Eh? Ojo. Lo impresionante es que cuesta 6.200 millones de pesos un avión que, usado y con esa calidad, no podría haber costado más de 3,5 millones de pesos. Estamos hablando de 3.500 millones de pesos. ¿Ok? Y de a poquito se han ido devengando otras informaciones respecto de este mismo proveedor de la empresa de servicios aéreos Aerotac, perteneciente a Ricardo Lizama Van der Kraft. Al parecer, cierto, aquí lo que se investiga es
fraude al fisco por más de 1.000 millones de pesos. La dirección de logística de Carabineros fue la que adjudicó, cierto, esta licitación. Los recursos provienen del gobierno regional. Se buscaba dar un apoyo, por supuesto, al plan Frontera o Fronteras Protegidas, y lamentablemente termina en esto. Nada nuevo bajo el sol, me van a decir algunos. Nada nuevo bajo el sol, pero nada, inflar un precio de esa manera. Y lo más simpático de todo es que alguien acepte esa licitación y esa oferta. A mí me llama la atención, porque no estamos hablando de personas que no sepan de aviones. La prefectura de área sabe muy bien de avión, perfectamente, tienen todas las habilitaciones, tienen instructores, conocen a la perfección lo que necesitaban ellos mismos. Por supuesto, diseñaron y planificaron esta compra. Pero menos mal, al menos se retuvo la segunda, de verdad se detuvo la segunda remesa. Esto no tendría nada de malo, gente, nada de malo. Porque uno va a decir, no, si siempre esto en todas partes se cuece nada, ¿cierto? Nada nuevo bajo el sol cuando compramos unos helicópteros hace muchos años atrás para la Armada. Antes fueron los famosos... ¿cómo se llaman, Evelyn, los que van por tierra? Los vehículos que van por tierra. Los tanques también. Sí, pues hemos comprado con sobreprecio cada cosa en este país, si tú supieras. Unos tanques que se compraron como los aviones de Milley, justamente. Que compró unos aviones súper caros, que uno decía, ¿por qué compró la basura de otro país a un sobreprecio? Bueno, nosotros no nos impresionemos porque lo hicimos y por mucho tiempo. Bueno, pero este ya es la gotita que rebalsa el vaso. Junto con ello, tras acusaciones importantes que hoy figuran en tribunales en torno a esta misma empresa, que incluso se le habría cancelado entre todo el proceso que esta empresa estuvo gestionando el año pasado, desde abril hasta julio del año pasado, que estuvo gestionando esta entrega, tenía su certificado de aeronavegabilidad y sus certificados de operación caducado. Y uno dice, ¿pero cómo? ¿Pero cómo? Y usted va a decir, ¿y qué relación tiene esto con Aysén, Andrea? ¿Cómo va a ser posible? Evidencita, ¿me muestras la orden de compra que te envié, por favor? Hay una orden de compra que corresponde al Hospital Regional de Coyhaique, diciembre 2025, con al menos 7 órdenes de compras ingresadas. O órdenes de trabajo, en realidad, porque la orden de compra es una sola para poder pagar, por 74 millones de pesos a la Sociedad de Transporte Aeromédico Crítico Limitada, más conocida como Aerotac. Traslados de ambulancia, prestaciones, diciembre 2025, tramos licitados. Todo bien, en diciembre ya estaba en operativo, pero la misma empresa. Prestando servicios de aeroevacuación extrarregional. 74.179.950 pesos por 1, 2, 3, 4, 5, 6, 7 órdenes, ¿no? 7 solicitudes. Durante todo un mes, o es poco incluso, ¿no? Muchas veces. Pero concordante con todo esto son algunos de los aristas que salen a la luz, obviamente por esta denuncia que la institución de Carabineros eleva ante no solo la Contraloría, sino también la Fiscalía, junto al Consejo Regional de Antofagasta, por presunto fraude al fisco de una empresa que literalmente les vendió gato por liebre. Y un avión que se encuentra parado en La Reina y que la PDI fue a confiscar, porque nadie entiende cómo se puede aceptar en una adquisición algo que usted no pidió. Empecemos por ahí. Y además pagar un sobreprecio por aquello. Menos mal, al menos, que los fiscalizadores
dejaron todo por escrito cuando inspeccionaron por primera vez el avión, dejando claro que no era lo que habían pedido. 6,2 millones de pesos, 6.200 millones de dólares, ¿eh? En dólares estamos más o menos al mismo precio, pero para la compra que fue el año pasado, muy similar. Así no vas, pues, así que vamos a estar haciendo las consultas, por supuesto, por esta empresa, fíjese, que además presta servicios también acá en la región y que tengo mis serias dudas. Peco de ignorante, ¿cierto? Yo peco de ignorante igual que usted, porque uno cuando necesita un servicio, como ayer tocaron el tema, yo me interesé por el tema y me pegué a mis vueltas y no encontré el avión. Y ayer no había neblina, ¿eh? No, ayer estaba despejado. No encontré el avión base acá, entre otras cosas. Así que vamos a estar conversando de eso y más cosas. Espero, ¿cierto?, que nos acompañe para hacer las consultas pertinentes la directora del Hospital Regional de Coyhaique, que pidió su derecho a réplica para el día de hoy a las 10 de la mañana. Espero que venga para que, por supuesto, vamos a hacer estas y otras consultas también. 9:56 minutos. Evelyncita, seguimos con música aquí en el Buenos Días Aysén.

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1: Son las 10 de la mañana en punto.
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2: 10 de la mañana con 3 minutitos. Qué buen tema se sacó la Evelyn. Hoy día se está sacando las cartas debajo de la manga. Tuvo como un raconto así. Estamos en pleno fines de los 90, inicios de los 2000. ¿Se ha dado cuenta? Claro. Es que es la neblina, yo creo. Pero a esta hora, nosotros ya nos encontramos en el estudio con la doctora Victoria Pinto Enríquez. Ella es directora subrogante del Hospital Regional de Coyhaique. La saludamos de primera vez acá con nosotros en el estudio. Muy buenos días, sí. ¿Cómo estás?
3: Primera vez, Andrea, muchísimas gracias. La verdad es que estoy bien. Y obviamente me interesaba igual tener la posibilidad de conversar contigo al respecto de algunas cosas que han estado planteando en la radio, y creo que era necesario.
2: Bueno, dentro de ello usted solicitó su derecho a réplica, y por la presentación que hiciera el día de ayer parte de directores de FENTES, aquí en el Hospital Regional Pase Coyhaique, y también otros, ¿cierto? También hemos tenido otros ex trabajadores, o al menos trabajadores que se encuentran en algún tipo de litigio todavía con su administración, o con la institución en realidad, más con la institución, no con su administración. Pero junto con ello también, estimada Victoria, hemos conocido, lamentablemente, por los medios, y también, ¿cierto?, a través de una entrevista que usted entregó en Radio Genial hace un tiempo atrás, parte de los descargos que hiciera ante la publicación de un diario nacional y una denuncia en torno a su gestión, o al menos intromisión en la gestión, ante un beneficio personal. Yo no quiero nombrar a nadie, ni al beneficiario de aquello, porque no corresponde, pero obviamente la acusan a usted de una intromisión en esa materia. Y no son los casos que han venido a denunciar en realidad los trabajadores. Los trabajadores han sido bastante categóricos en torno a la situación y el ambiente laboral que se vive al interior del hospital. Y a mí, y por supuesto a muchos, nos preocupa, porque yo soy usuaria del hospital.
3: Absolutamente.
2: Y toda la comunidad de Aysén es usuaria del hospital, porque es el único centro de resolución que tenemos, ¿cierto?, en esa materia. Todos tenemos que pasar por ahí. No todo el mundo tiene los pasajes para irse a tratar o con un examen o con un especialista fuera. Por lo tanto, queremos saber qué está pasando en el hospital específicamente. ¿Usted es renovada? ¿Cómo se dice? ¿Se renueva obviamente el cargo? Porque usted está en carácter de subrogancia.
3: Es de subrogancia. Tengo una contrata, la verdad. Es un cargo que la mayor parte de los funcionarios públicos tenemos como contrata y que se renueva año a año.
2: Ya. Pero bueno, nuestro hospital, usted sabe, lleva muchos años con directores subrogantes. Sí. Y lamentablemente se cayó también el concurso público que nombraba por alta dirección pública un director, o que buscaría un nuevo director. Entonces cuéntenos un poco, ¿cierto?, cómo ha sido. No quiero apurarla ni nada, porque obviamente son muchos temas, pero vamos desde el principio. ¿Cómo ha sido también su integración en este mundo laboral? Porque yo recuerdo bien que a mí me trataron de sepultar con aquello. El primer día que usted asume, que estuvo afuera, ¿cierto?, estuvo en otras labores, llega, primer día en el hospital, y usted tiene una paralización de funciones de parte del equipo médico. Una paralización de funciones que después dijeron que no, que bien, pero se habían cancelado las horas justamente durante la mañana.
3: Ya recuerdo que fue. Yo decía paralización, no. Efectivamente habían agendado. Yo llegué un día lunes, por ahí por el día 13, 14 de junio probablemente. Estaba vigente la dirección anterior hasta el día viernes previo. Yo no asumí antes de esa semana. Y efectivamente el subdirector médico en la época había autorizado una reunión del colegio médico para coordinar algunos temas referentes al colegio médico, junto con los médicos del hospital. Y eso efectivamente había suspendido algunas agendas durante la primera hora de la mañana. Fuera de un contexto de autorización que pasara por mí, ¿no? Claramente eso había sido previo. Y sí ocurrió, así fue, y obviamente todas las decisiones posteriores de las reuniones del colegio también se conversó juntamente con los representantes para que fueran en horarios no laborales, o a lo menos en horarios de colación, o a lo menos en horarios que no interferieran con la atención futura. De hecho, no han vuelto a ocurrir.
2: Excelente. Bueno, así recibe usted entonces el hospital.
3: Sí.
2: Dentro de ello, En todo este periplo, han habido cambios, me imagino, su administración ha tratado de gestionar cambios al interior del hospital.
3: Yo creo, a ver, Andrea, yo trabajo hace 30 años en instituciones de salud. Fui directora de un hospital grande durante casi 5 años antes de venirme a la región. Y obviamente la experiencia y la mirada externa también ayuda a entender algunos procesos, revisar algunos procesos desde la normativa y desde cómo se deben hacer algunas cosas. Yo jamás he dicho, y esto lo hemos hablado también con el mismo exdirector, no es en un afán de decir que todo se hacía mal, porque yo creo que todo se hace en la medida de las herramientas que también uno dispone, pero obviamente estar en un contexto distinto también me permitía llegar con algunas miradas y herramientas diferentes. Y efectivamente hemos realizado un ordenamiento interno de manera de poder aumentar las prestaciones clínicas, de manera de poder ordenar el tema logístico, de manera también de poder ordenar los aspectos administrativos que son los que más han complicado el desarrollo del hospital. Nosotros ayer los mismos dirigentes gremiales lo reconocieron, tenemos una alta cantidad de profesionales en la ley médica. Pero faltan espacios físicos, falta organización, falta estructura, falta cumplimiento de agenda, faltan cosas que efectivamente hemos estado reestructurando y que generan cambios no menores, pero sobre todo en el área administrativa.
2: Sí, ellos lo comentaban, de hecho también hablaban de que ha sido una demanda en el tiempo, no solamente de ahora, ¿no? Y que uno como usuario también evidencia, más que percibirlo, lo vemos cómo están atendiendo normalmente en algún espacio improvisado para el archivo de las fichas, o al menos vemos cierto un cúmulo de documentos, o junto con ellos cómo hay personas que corren por el hospital, pero están moviéndose por el hospital tratando de unir, cierto, la información que tiene que llegar de un lado a otro de la manera más ágil posible para poder atender a las horas que se están entregando.
3: Hasta que tengamos ficha electrónica, ¿no?
2: Exacto, sí, ese es un tema de la ficha, pero bueno.
3: No menor.
2: Independiente de aquello.

0: razones obviamente causales dentro de los artículos que establecen las responsabilidades del cargo, ante una mesa de trabajo justamente orientada a mejorar los recursos humanos. ¿Qué pasó ahí? ¿Por qué nos llama la atención? Porque cualquier problemática que exista en torno a los recursos humanos dentro de una institución afectan directamente al usuario.
1: Absolutamente. A ver, es complejo, ¿eh? Yo me he mantenido en silencio exprofeso y muy a propósito durante todo este periodo de tiempo, porque obviamente uno no suele hablar de los problemas administrativos internos sin cerrar procesos administrativos, básicamente. La subdirección de gestión de personas tuvo un cambio de subdirector hace alrededor de 3 meses, en el mes de marzo, si no me equivoco. Y el subdirector médico, que es un antiguo funcionario del hospital, o sea, perdón, el subdirector de gestión de personas, un antiguo funcionario del hospital, él no recibió una entrega, no tuvo una entrega del cargo ni con la estructura ni de cómo estaba organizacionado. Por lo tanto, al transcurso más o menos de un mes, él tomó la decisión de emitir un informe de cómo había recibido, de cómo había recibido la subdirección. ¿Qué genera esto? Que se diagnostica una suerte de situaciones no menores graves. O sea, yo debo decirte que siendo el mes de abril, los contratos de todos los casi 1.300 funcionarios del hospital no habían sido cursados. O sea, no teníamos contrato vigente hasta el mes de abril de este año. No se había hecho la gestión administrativa. Y varias otras cosas desde el punto de vista de la irregularidad que era necesario explicar, porque además, obviamente, si alguien no tiene contrato vigente, tú sabes todas las incongruencias que eso puede generar. Por lo tanto, cuando el subdirector me hace entrega de este informe, efectivamente, a través de asesoría jurídica, tomamos la decisión de que era bueno instruir una investigación. Esto fue hace más de un mes y medio atrás, no fue antes que eso, y no fue después tampoco. Al parecer, esto no estaba en conocimiento o no fue de conocimiento o no se trabajó con el equipo para informar. Y la verdad es que no es que buscaran un responsable específico del tema, sino que justamente poder ordenar los procesos administrativos que llevaron a que eso no ocurriera, ¿no? En el desorden propio de la unidad. Y eso fue lo que ocurrió, digamos, en este transcurso de este proceso. ¿Qué ocurre con la mesa? Nada, la mesa es un proceso paralelo, la mesa estaba siendo trabajada desde hacía unas 2 semanas atrás, justamente porque el personal de la unidad de personal, básicamente la de gestión de personas, estaba en una postura de que ellos consideraban que efectivamente no se consideraban unidades críticas, que obviamente ellos son los que tramitan los sueldos, que obviamente tramitan el ciclo de vida laboral, y por lo tanto estaban en un trabajo con su subdirector asociado al tema de cómo mejorar esas condiciones, cómo presentar una propuesta, cómo levantar perfiles de cargo, que el hospital no tiene perfiles de cargo, de competencias de los cargos que se desempeñan. Estaban en ese trabajo y toman conocimiento de esta investigación en el medio de ese trabajo. No es que se genera la investigación producto de la mesa, por el contrario, a mí la verdad es que no es algo que a mí me complique trabajar con los funcionarios, ni yo tampoco estaba involucrada en las mesas. Y el viernes, efectivamente, cuando ellos se enteran, los gremios acuden 4 o 5 de la tarde, todos los gremios, los 3 gremios, acuden a pedirme que por favor nos juntemos con la gente de recursos humanos para poder clarificar esta situación. Y voy y converso con ellos y efectivamente además me sumo al trabajo que van a tener con la mesa y les explico que esta investigación está orientada solamente a buscar de qué manera nosotros fallamos en los procesos y cómo tenemos que optimizarlo y que no nos vuelva a ocurrir, porque además si yo no hago nada con una información tan grave como esa, después la responsable soy yo y después la denuncia anónima en Contraloría recae en mí, y por lo tanto me pareció que era responsable por el correcto funcionamiento de los recursos y además la validación de las personas hacer el proceso. Hablé con los abogados, me aconsejaron que como era una investigación sumaria podíamos optar inicialmente y cambiar la figura y pedir una auditoría y con la auditoría tomar las decisiones futuras en términos de cómo mejorar esta situación. Y obviamente, insisto, y esto lo hablé con todos los funcionarios que estaban el día viernes presentes ahí, inclusive todos los mismos gremialistas que estuvieron el día de ayer acá, de que no iba a quedar en más que levantar los procesos y mejorar las condiciones de la mesa también, buscando mejorar las condiciones laborales de quienes cuidan a las personas dentro del hospital. Son ellos los encargados de velar por la gente. Y en eso estábamos. Y de hecho, después de la entrevista, la misma gente de la unidad de personas habló conmigo manifestándonos que ellos se habían sentido utilizados por haber

0: haber sido expuestos en un trabajo interno local que era de su equipo y que efectivamente había sido expuesto acá de una manera donde además ellos no habían autorizado esta conversación, donde además ellos habían sido víctimas un poco de la falsa información que se había entregado. Esto es conversación directa con los funcionarios de la unidad de personas de ayer. Así que yo básicamente clarificar que eso no es verdad, todo lo que dijeron desde el punto de vista de lo que señalan de recursos humanos no es real, no es así. Los tres funcionarios que estaban el día de ayer, además, lo dijeron a sabiendas que no era así. Y eso yo de verdad no tengo nada que ocultar al respecto, y si tengo algún antecedente más que pueda aportar, lo voy a aportar. Pero me parece tremendamente grave que, además en horario funcionario, no estaban en horario gremial. Ellos fueron explícitos en señalar que trabajan en la tarde, sin embargo estaban en horario funcionario, dejando su función abandonada el día de ayer. Estaban acá en la radio mintiendo. De una manera que desde mi punto de vista es brutal, es algo que me afecta como persona sin duda, porque yo no tengo esa política, no soy una persona que ande amedrentando ni que ande generando situaciones, no soy una persona omnipotente, todas las personas tienen jefatura, este es un trabajo que se estaba realizando con su subdirección y con su jefe de personal, donde yo directamente no estaba involucrada, estaba en conocimiento, por supuesto, si la gente cuenta y vamos aportando en el trabajo, pero no había una intervención directa tampoco. Un poco ese es el contexto de la situación puntual de recursos humanos.
1: Ya, o sea, bueno, ellos manifestaron, ¿no?, que usted se había retractado, que usted les había explicado todo lo que usted nos comentó. Ellos también lo comentaron ayer. Si hay disconformidad respecto de las directivas, de los gremios, ellos tienen que hacer asambleas, tienen sus propios reglamentos, ustedes lo pueden establecer. Si quiere venir de vuelta a la directiva, no tengo problema. Pero eso es un trabajo que tienen que desarrollar interno. Uh-huh. Ahora bien, más allá de la verificación que usted tiene que hacer de los horarios gremiales que utilice cada funcionario, que me imagino abrirá, ¿cierto?, una investigación para revisarlo, cuáles fueron las autorizaciones y quiénes organizaron aquello, porque yo tengo la libertad de invitar a quien yo quiera a mi programa.
0: Absolutamente.
1: Algo no me cierra dentro de esto, porque entonces la auditoría está, ¿cierto?
0: Eso sí, es una
1: iniciativa que usted está tomando dentro también del trabajo que hay que desarrollar para mejorar
0: corresponde, ¿no?,
1: la situación. Y justamente en esa materia me aboco a que se va a contratar o ya está en la auditoría.
0: Ah, pero
1: en curso.
0: Hay auditores pues dentro del servicio.
1: Claro, todos los servicios tienen auditores.
0: Sí, absolutamente.
1: Estamos claros. Pero se va a reforzar entonces eso.
0: Sí, por supuesto.
1: Esa es su iniciativa.
0: Sí, por supuesto, porque claramente, o sea, frente a un problema, a un quiebre en procesos tan relevantes como la contratación y la mantención de los contratos vigentes de las personas, estamos hablando de casi 1.300 funcionarios, es necesario clarificar qué tenemos que mejorar en ese proceso. O sea, no puede ser que nos vuelva a ocurrir una cosa así, ¿o no?
1: Por supuesto, de hecho en noviembre se supone que los funcionarios públicos deberían tener una certidumbre respecto de su continuidad laboral o no.
0: Así es, Andrés.
1: Ya, y llegar a abril no es ninguna novedad.
0: O sea, la verdad es que las no renovaciones se informaron en el tiempo adecuado. Mi problema es que las renovaciones no se habían ejecutado administrativamente. Y eso es grave porque frente a cualquier situación que ocurra y tú no tengas un contrato vigente, obviamente es un problema no menor, no solo para mí, sino que para la institución en general.
1: No, por supuesto. Pero y dentro de ello, entonces, directora, el tema de los sumarios o investigaciones sumarias, yo no tengo acceso a ellas porque usted entenderá que tanto la investigación sumaria como un sumario tienen un carácter de reservado hasta que se estime pertinente, por supuesto, la publicación de resultados, que debe ser comunicado primero al involucrado y obviamente luego a sus departamentos o como obre particularmente cada distribución. Pero hay varios sumarios que, lo que informaban también ayer los funcionarios, que no cierran, que no dan acuerdo, y van varios años o varios meses, han sido personas separadas de sus áreas de trabajo, destinadas a áreas que no son en realidad de su preparación o al menos capacitación profesional. ¿Eso es lo que usted está buscando organizar con esta auditoría?
0: No. La auditoría tiene que ver solamente con procesos administrativos desde la gestión de las personas, ¿no?, del ciclo laboral. Está enfocada solamente, justamente definir qué funciones cumplen las personas que están en la unidad de personal, es como bien focalizada.
1: Ya.
0: El tema de los sumarios es una otra arista. Efectivamente, cuando yo llegué en el mes de junio del año pasado, me encontré con muchísimos sumarios abiertos, que me he preocupado de ir cerrando. Y hay algunos históricos, y hay algunos históricos, como bien tú dices, que son secretos, y por lo tanto no es algo en que uno pueda un poco referirse de la temática, pero que sí están abiertos porque involucran a personas un poco más complejas dentro de la red, más conocidas, y que hemos tenido, no sé, pues cambio de fiscal 5 o 6 veces, porque a la hora de formular cargos la gente no quiere hacerlo, entonces piden inhabilidad, y ahí hemos tenido que volver a cambiar fiscal, y con eso me encontré desde que llegué. Y hay a lo menos 4 sumarios emblemáticos que están en esa situación. Solo para mencionarte, del mes de junio en adelante ingresaron solo en el ámbito de Ley Karin, y eso también es importante porque ellos hablaron específicamente de algunos de Ley Karin, ingresaron 15 solicitudes de sumarios en lo que quedó del 2025, en el segundo semestre del 2025, y de esos 15, 8 ya están cerrados. Los otros están en proceso de formulación de cargos, de investigación, de cierre de investigación. Y en este año, lo que va del año, se han abierto 11, y de los cuales a lo menos 6 ya están cerrados también. Entonces, igual hay un proceso de continuidad y de acompañamiento. Y yo entiendo la incomodidad de sumarios antiguos que no se dieran cerrados. De hecho, justamente don Mauricio habla mucho del caso de él en particular, que es un sumario que llevaba por lo menos un par de años cuando yo llegué, y que lo cerramos recién después de que yo llegué. Y que fue lo que generó finalmente que él estuviera en una posición distinta de la que estaba antes, ¿no? Antes, estoy hablando antes, mucho, mucho tiempo antes de que yo llegara. Y en ese contexto también yo creo que no es menor señalar que uno de los funcionarios que ellos hablaban ayer, que la señora Julia defendía desde el punto de vista de que había sido alejado de sus funciones por hacer la supuesta denuncia, ¿no?, que se hizo respecto al traslado de mi familiar.
1: Que usted mencionó en una entrevista en Radio
0: Genial. Sí. Efectivamente, ese funcionario que ella alude que se alejó por esta denuncia está completamente fuera de contexto, porque ese funcionario fue alejado de sus funciones por una denuncia Valls en su contra, y quien determinó el alejamiento de sus funciones fue la fiscal. O sea, ni siquiera fui yo, fue la fiscal que tomó la definición que efectivamente durante el proceso sumarial esa persona saliera de su puesto de trabajo. No tenía nada que ver ni con la denuncia. La denuncia vino posterior justamente de que se habían ejecutado estas acciones, pero no estaba vinculada directamente con el tema. Entonces, obviamente, toda esta tergiversación de la información o cómo se analiza, igual genera ruidos, que te lo vuelvo a manifestar. O sea, yo igual tolero en silencio muchas cosas, porque creo que uno de repente tiene que mantener el silencio para poder dejar avanzar los procesos. Pero también permitir que todo el tiempo estén diciendo mentiras, a mí me parece que no es menor. Y hoy día me sentí en la necesidad de aclarar un poco eso. Porque claro, o sea, yo no tengo problema en arcar la definición de que saque un funcionario cuando hay una definición de un fiscal. O, por ejemplo, el caso del señor Arauz, que vino la semana pasada, que él sabe perfectamente, y esto él lo sabe. No fui yo que lo sacó. Fue su jefatura directa, frente a una serie de denuncias que están graficadas y que están tramitadas. Entonces, ahí queda una suerte como de confusión que daña la imagen, que daña la estructura, que me daña a mí en lo personal, y que desde el punto de vista laboral, obviamente no es lo que busco, pues yo efectivamente busco mejorar los procesos intrahospitalarios y que funcione mejor para las personas, Andrea.
1: Sí, evidentemente esa es su principal labor.
0: Para eso estoy.
1: Y dentro de ello, directora, bueno, usted estaba acusando, ¿cierto?, que hay mentiras, bueno, no necesito tener una bola mágica para darme cuenta que el ambiente laboral, por lo visto, dentro de la institución no es la mejor, y bueno, y eso se nota muchas veces en torno a uno que no es que sea muy receptivo. Yo no voy mucho al hospital, de hecho me han echado del hospital, he tenido que entrar con abogados. Sí, no, ha sido maravilloso mi paso por Coyhai, ¿qué quiere que le diga?
0: Lo dijo, pero ¿y por qué lo han echado? Qué raro.
1: Porque he tenido que intervenir también e incluso retirar pacientes del hospital.
0: ¿Ya?
1: Con abogados, y eso ha sido horrible, porque siempre la internación y sobre todo el seguimiento de tratamientos para personas que están en el término, en una fase de su vida, no necesitan estar atados a una cama. ¿Ya? Y mientras pueda hacerlo, voy a hacerlo, así que no hay problema. Y si eso le molesta a algún médico en específico, o si les molesta que aquí llamen las personas diciendo que llevan 5 años esperando una hora médica o una cama,
0: no, hay que hacerse cargo de esas cosas.
1: Nosotros lo vamos a hacer. Y si tengo las herramientas legales y la asesoría para hacerlo, lo voy a hacer. Uh-huh. Pero lo que me llama poderosamente la atención es que ante este clima, aún así, no logren llegarse a acuerdos. O sea, a mí me encantaría saber, porque usted ya va para un poquito, todavía no cumple el año en esta dirección o subrogancia, pero se tomen determinaciones, sobre todo porque de manera, bueno, periodística, ¿cierto? Hoy día se trata de instalar el tema del nuevo hospital, ¿no? Que es tan necesario, pero es una proyección que tenemos a 10 años más. Ahora, es justo que nos propongamos ya comenzar alguna labor y alguna definición, porque si no, esos 10 años se siguen ampliando a 20, a 15 y así sucesivamente. Pero con este clima laboral, con esta incapacidad que tenemos también de gestionar de mejor manera las personas, se cometen errores. Todas las personas cometemos errores, todos los funcionarios pueden cometer errores. Eso estamos claros. Ahora, cuando esos errores cuestan vidas, ya estamos hablando de otro tema. Y reconozcamos que el hospital que usted asume en la subrogancia de la dirección también ha sido conocido nacionalmente por sus negligencias.
0: Bueno, y en eso estamos trabajando, Andrea. Yo creo que aquí hay una postura positiva respecto a la mayor parte de los funcionarios. Yo no quiero empañar y creo que sería súper injusto de mi parte empañar el trabajo que se desarrolla con las áreas clínicas y con las áreas que de la gente que quiere colaborar y que quiere trabajar. Yo he encontrado grandes profesionales y grandes personas que desde todos los ámbitos, desde movilización al ámbito clínico, así lo más ultra hiper especializado. Creo que había mucho desorden que afecta a lo clínico, sin duda. O sea, afecta cuando tú mencionas, por ejemplo, la falta de insumos. Obviamente que históricamente se ha generado y se ha visto una falta de insumos o de medicamentos o de cosas por el estilo, porque no había una cultura de programación de las necesidades, ¿no? Entonces, por ejemplo, voy a decir una tontera, pero programo que voy a comprar, voy a necesitar 500 paracetamoles para el año y termino utilizando 3.000. Obviamente la falta de stock en algún momento va a ocurrir, y eso es gráfico no solo para los medicamentos, es gráfico para lo quirúrgico, es gráfico para los procesos de insumos. Cuando yo llegué a la región, en la misma semana que yo llegué, antes de llegar al hospital, hubo falta de insumos para procesar exámenes para los laboratorios, para las postas rurales, porque el hospital procesa los exámenes de las postas y de la APS. Y así era rutinariamente que se cortaba y se cerraba la llave antes de cerrarla internamente.
1: Sí, pero ahí tengo que pedirle ahí algún antecedente más específico, porque yo que soy de áreas rurales, las postas, muy pocas postas pueden tomar exámenes, solamente a través de ronda médica muchas de ellas, y junto con eso también ese quiebre de stock en materia de examinaciones fue a nivel nacional. Después de la pandemia golpeó muy fuerte.
0: No estoy hablando del año pasado recién. Estoy hablando del año pasado. Yo llegué recién el año pasado. Y por lo tanto no tiene que ver con exámenes, es que no tiene que ver con exámenes tan específicos, Andrea, tiene que ver exámenes básicos, ¿no? Hemograma y todo lo que implica.
1: Lo único que se puede hacer en una posta.
0: Exactamente, que no es un gran volumen, pero que se mandan al hospital. Entonces, desde ese punto de vista, garantizar que esos insumos estén hoy día implica programarlos. Y sí, yo estoy de acuerdo cuando tú señalas que todavía de repente falta alguna cosa, y es porque efectivamente estamos en un proceso de un hospital que no tenía un plan anual de compras, que recién lo está teniendo ahora, y que recién está organizando su proceso de compras a través de licitaciones públicas. El 67% de la provisión del hospital se realizaba por trato directo, o sea, quiere decir por un mecanismo de compra en que yo llamaba a un proveedor y le compraba. Eso obviamente dificulta la economía de escala, dificulta la compra en grandes cantidades y obviamente no establece ni mejores condiciones de precio, ni tampoco cumple la legalidad, ¿no? Porque la ley de compras públicas establece que la primera opción es una licitación pública. Sin embargo, la primera opción del hospital era los tratos directos. Entonces, todo eso ha generado modificaciones en el proceso administrativo, sí, sin duda. Sin duda, ha generado más trabajo para los jefes de servicio clínicos, que tienen que pensar en cuánto tienen que programar también. Pero es un proceso de aprendizaje que el hospital está teniendo y que yo considero que va por buen camino desde el punto de vista. Entonces, insisto, yo creo que no me sentiría cómodo empañando la labor de todos los funcionarios que comprometen su vocación, su servicio, su voluntad, entendiendo todas las mejoras que hay que hacer, porque yo no tampoco voy a ser ciega y decir que no pasa nada, porque todos los días estoy también cubriendo situaciones. Pero es necesario también entender que son pocas personas comparado con el volumen de gente que efectivamente está trabajando.
1: Sí, no, eso es evidente. Nosotros nunca, cuando asiste a un servicio médico, lo que espera es ser atendido, no tiene por qué conocer lo que está pasando más allá, ¿cierto?, de las organizaciones de funcionarios o asociaciones de funcionarios. En realidad, ni siquiera sabemos, y seamos sinceros, ni siquiera nos preocupamos de cómo está el estado físico, emocional o psicológico del funcionario que nos está atendiendo, porque ni siquiera le preguntamos, asumimos que está bien, por algo está ahí, ¿no? Pero dentro de ello también las licencias médicas, el desgaste de personal, esto es algo que se vivió a nivel mundial, pero sobre todo en Chile. A mí me extraña que usted diga que no existía una cultura de abastecimiento, porque si hay algo que yo puedo dar fe que ocurrió en Aysén, es el abastecimiento a pesar de la pandemia.
0: Sí,
1: aquí, directora, donde de verdad no es llegar y decir voy a mandar un camión con cosas o voy a mandarlo en un bus, no existía. Ni siquiera existía la posibilidad de entrar a algunos pueblos porque algunos alcaldes habían puesto incluso barricadas.
0: Los aeropuertos estaban cerrados.
1: Para ingresar, los funcionarios tenían que seguir incluso un aislamiento de sus propias familias, y aún así el abastecimiento se vivió, se trabajó y estuvo disponible. No, me llama la atención que usted diga que...
0: Lo que pasa es que no me refiero a las situaciones que se generan en estados de excepción. En estados como ese, efectivamente, las compras rápidas, ágiles, de esa manera, estaban validadas y autorizadas por los decretos que se generaron en su momento.
1: Como, ¿no?, emergencia.
0: Como emergencia. Yo también dirigí un hospital en ese momento y, por lo tanto, tenía claridad de la rapidez con la que se podían ejecutar los procesos administrativos. A lo que yo me refiero con una cultura de un plan de compras anual tiene que ver con que, efectivamente, las compras se planifiquen para un año y yo no me quede con mitad de insumos a mitad del año, ¿no? O como que me falten situaciones para poder operar un paciente. Eso no estaba ordenado, no estaba estructurado, insisto, no se estaba rigiendo al plan de compras del ¿cómo se llama? El mercado público. No estaba rigiéndose en base a la normativa del mercado público. Y vuelvo a lo que te digo, no es de mala... no creo que haya sido una mala intención, sin embargo, creo que esta forma de compra directa, que además se estableció muy bien en la pandemia, como señalas tú, se mantuvo de esa manera, independiente de que hubieran habido modificaciones, independiente de que se hubiera normalizado la situación. Y la compra directa, sí, es un mecanismo más rápido, sin duda, pero es un mecanismo que no cumple con la normativa legal que está establecida en la ley. Entonces, obviamente, mi tarea y mi obligación es velar por el buen uso de los recursos, pues, y en ese sentido no hay duda al respecto de que hay que normalizar el proceso. Y hoy día, nosotros ya después, terminando diciembre, terminamos con 20% menos de compras de trato directo de lo que teníamos, y nuestra meta es poder bajar del 40% este año. Y no tiene que ver con específicamente con que se hizo mal un proceso, sino con que hay que normalizarlo. Y eso es lo que está haciendo fundamentalmente.
1: Ya. Oiga, deténgase aquí un minutito, estamos hablando justamente de la normalización de un sistema de auditorías en el área de recursos humanos para orientar también un proceso que una anomalía que se vive desde el año pasado. Detengámonos ahí un minutito porque tengo que ir a una pausa. Me la robo, no voy a decir 5 minutos, me la voy a robar harto más. Así que vamos a la pausa urgente y volvemos al Buenos Días, Aysén.
2: Radio Santa María indica la hora. Son las 10 de la mañana, 34 minutos.
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1: Ya lo pico. 10 con 36 minutos, estamos de vuelta, primera vez, y le vamos a estrujar, por supuesto, a la directora subrogante, regional subrogante del Hospital de Coyhaique. Vamos a estrujarla porque es primera vez que viene, pero junto con ello, porque este tema ya está revoloteando demasiado, y junto con ello también, ahora dentro de las funciones que usted más o menos ha establecido bastante clara, ¿cierto?, y que está realizando un reordenamiento y junto con ello también una normalización de algunos procesos, que quizás eso es lo que está afectando hoy a los trabajadores y que ojalá, yo creo, todos esperamos, ¿cierto?, estén de la mejor manera posible. No se trata de que sean nuestros amigos ni de que tenemos que empatizar todos como grandes obreros. No, ni siquiera se trata de eso, directora. Se trata justamente de que como todos somos usuarios de ese hospital y todos dependemos de la resolución que se tome, no solo por su equipo clínico y médico, sino también por usted, es que esperamos que la toma de decisiones sea lo más acertada posible y junto con ello se brinde un buen estado emocional para los trabajadores. O sea, son personas que también trabajan con nuestras vidas. De eso estamos hablando.
0: Así es.
1: Y dentro de eso, directora, y ahí yo la quiero llevar al punto justamente, sin necesidad de nombrar ningún proceso en específico, porque entiendo que esto también está bajo investigación, usted también tiene que prestar algunos trámites al respecto, o declaraciones o investigaciones, tiene que ver justamente con esta noticia que reflota, no me acuerdo si fue el Mercurio ya.
0: Sí, fue el Mercurio.
1: Ya, el Mercurio. Respecto de su intervención, porque el tema no es la evacuación per se, aunque yo tengo algunas consultas que hacer al respecto, sino su intervención para la evacuación de un funcionario del servicio de salud Aysén, ¿no?, que es evacuado desde el Hospital Regional de Coyhaique hacia una clínica externa. No sé si era de Santiago la clínica, ¿no? Ya, perfecto. Para que usted más o menos entienda, aquí nosotros todas las semanas, o al menos dos veces al mes, recibimos solicitudes de información, gestión, que ya me he hecho un protocolo al respecto, sobre todo de los usuarios de ISAPRE, ¿no?, que cuando deben ser trasladados o requieren de un traslado, requieren de la autorización de la ISAPRE. Así que yo ya me lo sé al pie de la letra del protocolo. Junto con ello también a quién derivarlos, cómo, qué funcionarios están a cargo de aquello, y se agradece que ellos sí, por lo menos hacen su trabajo bien. Pero dentro de esto, la intervención suya, por concepto de ser un familiar, viene a recordarnos también la intervención que hiciera en su minuto, o por lo cual está siendo investigada, la ex ministra de Salud, antes su intervención, ¿cierto?, para que su madre, no recuerdo si fue una intervención quirúrgica, que recibió un examen. Pero qué respuestas, lo que pueda responder, yo entiendo que esto está bajo investigación, pero usted fue bien categórica en Radio Genial. Yo no sé si ahí se la comieron las ansias, pero las denuncias, pueden existir al respecto. Usted se indicó a una persona que hoy es como más o menos el tema, ¿no?, que está bajo sumario, que se le siguió una investigación, que usted dice que no fue su determinación directa, porque usted llegó después. Usted las indica en esa entrevista como el responsable.
0: No hablé de... era el otro, ¿eh? No, era otra persona.
1: Ya, pero dentro de esto la denuncia fue anónima. Ahora, obviamente, y aquí estuvo el señor Arauz por lo mismo, porque a él le hicieron otras preguntas en otro contexto. Él se fió, lo dijo, yo me fío de un medio de comunicación que me explica que él me está preguntando por otras cosas. Y él lo dejó bien claro. Yo claro, no hice la denuncia, no tienen cómo corroborarlo tampoco porque yo no hice ninguna denuncia. Ahora, si me quieren echar la culpa, bueno, será. Ahora, ayer justamente vienen los funcionarios a dar cuenta también de la situación que está viviendo la persona que usted se indicó como responsable de esa denuncia, pero la denuncia fue anónima. Para el caso, da igual, porque eso debería determinarlo fijamente primero, y lo que es lo que yo creo le interesa a la gente es si en efecto, ¿cierto?, van a haber consecuencias por esta investigación que se le sigue, no sé si solo a usted, no sé si solo a usted, porque son varios los que intervienen dentro de un proceso de evacuación. Hay un protocolo, hay un reglamento para hacer las evacuaciones, y créame que yo soy de áreas rurales, yo sé lo que cuesta, por ejemplo, una evacuación intrarregional, más allá de lo que cuesta una extrarregional, que en este caso fueron alrededor de 13 millones de pesos y fracción. Yo tenía, conseguí la orden de compra, porque la empresa además está investigada a nivel nacional. Hay denuncias importantes en contra de ellos, no solamente en el caso de fraude al fisco, presunto fraude al fisco en el sector norte con Aerotax, sino también, cierto, algunas intervenciones a nivel sur. Entonces, es difícil preguntarle, porque yo sé que está en investigación. ¿Lo que pueda responderlo?
0: Es que no tengo nada que ocultar, porque no hay un proceso sumarial de partida. Es una investigación especial que efectivamente quiere clarificar los hechos. Yo fui categórica porque efectivamente no participé en nada del proceso, literalmente en nada. De hecho, lo mencioné ese día, yo no estaba en la región cuando el hecho ocurrió, cuando ingresó de urgencia, me vine al día siguiente, estaba en Santiago, y todos los procesos clínicos y administrativos se realizaron siguiendo los conductos regulares, de los cuales yo no tuve participación directa. De ninguna manera, y eso es algo que está absolutamente validado en toda la documentación que además se entregó a la Contraloría para que la tuvieran y la pudieran analizar. Yo creo que tiene que cumplir el proceso como corresponde el trámite, me parece que es válido, me encantaría que esto terminara luego, además, en los plazos que la Contraloría también estime que son necesarios. Esta denuncia fue en el mes de enero, no fue después de eso, sí fue en enero.
1: Claro, porque la operación refiere de una situación vivida en la primera quincena de diciembre.
0: Fueron los últimos días, fue el último día entre noviembre y la primera semana de diciembre. Claro, y la denuncia ocurre en enero, por lo tanto ya en enero entra en un proceso como de indagación y de preguntas, y no fue sino hasta el mes de abril, el 7 de abril aproximadamente, cuando se instruye una investigación un poco más focalizada, justamente para clarificar todos los hechos. No tengo más antecedente que eso respecto a las condiciones. O sea, ¿no fue trasladado inmediatamente? No, no fue trasladado inmediatamente porque demoraron muchísimo rato en poder conseguir una cama en Santiago. Tampoco es que en Santiago hayan camas para las características que él requería.
1: Estamos hablando de una atención de salud mental.
0: Una atención de salud mental de carácter grave, y que por lo tanto, y que él también ha hecho ya público desde el punto de vista personal, porque obviamente se ha visto expuesto, ¿no?, a una situación, hablando de una persona adulta que tiene sus propias cotizaciones y por lo tanto, y que además es FONASA, o sea, no, en ese contexto yo creo que las investigaciones ya están lanzadas y definidas. No, yo vuelvo a reiterar, no tengo ninguna participación directa en el proceso, ninguna. Me comporté como una madre en ese periodo, no como una directora, porque yo soy precavida con ese tipo de cosas. Yo ni siquiera me subí a ese avión el día que fue evacuado Andrea. Tomé la decisión de comprar un pasaje y me fui en un avión comercial, en forma paralela. Justamente porque pensé que podía generar alguna mala interpretación de los hechos. Pero bueno, son cosas y son consecuencias de lo que uno no puede evitar, ¿no? Y se los mencioné también a los funcionarios. Tuvimos un consejo técnico hace un par de semanas atrás, una semana. Y efectivamente lo hablábamos con todas las jefaturas y con todos los enfermeros, que uno no puede tampoco negar que si cualquier hijo de cualquier funcionario tiene que tener un traslado y lo requiere y le corresponde, no lo va a tener. No puedo decirles una cosa que no va a ocurrir, porque sí lo van a tener, como le corresponde a cualquier persona que está grave, grave, vuelvo a decir, cuadro grave, que obviamente no tengo por qué explicitar, pero obviamente es lo que le ha ocurrido a todos los pacientes que por gravedad se tienen que trasladar a la región metropolitana o a Puerto Montt o a donde sea que consigamos cama. Esa es la realidad.
1: Ya, sí, a mí evidentemente no, yo no quiero exponer tampoco, bueno, usted lo dijo, madre, sí, porque era su hijo, pero no quiero exponerlo porque la verdad no es mi interés y en realidad a nadie le preocupa. Hay que determinar, y espero que esta investigación pronto entregue los antecedentes, porque hoy en Aysén lograr una derivación Digamos, siendo bien cierto, el no tener especialistas como un cardiólogo nos ha costado muchas vidas. Esa es la realidad. Uh-huh. Todos hemos perdido a alguien que lamentablemente no logró ser evacuado a tiempo. Entonces, en este caso, en este tipo de casos, obviamente vuelve a desentrañar una de las heridas más grandes.
0: Sensibilidad, sin duda.
1: Por lo tanto, espero de verdad que esta investigación, desconocida si era un sumario o no, gracias por aclararlo, me llama la atención que no se haya establecido.
0: Sí, a mí yo lo planteé como un sumario inicialmente, pero después me volvieron a reforzar que era una investigación. Y yo, pero la verdad es que yo en mi cabeza lo tenía.
1: ¿Pero es una investigación de quién?
0: De la Contraloría.
1: Ya, una investigación
0: sí,
1: de Contraloría.
0: Sí, sí, sí.
1: ¿Puede ordenar sumario
0: por
1: eventualmente?
0: Por supuesto.
1: O sea, no sé si ordenar, pero en este caso...
0: Puede instruir.
1: Instruir sí, que se ejecute un sumario, que sería lo más... si usted me pregunta a mí, desde la perspectiva de los usuarios, sería lo más adecuado. Uh-huh. Porque dejaría, obviamente, más clarificado hacia toda la comunidad y, sobre todo, de manera pública, una investigación que no quede guardada, obviamente, entre...
0: Yo, claramente, teniendo el resultado de esto, voy a ser la primera en tratar de hacerla lo más pública posible, sin duda.
1: Ya. Pero dentro de esto también, y ahí es donde me llama poderosamente la atención, porque este caso desentrañó otros temas. Y yo le quiero preguntar justamente por... Evelyncita, ¿podemos ver la orden de compra que estábamos viendo temprano? Porque uno de los casos a nivel nacional que hoy hace revuelo justamente es esta confiscación que hace la PDI hace pocos días en Santiago de una aeronave. Que es el fruto, ¿cierto?, de una compra que realizará la prefectura aeropolicial de Carabineros y que acusa justamente un eventual fraude al fisco en torno a un avión, ¿no? Y que involucra a una empresa que nada más y nada menos, ¿cierto?, es la misma que presta servicios al Hospital Regional de Coyhaique.
0: Con lo cual se tiene licitación.
1: Ya, yo no encontré la licitación, pero dentro, sí, me imagino que está, porque obviamente ahí dice claramente, quienes conocemos cómo es el sistema de compras públicas, dice que hay una orden de compra numerada, las órdenes de compra, para que hayan órdenes de compra, tiene que haber una licitación
0: y contrato.
1: Y ahí
0: está el número de licitación arribita de la orden
1: de compra. Ahí está, claro, pero no la encontré en detalle, pero dentro del detalle de la licitación, o sea, perdón, la licitación está, lo que no encontré es el convenio final, ¿ya? Que
0: debiera estar publicado.
1: Sí, pero no lo encontré porque yo quería determinar justamente... ¿por qué en este contrato, quiero determinar, y usted quizás me lo puede clarificar un poquito, estos traslados a nivel regional, nosotros tenemos traslados intrarregionales, que son los que hacen empresas acá en Aysén,
0: San Rafael y varios otros.
1: Sí, que van a Merín, que van a todos los territorios donde se solicita y el SAMU, que es el centro, ¿cierto?, que determina qué es lo que hay que evacuar, cuándo hay que evacuar. Se hacen al hospital regional. Y lo otro es esta, que son los traslados extrarregionales, ¿no? Y dentro de estos traslados extrarregionales, no sé si usted me lo puede clarificar, ya que obviamente están en este proceso de reorganización dentro del hospital, cómo se están fiscalizando las cosas. ¿Podemos ver el video, Evelyn, por favor? No tiene audio porque lo tomé ayer. Pero originalmente este contrato extrarregional establece la base de operaciones en Coyhaique.
0: Así es.
1: Y la base de operaciones en Coyhaique no tiene el avión de acá. Empecemos por eso. ¿Puede haber estado dentro de ese hangar? Probablemente en alguno de esos hangares está. No tuve la oportunidad, lamentablemente, de verlo, pero nunca lo he visto tampoco. Y conociendo las matrículas de operación de Sur, las matrículas de operación Sur de esa misma empresa, y revisando también los planes de vuelo, esos aviones solamente han venido a hacer operaciones externas, es decir, vienen y se llevan al paciente en su tiempo y forma con personal autorizado para ello, gente. No es cualquier persona que viene a buscar un paciente, ¿ya? Pero Charlie, Yankee Bravo, Charlie, Papas Zulu Bravo, Charlie, Lima Charlie y el Charlie, Papa Hotel Mike no están basados acá.
0: O sea, yo la verdad lo desconozco, Andrea. No sería tremendamente poco responsable de mi parte decir que he verificado que estén estacionados acá, ¿no? Que estén puestos en el hangar, como dices tú, porque el hangar cerrado no tengo condiciones de saberlo. Hay un referente técnico que tiene que dar cuenta, digamos, del cumplimiento de las cosas del convenio, y efectivamente está pactado en la licitación. Te voy a hacer llegar la copia también para que la tengas, me parece que
1: sí, sí, porque sería
0: bueno, porque nos tocó, a mí me tocó revisar muchísimo, ¿te acuerdas cuando estuvieron suspendidos en el mes de septiembre a noviembre?
1: En efecto, vale. De hecho, ellos estuvieron suspendidos, yo lo nombré hace poco, tuvieron suspendido su operación de vuelo, la sí, empresa, pues. Sí, eso sí, quiere sí, decir sí. que sí. no puede tener ningún avión sí. en el aire, y aún así hicieron la gestión con el gobierno regional de Antofagasta para la venta de ese avión
0: ya, que está hoy en los titulares. En ese periodo que estuvo suspendido, efectivamente, me tocó revisar con la parte jurídica el convenio y ver de qué manera nosotros podíamos tener algunas opciones de salida justamente para poder avanzar en el proceso, porque no había claridad de cuánto tiempo iba a durar, ¿no? Nos decían que iba a ser una semana, después dos, y ahí nos fuimos entrampando en un tema administrativo no menor. Eso implicó algunos costos adicionales para el hospital, sin duda, porque tuvimos que empezar a comprar avión de llamada por cada caso, ¿no?
1: Ya, por contrato directo.
0: Claro,
1: directo.
0: Por cada caso. Ya. O sea, se optó por una medida de emergencia que era, cada vez que se requería, llamar y autorizar traslado. En algunos fines de semana fueron 3-4 traslados, otros ninguno, pero claramente fue una sobrecarga financiera no menor para el hospital. Y obviamente ahí también se identificaron algunas situaciones, ¿no? En este contrato que estaba vigente a mi llegada y una licitación vigente, uh-huh. por ejemplo, no se transan los extrarregionales a otras ciudades que no sean Santiago. Entonces, por ejemplo, cuando yo requiero un traslado a Puerto Montt, cuando requiero un traslado a Temuco, tengo que hacer justamente una compra directa porque eso no estaba pactado en el convenio inicial. Yeah. Por lo tanto, todas estas mejoras y por ejemplo, obligar a la empresa de que uno tiene contratado, sea ella, sea la que sea, a que cuando pasen situaciones como la que ocurrió, ellos sean los responsables por colocar un otro avión de base, son cosas que tenemos que colocar en la próxima licitación. No puede estar así. Claramente esas cosas se identificaron producto de la emergencia que vivimos. Pero si tú me preguntas específicamente si alguien vela porque esos aviones con esas placas estén puestos efectivamente en el hangar, yo en lo particular, yo, Victoria Pinto, mi calidad de representante hoy día del hospital, no te podría dar la seguridad porque yo no hago ese monitoreo.
1: Ya.
0: ¿Vale? Puedo averiguarlo, pero sí te voy a compartir la licitación porque creo que es una cosa pública, además, no tendría por qué
1: licitación está, lo que no tengo es el convenio establece la operación de estas empresas y porque revisando los de otros hospitales a nivel nacional establecían obviamente la base. Y la base no es simplemente, que es algo que está denunciando también, está dentro de la denuncia que hace la prefectura aeropolicial, la base no es solamente contratar un hangar, la base es otra cosa. Entonces, dentro de ello obviamente es algo que estamos pagando todos, y no es menor, son contratos bastante grandes.
0: Pero además, además la oportunidad de traslado también mejora en la medida en que tú tienes el avión acá, porque además, tienes que esperar que llegue.
1: Los horarios de operación no son los mismos, todo durante las tardes nocturnas más, y considerando las condiciones también, por ejemplo, climática, que estamos viviendo hoy día con neblina. Y dentro de ello, voy a esperar ese documento porque de verdad...
0: Sí, se lo voy a mandar,
1: Le voy a hincar el diente porque me llama poderosamente la atención. Y junto con ello también entonces... ¿cuál es la particular visión que tiene usted en torno a los desafíos que tiene que enfrentar? ¿Por qué se lo digo? Porque nuestro hospital, el Hospital Regional de Coyhaique, y probablemente el de Aysén también, es más o menos lo que se conoce hasta aquí de los programas de recortes presupuestarios. Uh-huh. ¿Cómo van a afectar a la comunidad? Hace poco la senadora Jimena Órdenes se manifestaba al respecto y postulaba, dentro al menos del alcance de los recursos, que ella también participa de la aprobación de recursos anuales en la ley de presupuesto, alcanzaban aproximadamente octubre. ¿Cómo vamos a tratar de paliar, cierto, la situación a nivel regional?
0: O sea, yo creo que no hay que perder de vista que además, desde la asignación del presupuesto inicial, nosotros tenemos claro y contemplado, ¿no? Con la asignación del presupuesto 2026, ya teníamos claro y considerado que había que establecer algunas estrategias de optimización en el uso de los recursos, justamente porque nosotros veníamos con el desfase de lo que venía del 2026. Recuerdas que en el 2025, también los recursos se acabaron antes de terminar el año. Por lo tanto, toda nuestra ejecución diciembre se traspasó para el año 2026. Y eso es una dinámica que se ha perpetuado en los últimos años en salud, en distintos gobiernos. Ha sido un arrastre permanente, que no se genera como deuda, porque finalmente uno ya no guarda la factura, pero sí se genera como una prestación que se realizó y que uno tiene que regularizar en su momento.
1: Es como la típica bicicleta,
0: ¿no? Es como una bicicleta, justamente. Ya. Bueno, y en ese contexto, obviamente, nosotros ya habíamos hecho un plan de ordenamiento interno antes de saber de la reducción presupuestaria, que tenía que ver con justamente mejorar la economía de escala en la compra de las licitaciones, porque el sobreprecio que se paga por los tratos directos también es mayor. Y en eso, respecto al tema de la compra de insumos y respecto al tema de personal, habíamos empezado ya con una dinámica desde el mes de enero, justamente reduciendo la cantidad de reemplazos y cosas que se hacían. Por ejemplo, de repente, no sé, pues la secretaria de la dirección salía de vacaciones y agarraban ese cargo y reemplazaban en otra área para colocar otra persona que era de otro tipo de función. Ese tipo de reemplazos ya desde enero como que se bajó la instrucción y se reordenó para que no ocurrieran, porque la verdad es que no tenía mucho sentido. Hemos conseguido reducir valores de ejecución respecto al año pasado, sí, sin duda, pero eso no implica que nosotros no tengamos que generar un ajuste para poder justamente dar respaldo a la disminución presupuestaria que nos llegó a través del decreto 333. Y estamos consolidando un poco la mirada desde el punto de vista de la reducción de no solo de las licencias médicas. Estamos trabajando con el comité, por ejemplo, de ausentismo. Hemos tratado de aplicar algunos artículos 151, que yo no sé si te suena, pero son esos artículos que se aplican por salud incompatible por el cargo.
1: Con el cargo, sí. Exacto. Quedan personas que estaban con licencia médica,
0: bueno,
1: por años.
0: Hemos llevado, por primera vez en muchos años, desde el hospital, se enviaron 3 funcionarios en esa calidad, y Contraloría está hace alrededor de 3 meses esperando estamos esperando la toma de razón de Contraloría. Esa es la verdad. Porque eso estaba generando dobles cargos, pues estaba generando el cargo de la persona que estaba ausente, pero además del cargo de la persona que efectivamente estaba reemplazando esas situaciones. Y se han hecho dinámicas de ese tipo. Yo creo que nos va a afectar sin duda, probablemente octubre, noviembre, estemos ahí estirando el chicle y estemos ajustándonos. Eso también un poco refuta esta idea ficticia de que uno puede tener bodegas con stock de 6 meses, ¿no? Porque igual, una, no tenemos espacio para tener bodegaje por tanto tiempo, y dos, la indicación ministerial además es que en términos logísticos uno no debería tener un stock más allá de 1.5 meses de funcionamiento. Eso es la logística, eso establece a nivel mundial, a nivel hospitalario, porque se vencen medicamentos, porque se vencen insumos, por lo tanto la idea es que los estoqueados, el volumen de stock no pase más allá de 1 mes, 1.5 meses. Así que nos hemos preocupado de ordenar el tema de bodegaje. Estamos en un proceso de licitación de un sistema que se llama ERP, que tiene que ver con el control de logística que no tenía el hospital. El hospital lleva todo su control de stock en base a planillas Excel, que es bien complejo, comprenderás, porque la baja de stock, la entrega, la falta de insumos no se identifica a tiempo. Por lo tanto, con un ERP vamos a poder ordenarnos, que es como un sistema casi de supermercado, ¿cierto?, donde tiene control de stock, de dispensación. Yo creo que eso nos van a dar herramientas para mejorar un poco la pérdida y control de gastos. Eso no quiere decir que no estemos avanzando, por ejemplo, en la implementación de un segundo escáner. Estamos en un proyecto ya para conseguimos que nos dieran un segundo escáner del Ministerio de Salud. Hoy día, por ejemplo, esta semana estamos en contingencia, nuestro escáner japonés falleció nuevamente, cada cierto tiempo fallece, y el día de ayer tuvimos que emitir rápidamente una orden de compra de más de 100 millones de pesos para poder traer el tubo, que es el que se quema y el que hay que cambiar eventualmente cuando se quema. Pero claramente la atención de las personas no puede ser sacrificada por esta disminución. O sea, tendremos que generar otras estrategias, tendremos que buscar otras formas, pero no dejar de atender a la gente y no cubrir las necesidades de las personas, ¿no? No dejar de traer cardiólogos, no dejar de traer los operativos, pues son cosas que efectivamente la gente necesita. Y yo comparto contigo, y lo digo y se lo digo siempre a los funcionarios, el avanzar hacia un proceso más humanizado, el avanzar hacia el buen trato, no tiene que ver con un discurso, tiene que ver con que efectivamente todos los que llegamos a ese hospital, incluso yo en algún momento, si así lo requiero, es la única opción que tenemos en la región. Y si es la única, tenemos que hacer que esta funcione de la mejor manera posible. El día de mañana es tu mamá, es tu tía, es tu abuelita, es tu hijo, cualquier persona que pueda llegar al hospital es porque realmente lo requiere. Nadie va al hospital a pasear, la gente va porque tiene un problema de salud. y eso lo coloca en una situación de vulnerabilidad. Por lo tanto, es nuestra obligación garantizar que eso se cumpla de la mejor manera posible.
1: Pero para eso también necesitamos equipos afiatados, pues, directora. Sí, y para eso necesitamos, sí, también personal que esté comprometido con su labor y que no esté puesto en realidad. Yo no digo que los sumarios sean malos, los sumarios son una herramienta del sistema administrativo, uh-huh, para el control del recurso humano, pero no se deberían utilizar de manera coercitiva. Eso no, es lo que establece la norma. Eso es lo que establece la norma, pero así lo piensan los funcionarios. O sea, cuando hay una indefinición, porque lo que ellos alegan no es que las penas o digamos las sanciones sean fuertes, sino que hay una indefinición en torno a estas investigaciones o sumarios. ¿Por qué no? Porque la gente ayer preguntaba, ¿por qué no dicen qué es lo que hicieron o por qué se lo acusa? Porque no podemos. O sea, yo tampoco lo sé, determinantemente no tengo por qué saberlo, porque las investigaciones que se siguen sumariamente contra un funcionario público deben ser secretas
0: hasta que se cierran
1: y se establecen sanciones. Entonces son esas indefiniciones las que obviamente yo creo que caldean el ambiente.
0: Sí, yo creo que es lo que te dije, yo no quiero ensuciar el trabajo de 1.300 funcionarios por lo que opinan tres personas, cuatro personas, porque claramente no es por ahí. No hay indefiniciones al respecto. Yo validé, en el caso del señor Arauz, yo validé una decisión de su jefatura, que fue el que tomó la decisión, que es el subdirector médico. Que lo hizo no por antojo ni porque le diera la gana. Efectivamente, la solidez de las denuncias ameritaban una situación como esa. Por lo tanto, yo validé con conocimiento de causa y en el entendido que estábamos haciendo lo correcto. Yo creo que uno de los grandes problemas que tenemos en el servicio público, y lo has mencionado también tú en algunas instancias, es que nos cuesta tomar decisiones porque la toma de decisiones conlleva este tipo de consecuencias, ¿no? Pero claramente era una necesidad, pues no podíamos. Yo no puedo hacer vista grosa de algo que está ocurriendo de manera errónea y no tomar una decisión o no validar a la jefatura que toma una decisión para poder continuar y mejorar los procesos. Aquí hay cosas que son importantes. Está en el tema del señor Arauz, no fue una denuncia que hiciera yo o algo, sino la misma FEMPRUS como gremio, otro jefe de servicio y su misma subrogante hicieron denuncias formales, están escritas. No hay temores en esconder eso, entonces no hay indecisiones. Yo creo que aquí los procesos están súper claros, siempre me asesoro con jurídica, los asesores jurídicos son súper responsables en también decir, oye, sí, esto amerita esto no amerita, o esto es mejor que lo veamos con un proceso de auditoría, pero ahí hay una transparencia en los procesos, Andrea. Yo creo que no me puedo, insisto, hacer cargo por la opinión de cuatro personas, tres, cuatro, cinco, tal vez, no sé, que piensan distinto porque no estaban contentos con las decisiones que se tomaron, porque efectivamente su jefatura consideró que había que hacer la pega de manera distinta o diferente.
1: Sí, es que todos podemos pensar distinto, directora. Sí, por supuesto. Pero otra cosa es tomar decisiones en torno también a lo que establece la normativa.
0: Así es.
1: Y dentro de ello, usted, bueno, yo tengo que discrepar con usted, porque dentro de, si así lo hace una jefatura, sea superior jerárquico o no, o la fiscalía, que usted, cuando hablamos de fiscalía, señoras y señores, no estamos hablando de fiscal regional ni de los fiscales adjuntos, estamos hablando de quién se determina deberá seguir y orientar la investigación en torno a lo que se está acusando a otro funcionario. Y eso lo determina justamente un superior, ¿ya? No, es otro funcionario público, ese es el fiscal. O sea, cuando hablamos de fiscales, que usted comentaba que se escucha a los fiscales y dicen, no, yo no voy a tomar
0: decisiones.
1: Tienen la posibilidad también de dejar el sumario y se entrega a otra persona, esos son los fiscales, ¿ok? Pero dentro de esto, la orientación y esclarecimiento de los sumarios también tienen que seguir un conducto regular, y ese regular debe permitir también a los trabajadores entregar sus descargos, y junto con entregar descargos, verificar las inhabilidades, dentro de las inhabililidades también verificar que no menoscaben al trabajador. Y finalmente, ahí es donde al parecer están los problemas. Y ojo, esto no es nuevo, directora, porque hace muy poco tiempo también nosotros vivimos la misma situación, hubo una sarta también de denuncias de carácter público y luego ya reventaron en dependencias del MOB, por ejemplo. Y que incluso nos enteramos de años, de casi 13 años de sumarios a algunas personas. ¿cómo se va a permitir ese tipo de instancias? Mm. Mientras que el servicio público es el que debiese dar al menos el pie para que dentro del área laboral se tome iniciativa y se cumpla el marco normativo. Bueno, ahí nos enteramos de varias cosas que hasta el minuto quizás hoy día no se han resuelto todas, pero ese día algunas movilizaciones por parte de trabajadoras fueron y dieron algún fruto. Pero es lo mismo que está enfrentando usted en el hospital, pero nosotros como usuarios, también como veedores y observadores de esto, estamos viendo que no se logra llegar a acuerdo, no se logra remar para el mismo lado, y eso nos afecta a todos.
0: O sea, yo vuelvo y reitero a manifestarte que desde el punto de vista en lo particular, aquí hay dos situaciones particulares, ¿no? Que son los sumarios que provocaron el alejamiento de un par de personas, uno por vals, justamente por ley Karin, y otro por abandono de funciones, que están en ese contexto. Están ya de tiempo y han seguido sus cursos legales, como dices tú, con la posibilidad de descargos, de presentaciones, de todo lo que implica. Lo que no quiere desconocer la legalidad de los procesos. O sea, claramente, por algo hay una asesoría jurídica que vela por el cumplimiento del debido proceso.
1: Sí, pero cuando llegan a la corte, porque la asesoría jurídica falló.
0: Algo falló ahí, ya, claramente.
1: Y por lo visto...
0: Proceso administrativo.
1: Claro, si estamos llegando a la corte no es porque se hayan ejecutado de la mejor manera.
0: O sea, claramente, de hecho, ahí hay un reconocimiento explícito justamente de la gente de gestión de personas, el periodo anterior, que no se hicieron los documentos ni las resoluciones fundadas en base a cómo debieron haber sido hechas, pues fueron demasiado básicas y demasiado simples y los argumentos no fueron validados, porque de hecho obviamente todas las presentaciones de Contraloría que se han generado han dado validez al proceso de cambios de jefatura. Pero efectivamente en ese caso en particular hubo una falencia enorme respecto a cómo se generó el proceso administrativo que validara la situación sin tener el resultado que tenemos hoy día. Así que sí, comparto contigo y hay un error y obviamente me hago cargo más allá de si estuve, si no estuve, si lo hice o no lo hice. Es parte de los errores que hemos ido cometiendo. Pero también hay aprendizaje, porque obviamente también la idea no es hacer las cosas mal hechas, no es menoscabar. Yo se lo dije a don Ernesto en su momento, obviamente uno espera terminar de la mejor manera posible su vida laboral. No es una cosa personal, se lo reiteré a él, yo claramente ni siquiera trabajé con él, no era yo la persona que lo evaluaba, no era yo la persona que tenía vínculo directo diario con él. Pero bueno, como dice usted, también las personas pueden tener las opiniones que quieran porque son personales y eso es súper válido, pero eso no implica que, separado del otro proceso que es el tema de gestión de personas, como bien tú dices, el trabajo continúa potente, continúa fuerte, continúa en base a las confianzas. Yo volví a lo que te decía ayer, ellas volvieron a conversar conmigo y se sienten en la seguridad de que vamos a ir avanzando, no hay una merma respecto a eso. Tanto es que igual trabajo en forma permanente con los gremios, yo no tengo situaciones de... Había estado reunido con la... fue la FENATS la que vino ayer, no la FENTES, para que no se confunda.
1: Sí, FENATS.
0: Sí, fue la FENATS. Había estado reunido con ellos el día viernes o el jueves de la semana pasada, también en una reunión de trabajo. Como bien tú dices, ellos tendrán que arreglar su tema interno propio. Pero mi función es recibirlos y trabajar con ellos como amerita para poder avanzar en el desarrollo de los funcionarios y funcionarias. Yo también estoy preocupada de las condiciones laborales donde trabajan, de los espacios, de todas las condiciones que conlleva, ¿no? Hemos ido avanzando en un proceso de relicitación del casino porque estaban reclamando mucho por la alimentación y hemos avanzado también en este proceso licitatorio en compañía del trabajo colaborativo con ellos. O sea, ellos están permanentemente en una actividad, en una actitud proactiva respecto a las acciones del hospital que se están realizando. Yo no los veo como alguien que está trabajando ni remando en contra, pero lamentablemente sí, se generó una situación en particular con las personas que están el día de ayer, que vienen con resquicios de cosas anteriores que yo tampoco me he podido hacer cargo en lo particular porque no me corresponde, pero es eso, no es más que eso. No quiero, insisto, no voy a ensuciar la percepción que yo tengo de un hospital tremendamente colaborativo, con ganas, con equipos médicos potentes, con equipos de enfermería potentes, con equipos de kinesiología potentes, con gente en la área logística, administrativa. Las personas que están desarrollando hoy día tienen altas competencias y son personas de la región y del hospital, y la idea es potenciar eso porque son ellos que van a dirigir el próximo hospital también, y eso hay que tenerlo claro.
1: Esperemos que así sea, directora, pero junto con ello, bueno, no empecemos con que esto de antes, que uno cuando asume
0: las consecuencias de todo.
1: Asume en conocimiento de causa y junto con ellos, y si no sabe, bueno, trata de arreglar el pinchero en el camino.
0: Sí. Sí, pero los daños anteriores, hay cosas que tú no puedes reparar de lo que ocurrió previamente.
1: Por cierto.
0: A eso me refiero, en particular.
1: Por cierto, pero la indefinición, yo creo que eso es ese es el meollo del asunto aquí, ¿no?
0: O sea, desde el punto de vista de lo que tú... Si yo te puedo hablar desde mi postura como directora, no han habido indefiniciones, ha habido claridad. Claridad absoluta respecto a que lo que nosotros buscamos es optimizar no solo el recurso del hospital, y hablo del capital no solo económico, no hablo de las personas, buscando mejorar las condiciones, Andrea. O sea, igual andamos en este proceso de andar buscando recursos para arreglar los pabellones, y no es solo para que la gente se opere en un pabellón más bonito, es porque la gente también trabaja en unas condiciones menos terrible de lo que están trabajando hoy día. Y así hemos ido avanzando, estamos con proyectos súper importantes para poder mejorar las condiciones del espacio físico, de los pisos del hospital, de los techos, de la techumbre.
1: Todo lo que conocemos, todos los que somos usuarios del hospital.
0: Absolutamente, pero es para todos, no es solo para el que llega a atenderse, es para el que está ahí también.
1: No, evidentemente, si ellos debiesen tener...

0: A lo menos grata de poder manifestártelo. Obviamente estoy a disposición para lo que se requiera, para que no tengamos que llegar a extremos de solución, sino que busquemos soluciones intermedias. Y sin duda mi compromiso con la región no tiene que ver solo con mantener el hospital funcionando de la mejor manera posible, sino que hacer justamente que sea un hospital cada vez de mayor resolutividad para todos los que habitamos hoy día acá, porque hoy día yo me considero parte de quienes habitamos.
1: Excelente. ¿Y le cobro ahí el convenio que no
0: lo puedo
1: encontrar? Porque necesito revisar justamente cómo se está aplicando en Aysén. No, 11:12, considerando que hay un montón de malos que se metieron ahí. Ahora todos se llaman, o a todos les llama la atención que estén metidos en una acusación por fraude al fisco. Se lo dijimos hace como 6 años. Vamos a ir a una pausa y ya volvemos al Buenos Días, Aysén.
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3: Son las 11:12.
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0: 11 de la mañana con 18 minutos. 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Ay, señor, dame paciencia. Dame paciencia. Dicen que hace frío. ¿Hace frío? DJ Evelyn Mutel, haciéndole honor, por supuesto, a sus raíces más europeas, va a programar para el tiempo meteorológico. DJ Evelyn se transforma en DJ Katia. Pincha disco, pincha disco. Bueno, vamos a quedar en la espera. Yo voy a seguir esto, ¿eh? Yo sé que no les va a agradar a muchos, pero yo voy a seguir esto pertinentemente. Esta investigación de los avioncitos. No porque me gusten, ni ustedes saben que odio los aviones, ¿no? Pero algo no me huele bien. Además, por supuesto, de que yo esperaba igual que toda la denuncia que había en torno a diciembre, creí que era un sumario, pero no. Así que va, también vamos a hacer la consulta contra Contraloría ahí respecto a cuáles son las determinaciones, la indefinición en torno a las investigaciones prorroga los problemas. Y la prorrogar los problemas normalmente trae conflictos. Así no, pues, salga pato o gallareta. Si no se determinan, si no se toman determinaciones, llegan a la corte. Y la corte es bien tácita en esto. Así que, gracias a la directora que vino, nos aportó bastantes antecedentes de cuáles quizás eran las bases de los problemas que ayer mismo algunos dirigentes nos entregaban. Pero también, cierto, a lo que se viene. Sobre todo con recortes de recursos para esa institución. La institución con mayor resolución en salud en la región de Aysén. Y como a mí me preocupa que se usen bien los recursos, vamos a ver cómo están esas licitaciones. 11:20, Berincita, y vamos a revisar el tiempo meteorológico de manera ultra rápida al ritmo del Eurodance que hoy día te pegaste. Hoy día la Evelyn, yo creo que todavía ni mira para afuera. Yo creo que hoy día sí, ciega te viniste a trabajar. Primero día que te levantas con ganas de trabajar, pero así. Tú de ayer que estabas con ganas de trabajar, Evelyn, ¿cierto? Melinka está agonillo. Espérate que la calidad del aire me está afectando, Evelyn. No sé si es un palo de la hierba o es la calidad del aire, pero Melinka a esta hora registra cielos despejados. La máxima llegará hasta los 14 grados y continúa así por el resto de la semana. Recién el viernes comienza a aparecer alguna nube sobre el horizonte.
1: Mario Andretti.
0: Oh. Seguimos con el tiempo mejor. Lago Verde dice que está despejado, pero las heladas matutinas no dejan ver nada. Mira, pero por ahí el sol como que se ve, se identifica en qué, de dónde está alumbrando. De ahí a que caliente, ya, es otra cosa. Sobre las nubes en la junta, les juro que hay sol. Les juro que hay sol. 14 grados se esperan para Lago Verde, que debe estar, no, yo creo que tiene mejor ventilación, pero quizás está similar que Aysén, seguro, Lago Verde. En todo caso, las temperaturas para los próximos días se mantienen en 3 grados bajo cero en mínimas y 11 de máxima, cielos despejados. Bueno, ¿y despejó Balmaceda o no? A propósito. Puerto Cisnes está despejado, la niebla matutina. Ay, se fue a negro la cámara, Evelyn. ¿Algún lobo de mar que pasó a bajar? Los cielos despejados reinan en el litoral, mientras que nosotros estamos tapados de humo y niebla a esta hora. Las temperaturas en el litoral. ¡Oh! Mira, esa es de la Armada, ¿o no? Esa Mahindra. Espero que estén operando. Yo entiendo que hay un helicóptero que se estaba esperando ingrese hacia el sector para colaborar en la búsqueda y rebúsqueda de tripulante de nave menor que está desaparecido. Así que espero que todos los trabajos y que de verdad los cielos despejados colaboren en este proceso para la seguridad y tranquilidad de esa familia. Ahí estábamos viendo la pista de Caleta Andrade. Los cielos se mantendrán despejados hasta el día viernes. Las temperaturas oscilan incluso en el litoral entre 0 y 15 grados. Puerto Aysén, la nubosidad sigue al alza. 5 grados ya se vive en la ciudad Puerto, la máxima llegará a 12 grados. Los cielos despejados nos acompañarán durante esta semana. Hasta el día viernes. El día viernes comienza a nublarse un poco más. La nubosidad se va a despejar. Tranquilidad, en algún minuto. Tranquilidad. ¿Coyhaique se mantiene bajo mínimo todavía o no?
1: Yo no veo nada, la verdad, gente.
0: De aquí no veo nada. Veo una pared, veo otra pared y los autos. Bajo mínimo se encuentra Coyhaique todavía sin visibilidad. Eso sí tenemos, a ver, ahora es 1-2. Ya, casi 2 kilómetros. Por favor, sobre la nubosidad baja esto, hay sol. El problema es que no lo vemos. 2 grados se vive a esta hora en la ciudad capital, 13 grados esperan de máxima y para los próximos días las temperaturas oscilan entre 4 grados bajo cero y 11 grados, manteniendo las mismas condiciones. Esta nubosidad baja, obviamente, generará problemas de visibilización y, según entiendo, ya se controló la situación hacia camino al agua atravesado, ¿no, Evelyn? Donde lamentablemente lo que nos informaban era la colisión de 2 vehículos de emergencia en torno a un incidente vehicular. Así que entendemos que eso ya fue controlado. Esperemos que todos se encuentren bien. ¿Ok? Teníamos la foto, Evelyn, no sé si... ¿Cuál me dice? No, que DJ Katia está en trance a esta hora. Esa misma que nos enviaban ahí los auditores. Bueno, es de esperar, ¿cierto?, que esa situación... Gracias, tan fugaz, DJ Katia. Para los próximos días, ya les dije, las temperaturas continúan a la baja. Balmaceda, ¿se ve Balmaceda ya o no? ¿Habrá ingresado algún avión o no? No veo nada. Está levantando, pero muy lento. Yo no veo ningún avión en losa, te diré. ¿A dónde tengo el aeropuerto de Balmaceda? Ya lo perdí. Aeropuerto de Balmaceda. Déjenme ver el estado de los vuelos, porque eso es lo que le preocupa a ustedes. Retrasado el vuelo LATAM 281, que debía arribar a las 9:42. Evidentemente no puede acceder. Porque ¿cómo se ve Balmaceda? ¿Se ve? Así. O sea, ni se ve, que ese es el tema. Sí, como que se nos cae en la página de la IFIS un poquito, pero las temperaturas oscilarán entre 5 grados bajo cero y 10 grados por los próximos días. La nubosidad matutina será la tónica, ¿ya? Para los próximos días. Así que a hacernos la paciencia a todos los amigos que nos escuchan también desde Puerto Montt a esta hora, seguramente a la espera. ¿No se ve Balmaceda? ¿Balmaceda? Sí, el otro no lo voy a alcanzar a ver. Pero... Ah, se pegó Balmaceda. Bueno, se pegó si no se ve nada. Está levantando muy lento. Chile Chico, por otro lado, está despejado. Eso sí, obviamente, con mejor ventilación. Toda la cuenca del lago General Carrera. Ventilación hablo que justamente disipe, mejore las condiciones, ¿cierto? 11 grados a esta hora, la máxima llegará a 14. Por los próximos días las temperaturas oscilan entre 1 grado bajo 0 y 12 grados. Cielos despejados. Nos vamos a Cochrane, que también debió haber estado con condiciones de neblina o al menos nubosidad matutina. 7 agradables grados a esta hora, la máxima llegará a 10. Por los próximos días las heladas matutinas no serán tan fuertes. 1 grado bajo 0 a 10 grados presentará la ciudad de Cochrane. Despejado, despejado Cochrane. Tortel, nubosidad, nubosidad y más nubosidad. Quiero ver si ya se despejó. Denme un segundo. Tortel no tiene cámaras, pero tenemos hartos vecinos ahí. Así que, ¿qué nos cuentan? Aquí está, mira. Evelyn, nos informan desde la ruta. Se informa que se abrirá paso en la ruta 7 Sur. Estamos a la altura del volcán. Solo para vehículos menores de 13 a 14 horas. Atento a la comunidad tortelina. Porque hasta ahora, bueno, sí. No, ya no saliste de Villujiguín ya. Solo para vehículos menores en la ruta se abrirá solo de 13 a 14 horas antes del cruce a Caleta Tortel. Posterior a las 14 horas vuelve a cerrarse la ruta 7 Sur. Vimos la piedra, ¿cierto, Evelyn? La tenemos de tempranito, ¿la puedes mostrar? Está cortada la ruta 7 Sur. Se está trabajando desde ayer. Obviamente esperaban mejores condiciones de luminosidad también, trabajar con luz de día. Es una parte muy angosta del camino donde está este deslizamiento y la caída de rocas gigantes ha obligado al detenimiento del tránsito solo para vehículos menores. Atento, Tortel, de 13 a 14 horas. De 13 a 14 horas. No vas a salir a la una de Tortel. Ya debería estar arreglando el pingo para salir. Le digo al tiro. Y con ello, ¿cierto?, poder llegar al lugar en tiempo adecuado para poder permitirse el cruce en sector norte. Lo mismo quienes están esperando desde otros sectores aledaños. Sigue cortada la ruta, solo se abrirá de 13 a 14 horas para vehículos menores. ¿Ya? Atentos con esto. Me impresiona que Senapred hasta aquí todavía no informa nada. O me caí, o yo estoy mintiendo, Evelyn. No. No hay ningún antecedente al respecto. ¿Cómo les importa la conectividad regional? La conectividad regional. Así nomás, pues, que tenga una excelente jornada, cuídese, siga con nosotros. Ya viene la municipalidad de Coyhaique, con una comunidad más cerca. Que esté muy bien, cuídese, chao, chao.
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3: Son las 11 de la mañana y 30 minutos.
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3: Son las 11 de la mañana y 33 minutos.
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8: ¿Cómo están, vecinas y vecinos? Bienvenidas, bienvenidos todos al Comunidad en Sintonía, media hora de conversación junto al municipio de Coyhaique, esta administración que lidera nuestro alcalde Carlos Gatica Villegas en su nombre y de todos quienes formamos parte de este equipo. Saludamos a nuestras vecinas a esta hora, a nuestros dirigentes sociales, a toda la gente que a esta hora nos escucha a través de los micrófonos de Radio Santa María. Le vamos a dar la bienvenida de inmediato a quienes hoy día nos acompañan. En primer lugar, nuestro director de la Corporación de Deportes del municipio de Coyhaique. ¿Cómo está? Gabriel Cáceres, bienvenido a Comunidad en Sintonía.
9: Muchas gracias, Christopher. Muy buenos días. Gracias por la invitación y también un fuerte abrazo y un saludo a todos quienes se encuentran en estos momentos escuchando Radio Santa María.
8: Y por el otro lado del locutorio tenemos también a don Claudio Eugenio, que nos acompaña desde el Departamento de Fomento Productivo del municipio de Coyhaique. ¿Cómo está, don Claudio Eugenio? Bienvenido a Comunidad en Sintonía.
10: Hola, muy buenos días. Muy bien, gracias. Bueno, al igual que mi colega, un saludo a todos nuestros emprendedores y todos nuestros vecinos y vecinas de la comuna de Coyhaique por parte del departamento y el municipio.
8: Oiga, hemos estado con hartas cositas durante este fin de semana. Estuvimos en una hermosa celebración para las madres, donde hubo una instancia de poder jugar, compartir, regalonear, aprender también junto a las madres de nuestra comuna, un evento que se realizó en nuestro gimnasio regional. Estuvimos también en el sector de Cuatro Lagos, donde estuvimos viviendo una hermosa feria también costumbrista, la última ya que va quedando de la temporada, y esta fue como la revancha del Pollux, porque tuvieron ahí algunos problemas cuando desarrollaron su feria. Y bueno, para comenzar, les quiero invitar al equipo de comunicaciones, donde se da cuenta de lo hermoso que se vivió allá en el Pollux.

0: Esto nos tiene muy contentos junto con Don Roberto, junto con todos los vecinos del sector del Lago Poruc, de los Cuatro Lagos. Este es el famoso desarrollo económico local, desde las comunidades, liderando ellos, y nosotros como Estado, como municipalidad, por supuesto, en trabajo conjunto con el gobierno regional, acompañando y permitiendo que las cosas sucedan. Hoy en día hay un gran proyecto de infraestructura que el gobierno regional está remodelando en este sector. Nosotros vamos a llevar el equipamiento al lugar, y además también hoy en día hemos entregado la noticia a los vecinos que vamos a traer dos invernaderos comunitarios para que puedan seguir produciendo y desarrollar la soberanía alimentaria. Eso es lo que queremos, eso es lo que buscamos, que la economía sea una herramienta social para brindarle oportunidades a nuestros vecinos para que puedan salir adelante en conjunto y para que podamos seguir creciendo. Es la única manera, y estas actividades, por supuesto, que releva nuestras costumbres, nuestras tradiciones, es algo que nos une, es algo que nos hace iguales y que, por supuesto, nos permite seguir buscando un objetivo común para crecer y desarrollar.
1: Bueno, para nosotros, para la comunidad de los Cuatro Lagos, el sector del Lago Poruc, es muy importante tener esta feria, porque esto viene a apoyar a nuestros vecinos, a nuestros emprendedores, a nuestros campesinos, para poder vender, exhibir sus productos y poder tener a la gente de la comunidad de Coyhaique, que otros lugares que vienen a visitarnos, poder tener un espacio para poder tener sus actividades, su encuentro, encuentro con la región, encuentro con sus tradiciones, con sus raíces. Así que para nosotros es muy contento, y gracias al municipio por el apoyo que nos está dando, al gobierno regional, por otra parte, porque sin ellos, esos entes, no sería posible. Así que agradecerle, porque creo que esto viene para más, viene para crecer y seguir vinculando lo que significa también el turismo. Así que muchas gracias y agradecido por todo.
2: Para los emprendedores es fundamental, ya que todos los artesanos, todos se mueven aquí en la región en cuanto hace la comunicación, los vínculos. Los vínculos se crean en este tipo de lugares, donde aquí sale todo. De aquí salen los productos de la agricultura, de aquí salen los tejidos de lana, de aquí usamos la bombacha de campo, las tradiciones que tenemos realmente en la Patagonia. Y hay que defenderla siempre, nuestra cultura y tradición.
3: Bueno, esto es maravilloso, porque aquí supongamos nosotros venimos del sector de Cerro Galera. Allá tenemos colegas del Gato y nos juntamos entre vender y compartir. Es maravilloso, porque hay veces que no nos vemos durante todo el año y aparecen estas instancias, nos juntamos, compartimos, nos damos ideas, conversamos de proyectos que pueden haber para nosotras a futuro, y es maravilloso que hagan estas instancias para la gente.
4: Ahí estaban contentos nuestros vecinos con este hermoso trabajo del Comité Productivo de los Cuatro Lagos, Claudio Eugenio, un trabajo que ha sido acompañado por el municipio y por la Dirección de Fomento, ¿no?
5: Sí, es una. Todas estas fiestas rurales fueron gestionadas por el programa de Fomento Productivo, un programa que está financiado por el gobierno regional. Ya estas ferias tienen un principal objetivo, que vendría siendo generar instancias de comercialización igual dentro de nuestros emprendedores del sector rural, y poder generar también muestras culturales a nuestra comunidad, y así poder llevar a fondo ciertas culturas a otro público. Ya este sábado fue una actividad muy linda y provechosa, donde llegó mucho público. Hubieron muchos artesanos que pudieron presentar sobre su artesanía y sus productos que ellos comercializan el día a día y generan con sus propias manos. Y también una muestra muy cultural de lo que ellos hacen en esta zona.
4: Perfecto. De esta forma también vamos un poco, y aquí volvemos a tocar el tema que hemos hablado con Javiera de la O, de romper un poco con la estacionalidad y poder ir generando este tipo de actividades también durante la temporada que no es estival, ¿no?
5: Claro, o sea, de por sí siempre hemos estado acostumbrados a tener actividades en lo que es final de primavera, principio de verano, pero generar algo ya en otoño, entrando prácticamente en invierno, es una instancia diferente y es una instancia también para poder reactivar la economía en esos sectores, que es algo muy importante, ya que muchas veces ellos viven del turismo o viven de otras instancias de comercialización, y generar estos eventos o estas ferias o estas instancias es un aporte muy grande para ellos como comunidad y como emprendedores.
4: Perfecto. Hay harto que hacer, hay harto que trabajar con nuestros sectores rurales, Claudio, y hoy día nos acompañas también aquí porque, bueno, hace algunas semanas dábamos cuenta de la inauguración de nuestro primer huerto comunitario. que se levantó a pulso con las vecinas y vecinos de El Blanco, un huerto comunitario que iba a permitir avanzar en materia de soberanía alimentaria, que es uno de los pilares fundamentales del plan Coyhaique Autónomo y Solidario que lanzó nuestro alcalde hace algunos días, pero que es una iniciativa que también se va a replicar en otras localidades de nuestra comuna, y es un trabajo que el alcalde te ha encomendado particularmente.
5: Sí, bueno, esta es una... Es una iniciativa muy linda y muy provechosa que tenemos que aprovechar como comunidad, como comuna. Y bueno, el primer invernadero que ya fue inaugurado fue en El Blanco, y ese va a estar administrado y lo va a utilizar una agrupación de adultos mayores. Ya, entonces este va a ser adaptado y se va a poder cultivar relacionado a ellos, favoreciendo mejor su manejo de las hortalizas o la producción hortícola que ellos van a manejar. Y a futuro vamos a tener otros invernaderos, que próximamente se viene lo que es Lago Pollux, donde ya se realizó esta fiesta costumbrista, y Ñirihuao. Ya son invernaderos de aproximadamente 7 metros de largo por 4 metros de ancho, ya idealmente es para que ellos puedan trabajar en comunidad, como agrupaciones, con junta de vecinos, y así ellos puedan empezar a generar sus propios alimentos y poder autosustentarse a futuro.
4: Perfecto. Atentos vecinos, porque estas iniciativas también se van a sacar, ¿cierto?, a sectores rurales, pero me imagino, Claudio, que también en alguna etapa se va a incluir a las juntas de vecinos, para que aquí dentro del radio urbano también hay mucha gente que quizás le gustaría poder cultivar sus alimentos, pero no tiene el espacio, y ahí las juntas de vecinos van a jugar un rol fundamental.
5: Claramente, actualmente ya empezamos a generar el programa de trabajo en el cual nos vamos a poder ir avanzando en esto, y vamos a enfocarnos mucho en lo que es la agricultura urbana ya dentro y comunitaria. ¿Ya por qué? Porque vamos a entregar invernaderos probablemente en juntas de vecinos para que ellos puedan producir alimentos, o lo más práctico vendría siendo la entrega de plantines, que ellos mismos pueden ir trabajando a través de almaciguera. Claro. Y así ellos después lleven a su hogar y ellos puedan seguir con su producción.

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1: Es mediodía en Chile. Aysén se une en oración a la Virgen María para encomendarle este día. La veneramos con el saludo del ángel Gabriel. El ángel del Señor anunció a María.
2: Y concibió por obra y gracia del Espíritu Santo.
1: Alégrate, María, llena eres de gracia. El Señor es contigo. Bendita tú eres entre todas las mujeres y bendito es el fruto de tu vientre, Jesús.
2: Santa María, Madre de Dios, ruega por nosotros pecadores, ahora y en la hora de nuestra muerte. Amén.
1: He aquí la sierva del Señor.
2: Que se haga en mí según tu palabra.
1: Alégrate, María, llena eres de gracia. El Señor es contigo. Bendita tú eres entre todas las mujeres y bendito es el fruto de tu vientre, Jesús.
2: Santa María, Madre de Dios, ruega por nosotros pecadores, ahora y en la hora de nuestra muerte. Amén.
1: Y el Verbo, Dios, se hizo hombre
2: y habitó entre nosotros.
1: Alégrate, María, llena eres de gracia. El Señor es contigo. Bendita tú eres entre todas las mujeres y bendito es el fruto de tu vientre, Jesús.
2: Santa María, Madre de Dios, ruega por nosotros pecadores, ahora y en la hora de nuestra muerte. Amén.
1: Ruega por nosotros, Santa Madre de Dios,
2: para que seamos dignos de alcanzar las promesas y gracias de nuestro Señor Jesucristo. Amén.
3: Dios Padre Santo, derrama tu gracia en nuestros corazones, que has iluminado ya con el conocimiento de la encarnación de tu Hijo Jesucristo, anunciada por el ángel a la Virgen. Condúcenos por medio de su pasión y de su muerte a la gloria de la resurrección, por Jesucristo nuestro Señor. Amén.

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1: Son las 12:02.
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1: Son las 12 y 5 minutos. 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
2: Hola, querida amiga, hola, estimado amigo. Tengan todas y todos ustedes muy buenas tardes. Como siempre, en este momento del día, junto a Evelyn y Andreita en la sala de controles, iniciamos la edición central de servicios a la comunidad. Y en el día de hoy, Dios quiera que no ocurra más problemas con la energía eléctrica, porque aún no sabemos qué nos tuvo, creemos que mucha gente, por lo menos en la ciudad, sin la energía eléctrica, reitero, y Dios quiera que sea bien con los mensajes para que lo podamos decir, ¿no es así? Edición de mediodía de hoy, martes 18, 19 de mayo. Y vamos a los mensajes, amiga y amigo. Funeraria Vázquez comunica el sensible fallecimiento de don José Lorca Sumelzu, a la edad de 85 años, que en paz descanse. Acaecido la tarde del domingo 17 de mayo en su domicilio. Su velatorio se está efectuando en el Salón Velatorio de la Capilla del Carmen, ubicado en calle Freire, esquina Pedro Aguirre Cerda. Funerales se realizan el día martes, mañana, hoy, a las 16 horas. Hoy martes a las 16 horas en el Cementerio Municipal de Avenida Baquedano número 1000. Apoya y acompaña Funeraria Vázquez. La ayuda fraterna de la comunidad Nuestra Señora de los Dolores invita a un gran bazar para el día miércoles 20 de mayo a partir de las 10 y hasta las 15 horas. Les esperamos en calle Riquelme 438 y desde ya agradecemos su cooperación. Oferta laboral. Se necesita una señora responsable para labores de hogar, para llevar al campo. Disponibilidad inmediata. Personas interesadas presentarse en la radio hoy martes a las 15 horas. 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Agradecemos la comprensión y colaboración de la comunidad frente a esta medida que permitirá avanzar en mejoramiento de la conectividad de nuestra región. Firma Dirección de Vialidad, Región de Aysén. Por orden del Juzgado de Letras y Garantía de Aysén, causa rol número E255-2026, caratulado Tanner Servicios Financieros, Sociedad Anónima, Weicha, se realizará remate público y al mejor postor el día miércoles 20 de mayo del 2026 a las 11:30 horas en calle Eusebio Orillo 441 Interior Coyhaique, de la siguiente especie. Vehículo Station Wagon, marca Chang'an, modelo CS 35 Plus 1.6, color plata, plateado, año 2023. PPUSBGK.21 o SWGK.21. La especie se remata en el estado en que se encuentra material y jurídicamente. Día de exhibición, 18-19 de mayo, desde las 15 a las 18 horas, y el día del remate, el 20 de mayo, 2026, a las 11.30 horas, en calle Eusebio Lillo, 441, interior Coyhaique. 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Pago contado, comisión legal 10% más IVA. 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

0: 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Remate Miguel Soto. Por orden de nuestro mandante se realizará remate público con posturas mínimas día sábado 23 de mayo del 2026 a las 11 horas, camino Los Álamos, kilómetro 3 de Coyhaique, de los siguientes excedentes industriales y camiones. Camión Freiliner con cámara frigorífica, año 2009, mínimo 7 millones de pesos. Una turbina para 10 kilos con generador sin uso, mínimo 3 millones de pesos. Combustiones a pellet funcionando, mínimo 200 mil pesos cada una. Casilleros metálicos, mínimo 50 mil pesos cada uno. Tracto camión 6x4 Freiliner, año 2018, mínimo 50 millones de pesos. Y 17 vehículos en distintas condiciones, más otras especies como estanques, carrocerías para camiones, motoniveladora, mochilas para combustibles y otras especies. Se pedirá una caución de 300 mil pesos. Horario de inscripción para poder participar del remate desde las 10 horas hasta las 11 horas. La especie se remata en el estado en que se encuentra material y jurídicamente. Días de exhibición: 19, 20 y 22 de mayo del presente año 2026, desde las 15 y hasta las 17:30 horas. Dirección del remate: camino Los Álamos, kilómetro 3 de Coyhaique. Mayor información al más 569-98-87-77-20. Pago contado, comisión legal 10% más IVA. Firma Miguel Soto Martínez, Rol Nacional de Martillero, número 1059. 12 horas 14 minutos, hasta aquí la presente edición de Servicios a la Comunidad en Radio Santa María. Próxima edición, luego a las 16 horas. Y por supuesto, nunca olvide que a las 13 horas todos los días tenemos nuestro informativo con las noticias preparadas por nuestro departamento de prensa. Junto a Evelyn y Andreita en la sala de controles, amigas y amigos, nos despedimos. Reciban un fuerte, cariñoso, fraterno, otoñal y oscuro abrazo. Tengan muy buenas tardes, queridas amigas. Chao, chao.
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0: Radio Santa María indica la hora. Son las 12:26 minutos. 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
1: En Radio Santa María, indicamos la hora.
2: Es la 1:05.
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6: Muy buenas tardes, le damos a todos al informativo de Radio Santa María, luego de un corte que tuvimos de electricidad aquí en prácticamente casi toda Coyhaique. Estamos con ustedes para presentarles las informaciones más relevantes que tenemos para el día de hoy. De inmediato vamos a conocer los titulares del día.
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6: Prisión preventiva para conductor de camión tras fatal accidente al sur de Mañiguales.
3: Titulares.
6: Alinco votará a favor de idea de legislar mega reforma del gobierno.
3: Titulares.
6: Y anuncian rehabilitación de muelle en el hospital de Puerto Aysén.
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1: Agradecemos estarnos acompañando aquí en la emisión del informativo del día de hoy, martes 19 de mayo. E iniciamos con una de nuestras notas de titulares, porque siempre que un gobierno presenta un proyecto de ley de la complejidad y ambición, como lo es el plan de reconstrucción, requiere de apoyos en el Congreso que va más allá de sus partidos afines. Por lo mismo, y pensando a nivel regional, el voto del diputado René Alinco siempre ha sido uno de los más cotizados. Conversaciones más o menos, negociaciones menos. Lo cierto es que en pleno debate parlamentario, el reelecto diputado anunció en las últimas horas que votará a favor de la idea de legislar. Vamos a continuación a escuchar las palabras de René Alinco Bustos, diputado por la región de Aysén.
2: Voy a votar a favor de la idea de legislar este megaproyecto. Pero aclarar también que mi opinión como independiente discrepa de otros parlamentarios de oposición. Porque hemos podido ver durante estos últimos días cómo la actual oposición, antiguo gobierno con Gabriel Boric, están tratando de sacarle un provecho, un lustre a esta situación del megaproyecto.
1: Ahí está. Y es que su postura la adelantó recalcando que sigue situándose en la oposición, pero aclaró que no puede negar la sal y el agua, y más cuando observa que el proyecto contiene avances válidos. Escuchemos nuevamente lo que dijo el diputado René Alinco.
2: Yo también soy de oposición y soy de izquierda y lo seguiré siendo, pero eso no significa negar la sal y el agua a un proyecto que, sin ser lo que nosotros queremos, lo que los trabajadores necesitan, tiene sus puntos que para nuestro entender son válidos.
1: Así las cosas, el gobierno ya contaría con los apoyos suficientes para sortear el primer obstáculo legislativo al abrochar más de 78 votos requeridos. Gracias a los apoyos de la bancada del Partido de la Gente, con 13 votos, el mencionado René Alinco, Jaime Mulet y Cristian Contreras, quien no forma parte formal de la bancada.
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1: Y con esto nos vamos a nuestra primera pausa comercial. Permanezca con nosotros. Regresamos a la vuelta.
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1: Gracias por estar con nosotros y aquellos también, le damos la bienvenida a aquellas personas que se conectan a través de las redes sociales. Bueno, sabemos que del corte de luz, pero aquí estamos para seguir entregándole toda la información que tenemos referente a nuestra región de Aysén. Y precisamente con buenas noticias, estamos aquí en estudio con Lorenzo Lovera, que nos viene a comentar un poco sobre lo que es el vale, ¿cierto? El
15: famoso, cupón.
1: El cupón, es casi que un vale. Claro. un cupón de gas que es a nivel nacional, no solamente aquí de aquí de la región.
15: Más de un millón y medio ya ha ingresado a la página web.
1: Ya, qué bueno, muy bueno. Buenas tardes,
15: Andrés. Buenas tardes.
1: Antes de que continúes, buenas tardes, te damos la bienvenida aquí. Y bueno, coméntanos un poco sobre lo que es esta iniciativa.
15: Sí, esto es parte. Buenas tardes, Saray. Buenas tardes, por supuesto, a toda la gente que se informa con Santa María Radio y Televisión. De este plan Chile sale adelante que anunció el gobierno de José Antonio Kast. Esto luego, por supuesto, de la crisis a propósito del valor de los combustibles que se generó luego del tema del MEPCO, ¿no? que hizo el gobierno, más lo que está pasando en la guerra entre Estados Unidos con Irán, Israel, etcétera, que generó ahí una hecatombe económica bastante importante. Y una de las medidas es esta, ¿no? Este cupón de gas licuado, que consiste en un único beneficio de 27.000 pesos, ¿ya? Que usted puede utilizar si es que lo activa, accede y después puede utilizarlo. También hay herramientas como Banco Estado, las cajas vecinas. En la región de Aysén hay cerca de 600 cajas vecinas. Usted puede ir a sacar su cuponcito y hacerlo válido para tener gas. Nos imaginamos por un mes, porque si sacamos la cuenta, el balón de gas está en 31 mil pesos, el de 15, vamos a llegar a algunos valores. Si usted, por ejemplo, quiere utilizarlo en 1 a 5, ese saldo lo puede utilizar en una próxima compra. Es algo que, por supuesto, también.
1: O sea, en general es 15 mil, 15 de, el galón de 15, ¿cierto?
15: Usted lo puede ocupar en el gas que usted quiera. Por ejemplo, usted quiere comprar uno de 45, que es más caro, bueno, tiene ahí el abono de los 27 mil pesos. El de 45, perdón, está a 96 mil pesos.
1: Wow.
15: El de 45. Escuchemos lo que dijo ayer en un punto de prensa, en un horario bastante extraño, ¿no? A las 2:30 de la tarde, allí en la delegación presidencial regional. Escuchemos lo que dijo la delegada presidencial regional Luz María Vicuña respecto de esta política del plan Chile sale adelante.
16: La medida es la medida del gas, que es un cupón, que es una ayuda, una colaboración para todos los jefes de hogar pertenecientes al 80% del registro social de hogares por un monto equivalente a 27 mil pesos para la compra de gas en cualquier establecimiento o empresa de distribución de este insumo tan importante, más que nada ahora en invierno. Últimos vales o los últimos cupones van a estar entregados también al inicio de esta temporada invernal. No es un vale que se puede ocupar por una sola vez, así que si le queda un saldo lo puede volver a utilizar, así que también tiene sus flexibilidades.
1: Pero es difícil, o sea, que te quede algo. A menos que compres de 5. Pero ya, a partir de 15. Ya,
15: el tema
1: 11,
15: es que el de
1: 15.
15: El tema es que el de 5, Saray, querida, está cotizando en distintas de las tres distribuidoras. Está en promedio 14 mil pesos.
1: Al final,
15: igual. Alcanza uno de 5.
1: Exacto. Igual siempre tienes que.
15: Alcanza. Por eso que ayer conversábamos, ¿no? ¿Qué más se puede hacer a nivel regional? Pensando que el invierno en la región de Aysén es muy distinto al de las otras regiones. No solamente porque es más extenso, sino que además también porque acá las temperaturas son ostensiblemente más bajas que en otras regiones del país. Tenemos temperaturas bajo cero. Por lo tanto, un vale de 27 mil pesos, un cupón, como decía la delegada, no solventa mucho. Hay que ser sincero en aquello. Ahora bien, esto también estábamos viendo en una de las imágenes respecto de esto, se tenía que activar. Entonces, pasemos, ahí están las fechas, ¿no? De vigencia del cupón hasta el mes de septiembre. De hecho, esto no se. Usted puede tener este beneficio también el del municipio o de los municipios, ojo con eso. No son prohibitivos, ¿ya? ¿Ya? Para que usted pueda, por supuesto, también ver esa ayuda, porque si vemos en términos económicos, aparentemente el del municipio es más potente, ¿no? Porque te entregan efectivamente un balón de gas. Acá, por ejemplo, si tú quieres comprar uno de 15, estarías con 4.000 pesos abajo. O sea, hay que poner igual un poco de plata en ese sentido. Si vamos al término numéricos, lo que se va a inyectar a las empresas de gas, porque esto solamente se puede utilizar en varias de gas licuado, son cerca de 1.200 millones de pesos a nivel regional, porque son 47.000 los hogares que van a tener este beneficio, jefes y jefas de hogar. Pasemos a escuchar precisamente lo que dijo la vocera de gobierno en torno a las fechas y vigencia de este cupón.
17: Esa página, como bien se indicó, con la clave única se va a hacer el trámite, y quienes lo activen desde hoy hasta el día 29 de mayo, el cupón va a estar activo el día 19 de junio. Quienes activen desde el 30 de mayo al 12 de junio, va a estar activo su cupón a partir del 2 de julio. Y quienes lo activen desde el día 13 de junio al 30 de junio, que es el último día en donde se puede activar este apoyo de los 27.000 pesos, se va a estar activo ya este cupón el día 21 de julio, que es el día en que comienza el invierno. Por eso, la utilización de este voucher es hasta el 30 de septiembre. Las personas que lo activen y que lo reciban lo pueden ocupar hasta el 30 de septiembre. Pero
15: Ahí está. Si usted nos está mirando por televisión o por redes sociales, o si nos está escuchando por la radio, le contamos que si usted activa el cupón entre ayer 18 de mayo y el próximo 29 de mayo, el cupón podrá utilizarse desde el 17 de junio. Si usted lo activa desde el 30 de mayo al 12 de junio, usted puede utilizarlo desde el 2 de julio. Y si usted activa el cupón entre el 13 de junio al 30 de junio, usted podrá utilizarlo a partir del 21 de julio. Esto, que puede sonar un trabalengua, yo espero que lo expliquen muy bien en la población. Esta es una persona, hay mucho adulto mayor que vive solo. Yo siempre hago esta pregunta en todos los puntos de prensa porque parece que no se entiende. Entonces, cuando se habla de que usted tiene que entrar a la página web, ya es prohibitivo. Claro. Es prohibitivo, porque las personas que están en el 80% del registro social de hogares, por algo están ahí, ¿no? Siempre se habla, eso sí es verdad. Siempre se llegaba, por lo general, la ayuda hasta el 40%. Ahora se amplió el 80%, lo cual obviamente es bueno, pero por algo son vulnerables. Hay gente que no tiene internet, hay gente que no tiene teléfono, pero no tiene internet. Entonces, ¿cómo esa persona se notifica de que sí puede acceder a este beneficio? Es un beneficio que quizá mucha gente lo va a perder. Entonces ahí también, ojo que en una de esas se puede, si ustedes saben quiénes son los jefes de hogar del 80%, podrían perfectamente con los municipios ir directamente a su casa y entregarle el famoso cupón.
1: Era más fácil, en realidad.
15: No sé si es más fácil, seguramente implica una logística distinta. Pero
1: era más fácil para la persona que lo va a recibir.
15: Pero para la persona. Ahora bien, en esta parte también está Banco Estado, ojo. Banco Estado, que también con sus aplicaciones, ahí volvemos de nuevo, ojo con las de estafa, ahí está la RootPay, que yo personalmente nunca había escuchado la RootPay, me manejo con la pluma, la caja vecina. Escuchemos lo que dijo el señor Solís de Banco Estado para que usted también tenga esta información como antecedente.
18: Personas van a poder descargar a partir del 17 de junio, van a poder descargar de su aplicación, ya sea de la cualquiera de las dos que acabo de mencionar, RootPay o la app del banco, y si no tienen o no poseen la aplicación, también se pueden dirigir a una caja vecina en donde van a poder imprimir su cupón para poder digamos utilizarlo con los proveedores de gas que estén disponibles dentro de su localidad o dentro de su barrio.
15: Y ahí hay también, ojo, estamos preguntando en localidades cuánto cuesta el balón de gas. Porque nosotros estamos hablando, estamos tomando como precio referencial Coyhaique.
1: Claro.
15: ¿Qué pasa en Lago Verde? ¿Qué pasa en O'Higgins? ¿A cuánto está el alcanza? ¿Alcanza? No he tenido reporte. ¿A cuánto está el gas en esos lugares? Para que también, ojalá, también ahí se pueda hacer un esfuerzo también a los parlamentarios, ya que están negociando la mega reforma del gobierno, para que en una de esas pueda haber un incentivo mayor acá en la región, estos 27.000 que se puedan extender, quizás a 47.000, no sé, lo que sea, pero estoy casi seguro que en algunas comunas este cupón no alcanza para comprar ni siquiera
1: un vale. Lo mejor hubiese sido un vale realmente, un vale para el
15: hacer como hacen las empresas los famosos convenios.
1: Exacto.
15: Que te bajan un poco el valor del gas, para tener una ayuda. No sé si lo habrán pensado, si no, lo importante es que usted tiene que activarlo, esas son las fechas, ahí están los pasos. Usted tiene que estar en el 80% más vulnerable del registro social de hogares, tiene que ser jefe o jefa de hogar, para poder acceder a este cupón de gas de 27.000 pesos que entrega el gobierno y que puede hacer uso hasta el próximo día 30 de septiembre.
1: Así es. Bueno, esperemos que aunque sea, pueda ser un poquito de ayuda para la población.
15: Un poquito.
1: Sin embargo, eso
15: un poquito,
1: es muy poco.
15: Un poquito.
1: Yo particularmente pienso que es extremadamente poco, especialmente aquellas personas que de verdad no tienen.
15: Me están diciendo que en Chile Chico el gas cuesta 30.000 pesos.
1: Imagínate. En Chile Chico.
15: Vamos en Chile Chico.
1: Falta saber.
15: Me imagino que el de 15. A ver, vamos a preguntar. Porque para tener una referencia.
1: Claro, porque sería complejísimo que fuera el de 11.
15: Hay otros que dicen que si uno lo va a comprar directamente a la distribuidora, sale más barato. No lo sé. ¿No? Pero como dato. Oiga, antes de tirarnos a usted al cierre, va a leer una información. Tenemos actualización por el tema del hospital del municipio, ¿ya?, que estaría refutando la información del Ministerio de Vivienda y Urbanismo respecto de las probabilidades de construir un hospital en el terreno del estadio municipal.
1: ¿Sí?
15: Así que estamos afinando esa nota para el final del informativo.
1: Ya, perfecto. Muchas gracias, Lorenzo. Y bueno, con esto nos vamos a la pausa comercial. Permanezca con nosotros. Al regreso tenemos más información para ustedes.
19: Radio Santa María indica la hora. Es la 1:40 p.m.
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1: De regreso aquí con las informaciones en su informativo de Radio Santa María, y ayer estábamos comentando sobre una audiencia que se realizó recién. No, y la audiencia continuó el día de hoy, sí. Donde Javier Tolosa, que tenemos aquí en estudio, nos va a comentar qué se dijo en la audiencia, en qué al final decretó el juez.
9: En torno a este accidente de tránsito.
1: Que dejó una familia en luto.
9: Exactamente. Muy buenas tardes. Sí, se realizó eso al mediodía, la formalización de la investigación en torno a un conductor de un camión, un hombre de 44 años, de iniciales AFVB, no podemos dar el nombre por orden judicial, que fue el protagonista de un lamentable accidente ocurrido a eso de las 15:30 horas del sábado en el kilómetro 549 de la ruta 7, esto es la cercanía de la larga recta Schwerter que va hacia Puerto Aysén, desde Mañiguales a Puerto Aysén, al sur de Mañiguales. Hay hartos antecedentes que logramos recabar en torno a esta audiencia. Lo primero es que este es un conductor de un camión con acoplado, un camión que pesaba 36.000 kilos, y que pasó por encima prácticamente de un vehículo Suzuki SX4. Colisionaron de frente, el camión venía zigzagueante, según los antecedentes también que conocimos durante esta formalización por parte de testigos del hecho. Venía zigzagueante hasta que perdió el control de la máquina este conductor, que lo hacía ya de manera comprobada en estado de ebriedad, con una polémica que hubo en la audiencia en torno a por qué se le practicó el intoxilizer tan a posterior, porque el accidente fue detenido a eso de las 4 de la tarde, producto de este hecho, y el intoxilizer se le practicó a las 19 horas del día sábado, y que pese a las 3 horas de diferencia marcó 1.25.
1: ¿Cuánto estaría?
9: O sea, si hacemos el cálculo, estaba en condición de estado de ebriedad desde mucho antes. Por supuesto, recordemos que esto generó la muerte de Juan Ignacio Leiva Flores, de 45 años, y lesiones graves en su pareja y en su hijo, un pequeño de tan solo 8 años. Hoy fue la formalización de la investigación tras el control de detención realizado el día domingo. Ya se formalizó la investigación por dos delitos. Uno de ellos, conducción en estado de ebriedad provocando la muerte, y el otro, conducción en estado de ebriedad con resultado de lesiones graves. Vamos a escuchar lo expresado en audiencia por el fiscal de Puerto Aysén, Alex Olivero Núñez.
10: Verificaron primeramente en el vehículo liviano, estaba el conductor, don Juan Ignacio Leiva Flores, ya fallecido, y estaba también la pareja doña Carla y el hijo Salvador, que estaban con lesiones. Y a su vez verificaron el conductor del vehículo, que también estaba en el lugar, y presentaba signos compatibles con estado de ebriedad. Y más tarde el equipo SIAT le aplicó la prueba Alcotés alrededor de las 19:00 horas, que arrojó como resultado que conducía con 1,25 gramos por litro de alcohol en la sangre.
9: Hay certeza en los resultados en torno a esto. El Intoxilizer marcó 1.25 en rigor. Los que conocemos un poco más esta situación sabemos que el Intoxilizer no marca el estado exacto de cómo iba el conductor menos 3 horas posterior.
1: Claro.
9: Exactamente. Esto ha generado profundo dolor en la comunidad de Villa Mañiguales en torno a este hecho. Durante la audiencia también conocimos el informe de la sección investigadora de accidentes de tránsito CIAN de Carabineros en torno a ese hecho. Vamos para precisar, para que cuando estén escuchando esto, vehículo A es el camión, A1 es el acoplado del camión y vehículo B es el vehículo pequeño, el Suzuki SX4 en rigor es el vehículo. Vamos a escuchar lo que señaló, cuál es la conclusión que tiene la CIAT en torno a este hecho, la voz del fiscal Alex Olivero.
10: Causa basal probable, el participante 1 en estado de ebriedad conduce el móvil 1 remolcando el móvil 1A y desvía su desplazamiento traspasando el eje de calzada hasta acceder al costado oriente-sur-oriente obstruyendo la circulación del móvil 2 que se desplazaba en sentido contrario colisionando a un móvil para luego el móvil 1 arrastrar al móvil 2 chocando con una barrera de contención volcando luego al acceder a un terreno en desnivel ubicado al costado oriente-sur-oriente. Y lo ha suscrito don Claudio Vera Andrade, capitán de Carabineros, oficial investigador. Estimo que la medida de prisión preventiva es condigna y proporcional, primeramente por el número de delitos, lo estamos formalizando por 2 delitos, ya que conduce en estado de ebriedad, causa lesiones graves de 2 personas, conduce en estado de ebriedad y causa la muerte de 1 persona. La gravedad de la pena asignada al delito, el primer delito presidio menor en su grado medio, el segundo delito presidio menor en su grado máximo a presidio mayor en su grado mínimo.
9: Voy a explicar lo último. Son penas que van de 3 años y un día a 5 en el caso de las lesiones graves y de 5 años y un día en adelante en el caso de la conducción en estado de ebriedad con resultado de muerte. Esto gatilló que en este caso el Ministerio Público lograra finalmente solicitar la prisión preventiva de este sujeto. La prisión preventiva de este sujeto, una situación que finalmente fue concedida por el magistrado Rodrigo Grez. En este caso, con un plazo de investigación de 60 días, por ende, este sujeto, vamos a describirlo con las iniciales, porque la orden judicial que tenemos, AFVB de 44 años, quedó en prisión preventiva por este hecho, algo que esperaba la familia también, la comunidad de Mañiguales, en torno a este hecho, tal, con una negligencia tan grande también, que es conducir un camión de 36 mil kilos, de 36 toneladas, con acoplado, en condición del estado de ebriedad, generando esta situación. 60 días de plazo de investigación para este hecho, por supuesto, Saray Torres, un hecho lamentable que se dio durante la jornada del sábado y que mantiene en luto a Villa Mañiguales, de donde era esta familia y que iban en rumbo a Puerto Aysén cuando ocurrió este hecho.
1: Sí, es lamentable. Y de verdad, de aquí, de su radio Santa María, les enviamos también las condolencias a esa familia y esperemos que, bueno, que este tipo de hechos no sigan ocurriendo. Recuerde que manejar en estado de ebriedad no solamente afecta a usted como conductor, sino a otros que van en vía.
9: Exactamente, así que ahí la precaución al momento de conducir, sobre todo en condiciones de escarcha. Ojo, claro. Hoy día, para marcar esto también, hubo un accidente de tránsito camino al agua atravesado.
1: Así es.
9: Más allá de aquello, hubo una colisión, afortunadamente sin mayores daños, entre un vehículo de emergencia de bomberos y otra ambulancia, una ambulancia. Así que estamos averiguando la condición de la ambulancia, porque ya hay pocas ambulancias.
1: Imagínate.
9: Y una menos sería bastante complejo, así que.
1: Y las causas también de lo que pasó.
9: Exactamente.
1: Así es. Muchas gracias, Javier. Y con esto creo que nos vamos a una pausa comercial muy cortita. Ya regresamos.
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12: Es la 1:57 p.m.
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12: Es la 1:58 p.m.
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1: Cortita la pausa para poderles llevar esta información referente a la comuna de Puerto Aysén, y es que más que una estructura de madera y fierro, el muelle hospital representa décadas de historia marítima, trabajo familiar y memoria colectiva. Con esta convicción, vecinos, pescadores y habitantes del sector decidieron organizarse formalmente para rescatar este emblemático espacio portuario, dando así vida a la agrupación social cultural de rescate Muelle Histórico Rampa Hospital, constituida recientemente con 18 integrantes. Esta iniciativa surge desde la propia comunidad ante el deterioro y bastante grande que tiene el deterioro este muelle progresivo en un lugar que, pese al paso del tiempo y al abandono acumulado por más de 30 años, continúa siendo utilizado por los pescadores y navegantes de la localidad. Y es que durante la jornada participó el alcalde de Puerto Aysén, Luis Martínez, junto a funcionarios municipales para avanzar así hacia un trabajo coordinado y recuperar este espacio emblemático. El socio fundador y pescador José Cárcamo explicó que la urgencia aumenta con la llegada del invierno. Vamos a escuchar lo que dijo al respecto José Cárcamo, que es parte de la directiva de esta junta que permitirá un avance para la reconstrucción de este muelle.
13: Para nosotros un tremendo avance. Y si hace ya se formó la asociación de... Entonces queremos esto, que siga adelante, un bien para todo. Mucha gente que bajaba a mirar, en este momento usted ve que no se puede, y surgimos lo que más necesitamos en esto, con urgencia, porque se viene ya el invierno, esto cae todo a pique, llega el mar hasta aquí, como usted ve. Muy contento el avance que queremos hacer. Se lo agradezco, agradecido a todos ustedes.
1: Ahí estaban las palabras de José Cárcamo. Para quienes crecieron ligados al muelle, la recuperación del lugar trasciende lo estructural. Así lo destacó Sonia Cabero, que es la secretaria de la nueva agrupación y quien calificó la constitución de la organización como un hito esperado por muchos años. Veamos lo que dijo al respecto.
14: Este es algo histórico y que gracias a Dios finalmente ya se pudo constituir esta agrupación, que hace bastante tiempo lo veníamos pensando igual con los vecinos de acá del sector, y finalmente se logró hoy día. Vamos a seguir las indicaciones que nos entregaron para que al menos se pueda subsanar de manera provisoria, digamos, el pasaje, porque acá este muelle es utilizado actualmente por varios pescadores del sector. La idea es poder rescatarlo en forma como corresponde, para que podamos potenciar economía local, para que podamos potenciar el turismo.
1: Y es que desde el municipio el alcalde Luis Martínez reconoció el valor histórico del llamado Muelle Hospital o Rampa Hospital dentro del desarrollo portuario y comercial de la comuna, explicando además que mientras se avanzan en los procesos administrativos para la solución obviamente definitiva, se iniciarán trabajos de mitigación para mejorar las condiciones de tránsito y seguridad. Escuchemos sus palabras.
15: Vamos a comenzar un trabajo mientras de mitigación para que esto se pueda transitar, porque ellos siguen trabajando acá, y esperemos que en un plazo no tan lejano, en el próximo año, ya pudiésemos estar remodelando este muelle. Vamos a partir haciendo una limpieza general, pero también dando las condiciones para que ellos sigan en este arraigo que tienen con este sector. Así que feliz por la organización, pero con un tremendo compromiso que nos llevamos hoy día a avanzar con mayor celeridad a que se concluya la construcción o remodelación del puente, o de este puente que lleva al muelle hospital.
1: El muelle fue históricamente punto de encuentro para familias lecheras y pescadores que llegaban a comercializar productos del mar, convirtiéndose en un espacio clave para la economía local y la vida social en Puerto Aysén.
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1: Prisión preventiva para conductor de camión tras fatal accidente al sur de Mañiguales.
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1: Y anuncian rehabilitación del muelle en hospital en Puerto Aysén.
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1: Ya con esto nos despedimos en esta emisión del informativo de su Radio Santa María. Le agradecemos su compañía. Lamentamos ese corte no programado de luz, de electricidad, que bueno, nos hizo retrasar un poco lo que fue la transmisión del día de hoy. En los controles y puesta al aire, Evelyn Mutel, además de todo el equipo de prensa, le agradece haber estado con nosotros y permanezca en sintonía de su Radio Santa María. Nos encontramos a las 20:30 horas en el informativo de Santa María Televisión. Que tengan un excelente provecho. Muy buenas tardes y nos encontramos.
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16: Son las 2 de la tarde y 5 minutos.
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0: Son las 2 de la tarde y 13 minutos.
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1: Son las 2 de la tarde y 24 minutos.

0: Son las 2:33 p.m.
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0: Son las 2:34 p.m.

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1: Son las 3 de la tarde en punto.
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1: Son las 3 de la tarde, un minuto.
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0: Son las 3 de la tarde y 10 minutos.
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1: Son las 3 de la tarde y 21 minutos.

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Son las 3 de la tarde y 32 minutos. 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Son las 3 de la tarde y 33 minutos. 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

0: Son las 3 de la tarde y 56 minutos.
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2: Son las 4 de la tarde en punto.
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2: Son las 4 de la tarde, un minuto.
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0: ¿Cómo están todos ustedes? Sean como siempre bienvenidas, bienvenidos a una nueva edición de Mensajes a la Comunidad acá en su radio Santa María, en esta jornada ya de día martes, claro que sí, martes 19 de mayo de este año 2026. Estamos como siempre junto a Marcia Lagos en controles y puesta al aire. Vamos de inmediato con el primer mensaje que dice así, corresponde a la empresa Aguas Patagonia de Aysén, que informa a sus clientes de la ciudad de Coyhaique que producto de rotura de collarín se cortará el suministro de agua potable este 20 de mayo, vale decir, mañana. Continuamos con la lectura de mensajes acá en su radio Santa María. Le contamos que se venden corderos vivos. 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También puedes ir directamente a las oficinas ubicadas en calle Avenida Baquedano 776 de la capital regional. Desde las 15 horas hasta las 22 horas con 45 minutos del mismo día 20 de mayo, en la zona que se indica a continuación. El perímetro afectado son las calles Ramón Freire, Magallanes, Obispo Bielmo, Ruta 7 Austral. Estimados vecinos y vecinas, la Dirección Regional de Vialidad informa a la comunidad de Cochran que debido a la ejecución de trabajos en la Ruta 7, sector El Manzano-Cochran, se realizará corte total de tránsito en el tramo comprendido entre sector Pampa González, kilómetro 905, hasta el puente Chacabuco, kilómetro 922. El corte de caminos se efectuará de lunes a viernes en horario de 11:30 de la mañana a 15:30 horas hasta el próximo 30 de septiembre. 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En los mensajes laborales y económicos, se ofrece persona para picar, entrar y ordenar leña. Interesados, interesadas, llamar al teléfono WhatsApp más 569-36-14-60-92. Se ofrece persona para trabajar en el campo. El contacto es el más 569-51-51-52-15. También se ofrece persona para trabajar en el campo. Este contacto es otro. Anote, más 569-4808-2160. Se ofrece señora para hacer aseo. Interesados, interesadas, llamar al más 569-31-32-63-50. Se ofrece matrimonio para trabajar en el campo. El teléfono es el más 569-4808-2160. Y por último, la ayuda fraterna de la comunidad Nuestra Señora de los Dolores invita a un gran bazar para este miércoles 20 de mayo, vale decir mañana, a partir de las 10 de la mañana hasta las 15 horas. Los esperamos en calle Riquelme 438. Desde ya agradecemos su cooperación. De esta manera, ponemos punto final a la lectura de mensajes a la comunidad acá en su radio Santa María. Por su atención y preferencia, muchas gracias.
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1: Son las 4 de la tarde y 24 minutos.

0: 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Son las 4 de la tarde, 34 minutos. 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
1: Son las 5 de la tarde en punto.
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1: Son las 5 de la tarde y 2 minutos.
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1: Son las 5 de la tarde y 5 minutos.
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14: Hola, muy buenas tardes, sean todos muy bienvenidos a un nuevo programa de la revista acá en Radio Santa María, como cada día, por supuesto, acompañándoles hasta las 6 de la tarde con noticias, comentarios, entrevistas, buenas canciones, por supuesto, y también para conversar con distintos invitados del quehacer regional. Ya está con nosotros y saludamos a nuestra primera invitada del día de hoy, Dominique Brautigam, jefa de división de la División de Desarrollo Social del Gobierno Regional. ¿Cómo estás, Dominique? Bienvenida.
15: Muchas gracias, feliz de estar aquí, Manuel, gracias por la invitación.
14: Dominique, vamos a conversar a propósito de que ya entiendo salieron algunos resultados de las primeras convocatorias de este año 2026 del 8% que están esperados, digamos, por muchas organizaciones.
15: Sí, ya tuvimos los resultados de la línea 1, que es la línea de Aysén se prepara para el invierno, Aysén protege, cuida a sus mayores y también cuida a sus personas con discapacidad.
14: Estaba pensando, me imagino, una línea muy esperada por lo que significa el apoyo a organizaciones, sobre todo a grupos vulnerables y adultos mayores. Sí. Sobre todo en un invierno que ya está en ciernes, digamos, bajas temperaturas y, bueno, tantos requerimientos que siguen apareciendo.
15: Es una línea que mueve a la región completa y que está enfocada principalmente a apoyar a las organizaciones sin fines de lucro.
14: Ya, perfecto.
15: Y ahí postulan también los municipios, en donde los líderes vecinales, deportivos, artísticos, culturales, lideran iniciativas, crean iniciativas para ayudar al Estado, a la comunidad, a hacer gestión social, a hacer gestión deportiva, a hacer gestión artístico, cultural, a motivar y mejorar muchas veces políticas públicas que están en debe y que necesitan ese empujoncito y ese apoyo de nuestros dirigentes y de la comunidad en general.
14: Ya, hablemos de los resultados. ¿Cuántas organizaciones fueron acreedoras? ¿Ya están ejecutándose? ¿Cómo
15: ya, cuento, se echa a andar este? Te cuento cómo funcionó este proceso 2026. Es una iniciativa especial porque el gobernador nos pidió, por favor, hacer dos líneas. La primera, una línea de emergencia, que puedan estar los recursos disponibles de mayo a noviembre. Ya. Y ahí municipios y organizaciones de adultos mayores y de personas con discapacidad pudieron postular.
14: Ya.
15: ¿Cuántas postularon? Alrededor de 11 organizaciones, considerando tanto los municipios como las organizaciones sin fines de lucro.
14: Estas convocatorias se abrieron en febrero, más o menos.
15: Nosotros abrimos las bases en enero, el 19 de enero se publicaron las bases. A mediados de febrero se publicó la plataforma virtual para poder subir las iniciativas. Y el 18 de marzo se cerró el concurso.
14: Ya.
15: Por primera vez.
14: La primera convocatoria del año, digamos.
15: Por primera vez, por tanto tiempo, pudieron tener las bases para leerlas, estudiarlas. ¿Y por qué es tan importante? Porque las bases es la guía que te permite tener mayor puntaje.
14: Por supuesto.
15: Entonces, nosotros
14: ahí está todo
15: lo
14: escrito.
15: Lo que queremos es que lean bien las bases para que puedan tener la mayor cantidad de puntaje, las mejores iniciativas.
14: Sí. ¿Se puede saber cuáles son las organizaciones que fueron acreedoras de estos fondos y en qué estado están de ejecución?
15: Ya, mira, en la línea 1 postularon 11 organizaciones, de los cuales 4 eran municipios. Los municipios de Lago Verde, de Cochrane, de Coyhaique y de Chile Chico.
14: Ya.
15: De las 11, solo 2 organizaciones no pudieron adjudicar porque les faltó documentación o no cumplían los requisitos de la normativa. No es que la ley establece hartas reglas que tenemos que velar en revisar, por ejemplo, que la organización tenga 2 años de antigüedad, que el objeto social de la actividad sea acorde al objeto social de la organización.
14: Yeah.
15: Eso todo después del caso fundaciones salió mucha letra chica.
14: Yeah.
15: Acreditar la experiencia en el tipo de actividad que se va a ejecutar, todo eso está normado por ley.
14: Perfecto.
15: Y esa es nuestra admisibilidad inicial.
14: Correcto.
15: Pero estamos contentos, ¿por qué? Porque en esta línea 1, de Aysén cuida a sus mayores, de Aysén se prepara para el invierno, pudimos apoyar alrededor de... Por ejemplo, el municipio de Lago Verde va a cubrir alrededor de 190 familias con apoyo a una alimentación saludable. Sí, todos los municipios apoyaron.
14: ¿De qué monto estábamos hablando de estos fondos adjudicados por proyecto, digamos?
15: En el fondo, este año le dijimos a los municipios que hay un tope para postular por municipio y ellos lo tienen que coordinar, que es con el monto que quedó de saldo, que son alrededor de 380 millones distribuidos para los municipios, solo para los municipios. Entonces ellos pueden postular hasta 38 millones. Ya. Después tenemos las organizaciones sin fines de lucro que pueden postular hasta 40 millones de pesos distribuidos de las tres iniciativas.
14: Es harta plata, no es menor, digamos, el financiamiento.
15: Así es.
14: ¿Y ustedes como gobierno regional quedaron conformes con la convocatoria? ¿A lo mejor pudieron haberse incorporado más postulaciones de otros municipios? Porque son cuatro municipios que postularon y los cuatro adjudicaron, entiendo.
15: Sí, porque la línea 1 es prioritaria, como es la primera que se abre.
14: Paso el aviso, uno...
15: Es más fácil adjudicarse la línea 1 que pasar al concurso con todas las iniciativas, que son más de 600 que ingresan a la línea 2.
14: Por supuesto.
15: Pero ¿qué nos pasa como región? Dejamos última hora los procesos de postulación. Pues entonces muchas veces por no tener la documentación lista en la primera convocatoria, esperamos ya la segunda convocatoria. Ya. Porque la línea 1 cerró el 6 de marzo, ya, antes que la línea 2.
14: Correcto. ¿Y en la línea 2 cuántas iniciativas fueron las...
15: Estamos evaluando todavía.
14: Ah, ya es el 8% tradicional.
15: Sí, perfecto. Y ahí postularon más de 600 y estamos evaluando más de 500.
14: Postulaciones.
15: Sí.
14: ¿Y ahí cuántos se estima que van a ser acreedoras o van a ser financiadas, seleccionadas?
15: Tenemos que alrededor a lo mejor de las 400, pero todo va a depender de los montos de cada iniciativa.
14: Bueno, el año pasado acá nosotros tuvimos una gran cantidad de organizaciones dando testimonio de los proyectos que se realizaron y la verdad que fue bien interesante conocer y dar a conocer también como medio las distintas iniciativas de viaje, de salud, de capacitación. O sea, es muy, muy amplio la oferta y las posibilidades que tienen las organizaciones de participar en este fondo.
15: Así es, y ahí es donde esperamos que muchas veces sean varias las instituciones que colaboren también a las organizaciones en postular.
14: Por supuesto, por supuesto. Tenemos ya al administrador regional por ahí, ya en cualquier momento se incorpora. Dominique, ¿qué es lo que se viene ahora, digamos, en temas del trabajo con el tema social desde el gobierno regional?
15: Bueno, hay varios temas, y sobre todo hay uno muy especial que el gobernador nos pidió dar de énfasis y que es el trabajo en apoyo a abordar la temática del cáncer a nivel regional. Y ahí es donde el gobernador, al conocer a la Fundación Arturo López Pérez, los invitó a realizar un convenio de colaboración. Cuando el Servicio de Salud se entera de este convenio y dice, nosotros también nos sumamos, porque en el fondo el Servicio de Salud es excelente articulador de la salud, ya se han hecho las primeras gestiones. Y ahí queremos valorizar que aquí es una vocación de la Fundación Arturo López Pérez. La Fundación, la FALP, también conocido, es una de las instituciones más importantes a nivel país en liderar la temática del cáncer. Ellos llevan junto a la Universidad Católica el 70% de las investigaciones en materia de cáncer en Chile. Es la única institución de Chile que tiene el robot y el laboratorio para hacer las drogas del cáncer, tan así que ellos les venden a Sudamérica las drogas necesarias para abordar el cáncer. Entonces es un referente potente que ha ido creciendo gracias a la suscripción de colaboradores y de los socios que se inscriben en la FALP. Y aquí la FALP ya ha hecho varias gestiones. Una, hay un equipo técnico que está viajando ahora el 4 de junio a nivel nacional a reunirse con el equipo técnico de la FALP. La idea es que la doctora oncóloga de la región

0: Muy buenas tardes, muchísimas gracias a Manuel, muy amable. Dominique, un gusto saludarte, muy agradecida más del espacio, no, de la conversación acá en Radio Santa María para toda la región y con hartos temas, semanas sí, noticiosas.
1: Estamos conversando del convenio que firmó el gobierno regional con la Fundación Arturo López Pérez, de que va a permitir mejorar, digamos, y apoyar la gestión de contra el cáncer, digamos, una enfermedad.
2: Sí, y ellos van en el fondo entregando las herramientas al Servicio de Salud para poder hacer más operativos los procesos y también acompañar al equipo médico. Correcto. Esa es la primera etapa. La segunda etapa ya vienen los exámenes preventivos, que donde estamos esperando.
1: Y eso es con pacientes directamente, o sea, que se van a atender con la fundación o a través de la fundación.
2: Ahora no. Ahora la etapa es, la FALP asesora técnicamente al Servicio de Salud, los acompaña en la toma de decisiones y les enseña cómo hacer los procesos más eficientes. Como por ejemplo, la FALP, un mamógrafo al día hace 40 mamografías. En la región de Aysén, un mamógrafo hace 20 mamografías al día.
1: Ya, perfecto.
2: Entonces la idea es conocer los estándares para que podamos nosotros a nivel regional también ir mejorando esos estándares.
1: ¿Y ahí hay recursos del gobierno regional involucrados también?
2: En este convenio aún no.
1: Ya.
2: Pero ahora viene una patita, que es la que más le importa al gobernador. Hoy día la fundación tiene kit preventivos, tanto para el cáncer cervicuterino como el cáncer de colon. Son test autoaplicativo, que me lo puedo hacer en mi casa, y eso te ayuda a prevenir el cáncer.
1: Por supuesto.
2: Entonces, hoy día la FALP, nosotros le entregamos los insumos gracias al Registro Social de Hogares, la estimación del rango etario por comuna, por localidad, cuántos test necesitamos para prevenir en la región. Le entregamos esa planilla al Servicio de Salud para que nos digan, ¿cuántos test necesitamos en la región para prevenir el cáncer perfecto. De estas dos temáticas?
1: En esta etapa es compartir información y compartir objetivos, y en la medida que esto vaya avanzando también se va a poder ir implementando otros servicios, otros análisis, me imagino.
2: Así que estamos esperando la respuesta para que el Servicio Social nos diga cuántos test necesitan hacer ahí el convenio donde sí van a haber recursos y poder inyectar esos recursos al Servicio de Salud para poder prevenir el cáncer en la región.
1: Por supuesto. Administrador, ¿qué nos puede contar de la gestión del gobierno regional?
0: Bueno,
1: creo que trae hartos temas.
0: Hartos temas, hay muchos temas, la verdad. Lo que pasa es que el gobierno regional ve una variedad enorme de temas. Evidentemente nos toca relacionarnos con todos los servicios públicos, con muchas organizaciones sociales, y la verdad es que pasamos dos veces al mes. Además tenemos sesiones de consejo regional donde se tratan una variedad enorme de temas, más los consejeros regionales. Estamos en todo, y además los consejeros regionales traen sus temas propios de cada provincia. Entonces la verdad es que se enriquece harto la conversación con los temas permanentes que tenemos acá, los temas que se traen desde las distintas provincias, y la verdad es que eso nos motiva bastante. De hecho, recién estábamos en una reunión con algunos consejeros. Y obviamente estamos avanzando. Hoy día, sin duda, uno de los temas que se ha tomado un poco la agenda noticiosa y que tiene que ver con un trabajo bien importante que estamos haciendo, tiene que ver con el hospital regional. ¿Ya? Para nosotros es un tema central y clave en la gestión de este gobierno regional. Nosotros entendemos que son proyectos de largo plazo, la verdad, Manuel. No es un proyecto que se lleve a cabo en un periodo de un gobernador ni de dos gobernadores probablemente, sino que estamos hablando de que, dados los procesos de tramitación en nuestro país, dados los procesos de permiso, dados los procesos de diseño, de financiamiento, de ejecución, en el mejor de los casos, desde el año pasado, donde nosotros como administración partimos, tomamos el trabajo de llevar adelante esto, calculamos que son al menos 12 años, si todo funciona rápido y bien, para que nosotros veamos el resultado de un nuevo hospital para la región de Aysén. Es un hospital en Coyhaique, pero con alcance regional.
1: En ese sentido, bueno, dentro del PETSE, el hospital regional, después de lo que es infraestructura caminera, que
0: es lo
1: que
0: segundo más grande.
1: Es lo segundo más grande.
0: Exactamente.
1: Más emblemático es la inversión pública.
0: Exactamente.
1: Digamos, de infraestructura pública más importante de la historia de la región. 300 millones de dólares, 300 mil millones de pesos.
0: Exactamente.
1: Más menor,
0: no, por supuesto, es una gran cantidad de recursos. De hecho, nosotros el PETSE, lo que hemos planteado es que la parte esencial va en dos líneas. La primera línea tiene que ver con lo que es la pavimentación de la carretera austral y obras viales en general, y el segunda gran línea es la salud y dentro de eso especialmente el hospital.
1: Y ahí, Néstor, se vio algo ahí con un roce, no sé, desde afuera, digamos, de los medios también lo comentaron bastante, porque, bueno, se vio el gobernador liderando la presentación de las alternativas, y por otro lado, la delegada que a lo mejor, y junto con el Seremi de Vivienda, dijo, no es el lugar más apto. Entonces uno dije, bueno, es o no es, digamos, el lugar del terreno del estadio municipal, que es la alternativa, al parecer, que existe más viable para construir.
0: Esas son las palabras exactamente, bueno, es la alternativa más viable, que hay un trabajo que nosotros tomamos la

0: pasado, junto al alcalde de Coyhaique, junto al Servicio Salud Aysén, junto a las autoridades también que habían en ese minuto, por cierto, en las distintas áreas. Tuvimos algunos problemas con los cuales no se pudo avanzar efectivamente en la administración anterior, que tenía que ver básicamente con que algunas destinaciones que estaban hechas para el Ministerio de Educación finalmente nunca fueron resueltas a nivel regional y nunca fueron cedidas de vuelta al Ministerio de Bienes Nacionales para avanzar con las compensaciones. Pero, en general, ¿cuál es la situación hoy día? Seguimos nosotros liderando el proceso de este trabajo porque creemos que no simplemente es un proyecto tan grande, tan valioso para la ciudadanía que no podemos en ese sentido tomar otro camino que no sea el que hemos tomado. Nosotros, lo que se hizo en la conversación con el alcalde después de algunos procesos de sociabilización durante el año pasado fue definir, porque se evaluaron alternativas, una alternativa era haber hecho este hospital en el sector alto de Coyhaique, pero efectivamente habían varios problemas con el terreno, la propiedad del terreno, habían problemas respecto de los sistemas de alcantarillado, sistema de agua potable, problemas de accesibilidad, o sea, eso implicaba además mejorar condiciones de calles, de pavimento, y eso es complejo y es costoso y es tiempo. Entonces, finalmente, en este trabajo se evaluó la alternativa de utilizar el estadio municipal, ¿cierto?, que conocemos todo en calle Ejército con Bypass, sí. Y entendiendo que está además adosado a lo que es el terreno del hospital. Por lo tanto, es una condición de un tamaño que permite el desarrollo de un hospital de la envergadura que se ha planificado en los próximos años y también permite una transición mucho más fácil desde el punto de vista hospitalario a un lugar que está al lado, es decir, un terreno vecino, sí. Circundante. En ese proceso, la primera averiguación que se hizo respecto a ese terreno y la información que había a la vista era que era un terreno que no era apto, según el plan regulador, no era apto, no en el sentido de que el terreno no era apto, el terreno es apto, no estaba en condiciones del plan regulador. No, lo que tenía que ver que era una zona Z1 y que solamente permitía construcciones de tipo deportiva, recreativa, otro tipo, y no Z2 que permitía otro tipo de construcciones como hospital.
1: Pero esa es una restricción seria dentro de un plan regulador, digamos.
0: Sí, el tema es que en ese mismo proceso, como los planes reguladores llevan años, ¿cierto?, y se han hecho decenas de modificaciones en algún minuto en ese trabajo del año pasado, se encontró con que había sido actualizado esa normativa y que el terreno finalmente era Z2, que permitía la construcción. Ya, en ese minuto el Servicio Salud Aysén solicitó a la Municipalidad de Coyhaique un certificado de informes previo que lo emite la Dirección de Obras Municipales y emitieron un certificado de obras municipales indicando que era un terreno Z2, que había tenido modificaciones. Ya, por lo tanto, ahí dijimos, estamos ok, la municipalidad dice sí, por supuesto, y tiene toda la razón ahí el alcalde y su equipo, dice, bueno, pero nosotros estamos entregando el estadio, ni más ni menos, necesitamos una compensación, que nos entreguen un terreno para que nosotros hagamos en otro lugar, ¿cierto?, un estadio, un polideportivo y todo, un gran espacio de deporte para la comunidad. Y eso justamente es en el sector alto de Coyhaique. Por lo tanto, se está trabajando en eso. Ahí fue donde justamente nos encontramos que parte del terreno que ellos requerían era un terreno que estaba entregado al Ministerio de Educación, ¿ya? Con fines educacionales, incluso parte del paño afectaba una pequeña parte también a la Escuela Agrícola de la Patagonia, por lo tanto se conversó con varios de ellos, nos citaron algunas compensaciones, mejorar sus instalaciones, y la municipalidad a su vez definiendo la estructura del terreno. Bueno, ese traspaso finalmente nunca se hizo desde el Ministerio de Educación a Bienes Nacionales, devolver, por así decirlo, el terreno para que Bienes Nacionales a su vez pueda compensar a la municipalidad y entregarle ese terreno en compensación por el estadio. Y eso está en trámite. Sin embargo, hoy día nos encontramos con una nueva interpretación del plano regulador, que fue lo que planteó finalmente el Seremi de Vivienda y Urbanismo, donde dice, mira, ojo, pone la alerta, dice, ¿sabes qué? Hay algún tema aquí que tal vez no está tan claro. ¿Y qué fue lo que hizo el Servicio de Salud? Nosotros el día de ayer tuvimos una conversación bien interesante con varios, con la delegada, con el Seremi, con los equipos de salud, con el equipo de la municipalidad, y el gobernador obviamente encabezando esto, y finalmente el día de hoy la municipalidad, la dirección de obras en realidad municipales, se volvió a referir mediante un oficio emitido desde la dirección de obras al Servicio de Salud, dando y reiterando lo que ya habían dicho el año pasado. Por lo tanto, es un paso enorme de destraba ahora, eventualmente, Manuel, puede haber otra interpretación, si eso no está...
1: Usted sabe que los medios siempre nos quedamos con las cuñas y las...
0: Claro, no, ahora hay un documento oficial que salió hoy día.
1: El gobernador citó a la... Sí. Que no llegaba la delegada, que no llegaba, entonces uno al tiro dice, algo pasa acá.
0: ¿Qué pasó?
1: Entonces, claro, es una explicación más técnica, sí, por pero supuesto. De afuera, desde la tribuna de la galería se ve... Como que no están de acuerdo.
0: Claro. Y es más sabroso esto otro que la parte fome de los oficios. Entonces, yo lo entiendo también. Entonces, pero lo importante, Manuel, es que, claro, se genera. Y lo interesante, finalmente, de la polémica que se genera es que tiene que ver que es un proyecto, yo creo, muy necesario y muy querido por la comunidad. ¿ya? Bueno. Y es un proyecto a largo plazo, porque mire, bueno, nosotros como gobierno regional o el gobernador podría decir, ¿sabe qué? Yo no lidero ninguna mesa de nada y que lo vea más adelante. Pero, porque no es un tema que nosotros lo vamos a inaugurar, no se trata de que estemos interesados en cortar una, se trata de hacer las cosas bien, que es lo que me plantea el gobierno regional, de ser un gobierno regional incidente, de tomar decisiones que probablemente no las vamos a ver nosotros materializadas, pero van a ser temas y proyectos y soluciones que le van a permitir a la región de Aysén tener un mejor estándar.
1: En ese sentido, bueno, el gobernador también puso un plazo, puso que dentro de la administración pública uno sabe que los plazos siempre son complicados, y él dijo, esto se tiene que definir al 30 de junio, o sea, está dentro de 40 días más.
0: Exactamente.
1: ¿Eso es posible? ¿Y qué pasa si no pasa,
0: digamos? Es bastante factible, porque hoy día estamos trabajando todos. Nosotros ayer nos reunimos, la delegada está en la misma línea, el gobernador está en la misma línea, salud, la municipalidad, por lo tanto están todas las voluntades, que es lo primero. O sea, aquí no es un tema de voluntades, están todas las voluntades. Si hay discrepancias técnicas respecto a cómo interpreta un organismo público u otro eventualmente un plano regulador, lo van a tener que solucionar, van a tener que hacer las modificaciones que se requieran, pero van a tener que avanzar en la línea. Esa es la instrucción clara que ellos tienen. Por lo tanto, se va a tener que avanzar en esa visión. Y lo otro es que la próxima semana, la primera semana de junio, va a haber una reunión también con la ministra de Salud, dada la relevancia del tema, donde va a participar el gobernador, entiendo que algunos parlamentarios, y eso la verdad es que a nosotros nos reafirma el compromiso que existe hoy día desde el ministerio en avanzar con esta materia. Es un proceso largo, o sea, hoy día estamos en... Servicio de Salud nos dice, mire, son 7 etapas y estamos en la segunda. Por lo tanto, tenemos que pasar después a todas las etapas de diseños, tenemos que seguir haciendo estudios de suelo, tenemos que la municipalidad tiene que tener su compensación con el terreno, programar proyectos en la zona alta de Coyhaique.
1: Es un Tetris que hay que armar.
0: Es un Tetris. Entonces vamos en el fondo sacando de una parte y armando en la otra para volver a construir acá. Pero lo importante es que hoy día tenemos ya al menos documentos oficiales y formales, en este caso la elección de obras de la municipalidad, donde ratifica lo indicado el año pasado en agosto respecto al certificado de informe previo.
1: ¿Es posible llegar al 30 de junio con esta adhesión y ya la definición de que el terreno donde se
0: sí,
1: se
0: por
1: pueda
0: supuesto.
1: Construir
0: o sea, nosotros tenemos que, como por supuesto, y lo que el gobernador ahí planteó, bueno, nosotros tenemos que estar de acuerdo, porque vamos a tener una reunión con la ministra en la primera semana de junio, no vamos a llegar a donde la ministra a ponernos de acuerdo si el terreno no es. El terreno es, o sea, está definido que es el terreno y cualquier eventualidad técnica tiene que resolver los equipos técnicos de un otro lado en esa misma línea.
1: Yo sé que no es resuelta esta conversa, pero dentro de lo que uno lee en las redes sociales, siempre ha salido el tema, no sé si como propuesta, cuestionamiento, el actual terreno que ocupa el ejército, el 14 Aysén, que es un paño que no usa todo el ejército y ante el crecimiento, siempre ha estado ahí en una conversión de 20 años.
0: Claro.
1: Eso es posible revisar, yo sé que para el hospital ya no, pero la ciudad necesita terreno para crecer y ahí hay un paño grande que no se ocupa, digamos, y quizás el ejército a lo mejor podría ir a otro lado, digamos, más estratégico.
0: Es una superficie muy interesante, es una superficie que ocupa un porcentaje importante de la parte plana de Coyhaique, cerca de un tercio de la parte plana está hoy día dentro de lo que es el ejército, y si usted me pregunta a mí, mi opinión es que efectivamente esto tiene que tener una mirada de ciudad. Hoy día lo lógico es que estos recintos tiendan a salir de los radios urbanos más hacia los sectores rurales, como tenemos en las Bandurrias, por ejemplo, supuesto, ¿cierto? Sí. Y que los paños urbanos vayan en línea de lo que son las urbanizaciones el día de hoy, los desarrollos de viviendas, los desarrollos deportivos, sociales, culturales, todo lo que quiera. En mi opinión, sí tiene que tener una mirada profunda ese terreno, sí.
1: Hoy nos comió prácticamente todo este tema, que no es menor, en realidad, y yo le agradezco la apertura de conversar con franqueza todos estos temas. No sé si alcanzamos a comentar.
0: Nosotros no tenemos problema.
1: Porque ya estamos, nos quedan 2 minutos, disculpe directora, jefa de edición, el tema que nos comió. No sé si quiere comentar algo más o estaríamos.
0: No, estamos muy... Estamos con eso, y yo el tema del hospital, solo para cerrar el tema, porque la verdad que es un tema que a nosotros nos interesa de sobremanera, y nosotros hemos planteado, Manuel, y tal vez hemos sido majaderos en repetirlo, en la eficiencia del uso de los recursos públicos. Nosotros somos un gobierno regional que creemos, practicamos la eficiencia de los recursos públicos. El año pasado cerramos programas que no estaban funcionando, restituimos recursos hacia el gobierno regional, definimos también formas de trabajo que nos permitan avanzar un poco más rápido en los plazos que nos ponemos. Hemos sido muy insistentes con las unidades técnicas que desarrollan proyectos, que muchas veces avanzamos en los proyectos, hay presión para generar proyectos, llegan al Consejo Regional, se aprueban, sale una linda foto, el gobernador lo ha dicho, ¿cierto? Y después de eso pasan semanas, pasan meses a veces, que no hay licitaciones, que no avanzan. Entonces, el uso de los recursos públicos para nosotros nosotros tiene un sentido especial y tiene que ser muy eficiente y muy transparente. Por lo mismo que nosotros como gobierno regional, volviendo al hospital, no nos vamos a embarcar, y el gobernador no se va a embarcar finalmente en un proyecto que técnicamente no tenga un sustento. O sea, nosotros no vamos a, ¿cierto?, tirar una idea al aire de algo tan sensible, tan relevante como es la materia de salud, para decir, mire, vamos a hacer aquí, siendo que no se puede. Nosotros vamos a resolver todos los aspectos técnicos, y una vez resueltos esos aspectos técnicos, sí vamos a avanzar decididamente con los financiamientos ministeriales, gobierno regional, para que proyectos como este se concreten.
1: No, y yo no me quiero adelantar, pero efectivamente lo que usted decía, este es un proyecto que seguramente va a exceder el periodo de la actual administración del gobierno regional, pero puede ser un tremendo legado histórico para la región y para la ciudad de Coyhaique.
0: Exacto.
1: Avanzar lo más que se pueda en este proyecto.
0: Exactamente, nosotros estamos muy interesados en marcar un punto de inflexión como gobierno regional, en dejar obras encaminadas en ese sentido, grandes obras para la región de Aysén. Era un poco lo que extrañábamos, que faltaban grandes inversiones, grandes proyectos del mundo público y del mundo privado, ¿eh? De ambos. Y es por eso también que hemos puesto el acento en atraer inversión privada a la región de buena calidad, que permitan desarrollarnos. Y lo que nosotros buscamos y lo que buscan todas las familias que vivimos acá en la región de Aysén es el desarrollo de la región, que sea una región competitiva, atractiva. Lo que nos ha pasado muchas veces que en materia de inversión, cuando hay grandes inversiones, los grupos económicos o quienes invierten, ¿cierto?, ponen bajo la lupa no solamente Coyhaique, miran qué pasa en la región de los Lagos, miran qué pasa en Magallanes, qué pasa en la región de Araucanía, sí. Y muchas veces en esa ecuación salimos para atrás, pues se terminan definiendo grandes inversiones en otras regiones y no en la región. Entonces, eso para nosotros tiene que ser, ¿cierto?, motivo de mucha preocupación y ocupación para poder revertirlo.
1: Por supuesto. Néstor Dominic, se nos hizo cortito la entrevista, pero por supuesto la invitación queda para que veamos otros temas, otros proyectos
0: que están en desarrollo. Sí.
1: Cuando ustedes quieran, los micrófonos abiertos de la revista y la Radio Santa María. Muchas gracias por venir.
2: Muchas gracias, un saludo cariñoso a todos quienes nos están escuchando.
0: Muchas gracias, Manuel, y un cordial saludo a todos los amigos de la región de Aysén.
1: Muchas gracias. Nosotros seguimos directo, vamos a la pausa porque ya viene nuestro próximo invitado y seguimos con más revista acá en Radio Santa María.
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4: Son las 5 de la tarde. Son las 5 de la tarde y 32 minutos.
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9: Seguimos acompañándoles con la revista acá en Radio Santa María, 5:34 y está con nosotros nuestro siguiente invitado. Saludamos a don Juan Carlos Miranda, director del Campus Patagonia de la Universidad Austral de Chile. ¿Cómo está, director? Bienvenido.
10: Muchas gracias, Manuel, y saludar a todos los radioescuchas de esta prestigiosa radio que hoy día nos ha dado este espacio para poder conversar.
9: Bueno, y conocer también cómo ha ido, nos conocimos el año pasado, cuando vino, usted se estaba presentando, llegó, sí. Hay una reorientación de lo que es el Campus Patagonia. Entonces nos gustaría conocer en qué está eso, claro. Cuáles son las líneas de trabajo que se están desarrollando desde la Universidad Austral acá en la región de Aysén.
10: Bueno, primero que nada, estamos en un plan de reorientación que todavía falta algunas aprobaciones por nuestros cuerpos colegiados, pero estamos aquí para ayudar al desarrollo de la región y con muy buenas noticias. Queremos apoyar el ámbito productivo, al fomento productivo que ayuda a la empresa y a los pequeños empresarios a desarrollar, y también al talento humano, al capital humano, como se dice, y en particular a nuestros estudiantes de colegios. Ya. Fíjate, ahí tengo harto que comentarle, y a los profesores también.
9: En materia, entonces. No sé, ¿hay alguna iniciativa? Entiendo que el campus, está en un tema de reorganización, de reestructuración de los objetivos que está cumpliendo el campus acá en la región de Aysén.
10: Exactamente, eso, gracias, Manuel. Mira, la reorientación se va a dar, que nosotros entramos en un plan de cierre, como lo decía el año pasado. Sí. No estamos recibiendo estudiantes que vienen a estudiar nuestras carreras de pregrado. No obstante, no abandonamos la región, sino que cambiamos el tipo de estudiantes.
9: Este año ya no hubo
10: ingresos. Claro,
9: de ninguna carrera,
10: claro, se congelaron por efecto de un plan de cierre que ya lo hemos comunicado al Ministerio de Educación, pero estamos abriendo otro tipo de estudiantes. Por ejemplo, el otro día en nuestro campus certificamos a más de 20 mujeres que hoy necesitaban como fuente laboral tener una capacitación.
9: Ya, perfecto.
10: Y ese también es otro tipo de estudiante, que son personas que necesitan la región para que puedan era de manipulación de alimentos.
9: Ya, perfecto.
10: Imagínate, muchas mujeres jefas de hogar que no podían, fíjate, contratarse porque no tenían una certificación. Y nuestra universidad, a través de su OTEC, capacitó, gracias a la municipalidad de Coyhaique, que fueron sus beneficiarios.
9: Ya, perfecto.
10: Y también hoy día vamos a lanzar un curso de inteligencia artificial para nuestros estudiantes gratis, para nuestros estudiantes de la región. O sea que aquí esto no es solo Coyhaique, no es solo Puerto Aysén, sino que también el territorio de esta macro región, que es muy grande y que queremos llegar a cualquier rincón de la región.
9: Ya,
10: ¿y eso qué va a permitir, Manuel? Va a permitir que nuestros estudiantes se entren dentro de esta plataforma de la Universidad Austral con la empresa Huawei, y vamos a certificar a estos alumnos, ya, porque van a tener que rendir pruebas de aprobación del curso. Vamos a dar un curso básico y uno intermedio.
9: Correcto.
10: Y también queremos ayudar a los profesores, porque hoy en día la educación en Chile tenemos un problema, y que también las tienen las universidades, no solo los colegios. Estamos formando a la generación del siglo XXI con metodología del siglo XX. Así de duro.
9: Hay un tema ahí que más allá de lo que es la actualidad de la universidad, de hecho hay una discusión, efectivamente, lo que usted menciona quizás la necesidad de acortar los años de estudio.
10: Bueno, eso es una necesidad.
9: De las carreras profesionales,
10: exactamente, ¿verdad? Eso ya fíjate que se había planteado en los años, yo me recuerdo, era decano en la Facultad de Economía, cuando ya nos estaban pidiendo acortar. Nosotros los programas de intercambio, de doble titulación, nuestros estudiantes se tienen que ir al tercer año, cuando los alumnos de Europa llegan a Chile desde el segundo año. ¿Por qué? Porque toda la enseñanza básica que tienen los primeros años en la universidad y la educación superior son materias que se cursan en la enseñanza media. Nosotros estamos con un atraso allí.
9: Algo leía en algún reportaje del fin de semana, que en promedio las carreras en Chile duran 5 o 6,
10: sí,
9: y en Europa son 3 o 4.
10: Digamos. 3 o 4, exactamente.
9: Y claro, eso retrasa, digamos, encarece y también reduce la posibilidad de que más estudiantes se formen.
10: Claro, pero también hay que tener claro, Manuel, que ahí las condiciones habilitantes son muy distintas de un país desarrollado, cuando un país que es primero, como en el caso de Chile, en la vía de desarrollo, y hoy día ya es un país de liga mundial.
9: Por supuesto.
10: Por eso estamos en la OECD, digamos.
9: Pero,
10: pero podemos hacer cambios, tenemos que hacer cambios.
9: Hay una situación que también se comentaba en los estudios, que muchos alumnos no llegan quizás con la preparación para enfrentar. Entonces, la universidad se tiene que pasar un año haciendo nivelación de estudio para recién enganchar con los ramos profesionales.
10: Por eso que estos cursos que nosotros estamos trayendo de metodologías avanzadas, son metodologías educativas, y por favor, para los profesores, que no crean que va a sustituir al maestro o a la maestra. No, claro. Estas son metodologías que vienen a ayudar al desarrollo de la, del profesor en el aula. Y ese es el sentido que le queremos dar, que la inteligencia artificial te puede dar para mucho, pero que nuestros estudiantes lo usen en la forma que le ayude a mejorar su proceso de aprendizaje. Ya, y ya el profesor también ponerlo, por cierto, en actualidad. Nosotros vamos a los profesores le vamos a dar sesiones presenciales para que ayudarlo a que esta nueva plataforma la miren con mucho agrado, que es una herramienta de ayuda, y nosotros los vamos a estar apoyando en la universidad.
9: Esta formación está orientada a los alumnos que están estudiando.
10: Que están estudiando hoy día en la enseñanza media, tercero y cuarto medio.
9: Ah, ya, es
10: tercero. De tercero y cuarto media. De educación media.
9: Ah, qué interesante.
10: Sí, ¿por qué? Porque es un son estudiantes que también buscan su destino. Dan pronto salir del sistema escolar para entrar al sistema universitario, y esa es también una labor nuestra de ayudarlos a buscar cuál va a ser su por qué camino se van a ir, porque es una hoja de ruta importante en la vida de cualquier ser humano. Entonces tenemos que ayudarlo allí. Sí. Y en paralelo tenemos también para nuestros estudiantes primero y segundo medio y tercero y cuarto medio, queremos invitarlos a la universidad, a los laboratorios, donde ya están trabajando nuestros profesores con las materias del currículum, que en biología, química y física. Ya, entonces, nuestros estudiantes de la región van a ir.
9: ¿Qué ciencias básicas?
10: De ciencias básicas, ya, exactamente.
9: Director, y bueno, en los próximos años ya no se van a abrir nuevas carreras, digamos, ingresos a las carreras técnicas.
10: Claro, pero ¿qué traemos? Vamos a traer programas de magíster, diplomado, hacer el postítulo y el posgrado, por decirlo así. Ya. Y el posgrado, estamos hablando de programas de magíster que son de tipo profesional, híbridos, mitad presencial y la otra parte que ellos pueden bajar sus materias sincrónicamente, y el material va a estar en una plataforma donde ellos pueden consultar y estudiar en cualquier momento en que dispongan de su tiempo de trabajo.
9: ¿Cuándo terminan ya la formación los estudiantes que están haciendo el grado acá?
10: Bueno, esos son cursos que generalmente son programas de 3 meses, a lo más 6 meses, 9 meses, que puede ser un programa de magíster.
9: Me refiero a los que están ahora actualmente
10: Los estudiantes, mira, los nosotros programas. Tenemos un plan de cierre hay carreras que van a terminar su periodo el 2027 y las últimas el 2028, así que ya, todavía tenemos 2 años, digamos, más. Claro.
9: Los planes de formación de pregrado.
10: Ahí tenemos carreras técnicas universitarias con varias menciones en temas de, justamente, que están con vocación al territorio, para el salmón, para la agricultura, la administración y la contabilidad, que son temas turismo de naturaleza.
9: La universidad va a seguir en las áreas, pero orientado en el posgrado.
10: En el posgrado y en el postítulo, que no es un posgrado, pero que son cursos avanzados que cualquier profesional necesita y va a requerir de acuerdo a las nuevas necesidades del mundo laboral, que eso no es menor.
9: Conversábamos antes de la entrevista que, bueno, ahora también están compartiendo la casa.
10: Sí, estamos compartiendo la casa. Eso le demuestra a usted, don Manuel, que una universidad de vocación pública, siendo privada, que está aquí en el territorio, somos una universidad de 72 años de vida, que queremos el desarrollo de las universidades locales, y sobre todo una universidad hermana, por decirlo así, más chica, que pertenece al Estado, como es la Universidad de Aysén, y hoy día allí se aloja el rectorado de la universidad, sus vicerrectores, la parte jurídica y la parte administrativa. Los estudiantes siguen estando en su lugar donde tienen sus aulas, porque a ellos le empiezan a construir su edificio este año, y es momentáneo, es transitorio, es temporal.
9: Y o sea, también la universidad mantiene su estructura física,
10: exacto,
9: de su campus, de su Patagonia.
10: Claro, pero con este compromiso de ayudar también al desarrollo de la región, sí que ahí llegamos a un muy buen acuerdo con el rector Cudillo, que además Víctor Cudillo fue rector de nuestra universidad dos periodos. Pues.
9: Sí, me imagino que ahí hay mucha cercanía.
10: Es su alma mater. Sí. Y eso también ve usted el compromiso de una universidad que se dice ser privada, pero no tiene dueño. Y tiene cuerpos colegiados que la administran, por cierto, y el Estado en el pasado a la Universidad Austral le ha cedido bienes, como por ejemplo el campus del área de ingeniería en Valdivia, campus Miraflores, era el antiguo ex-UT, sede de la Universidad Técnica del Estado, que después se llamó Instituto Profesional de Valdivia, y se le traspasó esos bienes a la Universidad Austral, porque somos privados, pero entre comillas, no, el fin último. Si la universidad tuviera que quebrar, cerrarse, el Estado de Chile, claro, el que se queda con la propiedad
9: pública.
10: Claro, de fuerte vocación pública.
9: Bueno, le quiero preguntar también por otro tema de connotación pública que sucedió el mes pasado con la ministra de Ciencia.
10: Sí, fue.
9: Que fue una situación bien, bien complicada.
10: Sí.
9: Yo no sé si eso afectó a la universidad, sí, desde el punto de vista de imagen y también con la relación con la actual administración del Estado, digamos, sí, el gobierno.
10: Por cierto, fue muy doloroso que en un campo universitario tan importante como el campo de Isla Teja se haya dado un acto de violencia contra una ministra de Estado, independiente quien sea ella, y sobre todo que era mujer. Nuestros cuerpos colegiados sacaron declaraciones públicas muy enérgicas contra nuestros estudiantes. Están hoy día en un proceso de un sumario administrativo estos estudiantes. Son estudiantes nuestros los que están hoy día que están con este sumario y en paralelo también la fiscalía está haciendo investigación.
9: Es una responsabilidad individual, digamos.
10: Individuales. Entonces fue muy lamentable y lastimoso para una universidad donde dentro de ella se discute. Usted puede tener muchas diferencias, Manuel, claro, pero nunca llegar a un acto de violencia y sobre todo agredir a una ministra de Estado. Usted guste o no le guste, pero representa al presidente de la región y la democracia. Claro. Se viste y nos enorgullece como país que cada vez que un presidente es un acto republicano y fortalece la democracia. Es verdad que hay diferencias que podemos tener cualquier ciudadano con quien estén en el poder, pero no es la forma, ni la forma que nosotros enseñamos en la discusión, en la búsqueda de la verdad permanente, con el respeto, siempre con el debido respeto, y esta vez ni siquiera el rector, los jóvenes respetaron cuando el rector dialogó con ellos para dejar salir a la ministra. ¿Sí? Fue muy doloroso para nosotros ese hecho y nos afectó como imagen porque estuvimos no por las grandes, sí, cosas, y el rector tampoco lo pasó muy bien, usted comprenderá. Sí. Se usaron muchas versiones y ha tenido que estar dando entrevistas o respuestas. Menos mal que hoy día esto ya ha disminuido y nosotros estamos en nuestras labores normales como academia y los jóvenes están en sus aulas, en sus, sí, clases.
9: Director, bueno, volviendo a lo que es la gestión del Campus Patagonia, bueno, ahora se continúa, digamos, en los próximos, este año, con el avance de las carreras que quedan, y también usted me comentaba siendo protagonista de varias conversaciones de desarrollo regional.
10: Exacto. Nosotros, por ejemplo, vamos a levantar un laboratorio en lo inmediato. Queremos apoyar al hormigón y al suelo vial en la región. Nosotros tenemos en la formación de nuestros estudiantes la carrera de técnico universitario en construcción. Nosotros tenemos un laboratorio allí que de primer nivel, tenemos los profesores y a los estudiantes. Por lo tanto, ese laboratorio se va a poner al servicio de los estudios que requiere el serbio, que requiere el ejército, el cuerpo militar del ejército, que también hay el terreno.
9: La continuidad de la pavimentación.
10: Exacto. Y no, y las y lo, eso, y lo y las viviendas sociales que el Estado va a demandar.
9: Estudio
10: de suelo. Exactamente. Y en paralelo queremos traer también un un laboratorio clínico veterinario para ayudar a los planteles de animales menores y mayores, y ahí con un fuerte apoyo a los campesinos que hoy día en nuestro territorio necesitan ayuda, y esto va a ir con, acompañado con exámenes de sangre y también con farmacología, digamos, haciendo una prescripción de nuestros médicos veterinarios de la universidad.
9: ¿Eso que van funcionando
10: aquí en Campos Patagonia? Ah, exactamente, ya, entonces así que, y después tenemos también un proyecto, pero ya para fines de año, Manuel, ojalá es que ahí la industria del salmón nos apoye, queremos levantar un laboratorio de agua microbiológico para que la industria del salmón haga sus estudios y nosotros analicemos sus cuerpos de agua, que son la normativa que hoy día le exigen a la industria, que está siendo siempre monitoreada por los organismos del Estado.
9: Entonces, bueno, ahí esta es una conversación recurrente en muchos foros, digamos, de por qué muchas veces la región limita su crecimiento o su potencial de desarrollo, porque faltan estructuras productivas como estos laboratorios de análisis que no están. Uno dice, oye, pero ¿cómo? Y muchos emprendedores que tienen que hacer sus análisis microbiológicos de composición de sus productos alimenticios tienen que salir de la región, y eso encarece y eso
10: encarece.
9: Va atrasando.
10: Entonces, exactamente,
9: quizás ahí también hay un rol que está un campo abierto que la universidad,
10: exacto, y que estamos dispuestos a traerlo como ayudar al desarrollo. Eso le muestra a usted, don Manuel, que el rector Egon Montesinos lo que ha querido en este periodo justamente impulsar lo que en algún momento estuvo un poco abandonado el campus, desde la administración de Valdivia hacia acá. Y yo hoy en día están apoyando a este director, porque detrás de mí hay 10 facultades. La universidad tiene 10 facultades, y claro, eso no es menor, y eso es para ayudar a potenciar el desarrollo productivo. Y queremos ayudar también a los pequeños campesinos. Nosotros tenemos un programa que se llama Acuaponía, en que queremos, con el Ministerio de Agricultura, impulsarlo para que nuestros pequeños campesinos hoy día puedan producir, miren lo interesante, peces por un lado, y hortalizas por otro lado, en una economía circular donde el agua de los peces le sirve de nitrógeno, nutriente a la hipoponía, que son hortalizas, y eso son recursos que pueden ayudar a incrementar sus ingresos a esas familias.
9: ¿Eso está a nivel de investigación, de desarrollo?
10: No, está a nivel de desarrollarlo ya, de ponerlo ya. Ahora tenemos que reunirnos de nuevo con las nuevas autoridades que asumieron para que este proyecto lo conversamos con los seremis anteriormente, y la idea es ahora impulsarlo para los pequeños campesinos, y eso va a ir queremos hacerlo también con paneles solares, donde Huawei nos va a apoyar, y queremos también recoger agua lluvia y que esa sea el agua dentro de esta economía circular.
9: Bueno, quizás ahí uno de los roles más importantes que tiene la universidad, junto con la formación de capital humano, es la transferencia de conocimiento.
10: Exacto, la transferencia tecnológica.
9: Para sectores productivos que son tan importantes en nuestra región, la acuicultura, la agricultura, el turismo, bueno, ni hablar del tema de la construcción.
10: Exacto.
9: Donde ahí la universidad tiene harto que hacer y que decir todavía.
10: Exacto. Y fíjese que el decano de la facultad, el doctor Burgo, Rafael Burgo, me ha ofrecido incluso el banco de genético para el mejoramiento genético de la raza acá en la región. Si alguien quiere, está interesado en hacer, está empezando para carne principalmente, porque para leche, por las condiciones acá a lo mejor, pero para buscar un mejoramiento genético ahí, y estamos dispuestos a apoyar a ese desarrollo. Y lo que sí necesitamos, Manuel, y en esto hay que ser muy sincero, que necesitamos que nos ayuden también con financiamiento, porque esto, la ciencia, para traerla acá a los laboratorios necesitamos inversión inicial, ¿no? Nada más que para inicialmente.
9: ¿Y ahí cómo están las relaciones, las conversiones
10: con el gobierno regional? Sí, las hemos hecho. La hemos hecho con el gobierno regional, y esperemos que este año puedan darnos algunos recursos, ya sea por asignación directa. Somos una universidad que tiene 6 años de acreditación de excelencia, por lo tanto, de acuerdo a la glosa presupuestaria, podemos ser beneficiarios de recursos del Estado. Y por otro lado, Manuel, vamos a hacer un campus internacional a partir de este año.
9: Ya.
10: Y eso es algo novedoso en la región. Por primera vez,
9: Campus Patagonia.
10: Campus Patagonia va a recibir los primeros estudiantes norteamericanos que vienen a hacer un semestre académico entre Valdivia, el campo de Inglaterra y el campo Patagonia.
9: ¿Y en qué áreas son, son esos estudiantes?
10: Esos estudiantes vienen de las áreas de las ciencias humanas y de las ciencias sociales y biológicas, que vienen a buscar una especialización en temas de cambio climático, medio ambiente, y qué mejor laboratorio natural que Patagonia. Y ese realmente, Manuel, es un privilegio que una universidad de primer mundo, como es la Universidad Virginia Tech, que está entre las 50 universidades, las mejores universidades del mundo, ha decidido por primera vez que el semestre académico lo hagan fuera de Estados Unidos. Ellos tienen la oportunidad y los recursos para hacerlo. Pero eligieron América Latina, la Universidad Austral de Chile,
9: y la región de Aysén.
10: Y en la región de Aysén.
9: Campus Patagonia.
10: Campus Patagonia.
9: ¿Cuántos alumnos son los que...?
10: Por ahora van a... Es un grupo pequeño de unos... entre 15 estudiantes, por ahí andamos.
9: ¿Tan pequeño?
10: Digo, porque queremos llegar a 300 estudiantes al año.
9: Ah.
10: Así que este es el primer piloto. O sea que este tenemos que hacerlo también,
9: es
10: Manuel.
9: Porque, bueno, estoy pensando en otras instituciones de formación que hacen, por ejemplo, la Escuela Knowles, que ellos se relacionan con el tema de la naturaleza, el turismo.
10: Claro. Pero estos son estudiantes de pregrado que vienen a hacer un semestre académico. Claro. Entonces, estos créditos se los reconocen allí, y porque son con profesores del Austral en inglés, y son las mismas materias que tendrían que dar allí, las dan acá.
9: Ya.
10: Así que son los mejores profesores que los que tienen que dar clases acá en la Austral, no, no es menor.
9: Interesante experiencia. Sí. Vamos a estar
10: así que usted va a ver alumnos y los vamos a traer para que ellos...
9: Sí, por supuesto,
10: acuérdese de mí, Manuel, que van a llegar cero español y se van a ir hablando español. Y quién dice que alguno va a seguir algún norteamericano o norteamericana que va a estar en la región y que se va a llevar algún patagón por esos lados.
9: Estamos conversando con don Juan Carlos Miranda, director del Campus Patagonia de la Universidad de Aysén, a propósito de los planes de reorganización y también del desarrollo que ha tenido la universidad en estos últimos meses y cómo se proyecta dentro de la región. Director, no sé si hay algún tema
10: que... Sí, uno para finalizar y agradecerte tu tiempo. Nosotros hemos creado un consejo asesor que son personajes de la región muy destacados, que los quiero nombrar. Está don Raimundo Cristi, un empresario del área de la construcción. Don Rodolfo Zimmerman, que es un empresario de lo inmobiliario. Está Dolph Traeger, que tiene que ver con el Consejo del Salmón. Está don Benito Hernando, un empresario ejecutivo, también ha ocupado cargo político en la región. Y voy a dar una noticia. Mañana voy a estar con don Alex Fraser, que es un gran científico de la robótica, patagón, y que trabaja en los Estados Unidos y se va a integrar. Tengo entendido que tiene de integrarse a este consejo. Eso demuestra cómo una universidad es capaz también de vincular al sector privado dentro de su campus universitario para pensar y desarrollar esta región.
9: Interesante apuesta. Vamos a estar atentos a usted sabe, cuando quiera puede venir a conversar y a contarnos de los avances y también del quehacer universitario del campus acá en la región.
10: Eso. Agradecido y un abrazo grande, fraterno, a todos los radioescuchas de tu radio, que ustedes llegan a toda la región y eso se agradece.
9: Muchas gracias, director.
10: Muy amable. Gracias igual.
9: Vamos a la pausa, director, y seguimos con más revistas a esta hora de la tarde acá en la Radio Santa María.

0: Radio Santa María indica la hora. Son las 5:58 p.m. Una programación variada y dedicada a la gente de la región de Aysén. 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
3: Son las 6:00 p.m.
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Continuamos con la revista 6 del tarde con 4 minutos y vamos a tener un contacto con el Congreso Nacional. A esta hora tenemos conexión directora, todavía no. Estamos ahí a la espera, pero en cualquier momento nos conectamos directamente con... Vamos a conversar con el diputado René Alinco a propósito de su anuncio ayer que de apoyo de con voto favorable a la idea de legislar de este proyecto de ley que se ha llevado a la mega reforma o ley miscelánea o varios nombres, y que por supuesto llamó la atención de toda la comunidad regional, y queremos conversar con él a propósito de su postura, su planteamiento, y saber si, bueno, hay algunos compromisos que favorezcan la región, y bueno, también conocer su visión respecto del tema. Mientras ahí esperamos el contacto, vamos a revisar algunas de las notas que están, directora, cuando haya conexión usted me avisa nomás, no hay problema. Dice la FEMPRUS, AISEN rechaza el recorte y exige financiamiento diferenciado para zonas extremas. El gremio no avala las medidas del gobierno al sector de salud y acusa que podrían afectar a las prestaciones personal y funcionamiento hospitalario en una región marcada por el aislamiento y los altos costos operativos. Exigen a las autoridades locales mayor transparencia sobre sus efectos en la región de Aysén. A través de una declaración pública, una dura crítica al recorte presupuestario aplicado al sector de salud hizo la Asociación de Profesionales Universitarios de los Servicios de Salud, FEMPRUS Aysén, luego de analizar los alcances del decreto número 333 del Ministerio de Hacienda. Las organizaciones se sumó a las distintas voces que han expresado preocupación por las consecuencias del recorte en esta área y un rotundo rechazo a lo que podría desencadenar en la atención de salud para los habitantes de la región. En esta línea es que emplazó de forma clara al Ministerio de Hacienda y al Ministerio de Salud a reconocer lo que denominaron una inequidad estructural en la asignación de recursos para territorios extremos, señalando que el Estado debe comprender que sostener la salud pública en Aysén no constituye un gasto excesivo, sino que una obligación territorial, sanitaria y humana, afirmaron en la declaración. Uno de los puntos de acuerdo de forma transversal entre las autoridades políticas y gremiales de la región tiene que ver con la mirada centralista, tanto para la asignación de recursos como para el recorte. Sobre esto, el gremio sostuvo que no aceptará que el sistema continúe evaluando a Aysén bajo parámetros similares a los de las zonas urbanas del país. No aceptaremos, dice que el modelo continúa operando como si Aysén simplemente fue una región pequeña, cuando en realidad es un territorio con características, necesidades y costos estructurales distintos, enfatizaron. ¿Tenemos conexión o no todavía? No hay conexión, seguimos entonces. Según expuso el gremio, el decreto de Hacienda evidencia posibles efectos sobre la capacidad operativa de los hospitales de Aysén y Coyhaique, y particularmente en áreas vinculadas al gasto en personal, bienes y servicios considerados esenciales para garantizar las prestaciones sanitarias. En la declaración, la organización enfatiza que la realidad territorial de Aysén exige un enfoque distinto de financiamiento debido a la dispersión geográfica y las dificultades de conectividad que enfrenta la población. Nuestra región requiere mantener establecimientos de salud distribuidos en múltiples puntos del territorio porque simplemente no existe otra alternativa. Los traslados de pacientes pueden superar los 500 kilómetros. Otra de las realidades que expone la organización es que el atraer y retener profesionales de salud en zonas extremas tiene costos significativamente mayores que en cualquier otro centro urbano del país. El modelo estatal interpreta estas condiciones como ineficiencia, nosotros lo llamamos por su verdadero nombre, necesidad y derecho a la salud, sostuvo el documento. Finalmente, la FEMPRUS hizo un llamado transversal a parlamentarios, alcaldes, consejeros regionales y autoridades sanitarias para comprometerse con la defensa de la salud pública regional, solicitando además que el director del Servicio de Salud Aysén y las direcciones hospitalarias transparenten el impacto real que tendría la disminución presupuestaria en los establecimientos. Este es un tema que, por supuesto, preocupa, porque este es un decreto que va a tener efecto a partir del próximo año. Sabemos que nuestra región tiene costos que son esencialmente distintos a la zona central, y los gremios
de la salud ya están manifestando su preocupación por el efecto que va a tener sobre los pacientes, la atención de pacientes, los servicios de salud y por supuesto por todo el sistema hospitalario de nuestra región. 6:09, seguimos esperando el contacto con Valparaíso. Todavía no tenemos ninguna novedad, pero bueno, seguimos por mientras escuchando buenas canciones acá a esta hora de la tarde en la revista de Santa María.

0: Parece que ya tenemos contacto desde Valparaíso. Aló, diputado.
1: Lo tengo silencioso yo.
0: Aquí lo estamos escuchando, fuerte y claro.
1: Lo tengo silencioso.
0: Estamos ahí retomando, tratando de establecer contacto. Hola, ¿cómo está?
1: Yo no escucho, lo tengo silencioso. Lo tengo silencioso.
0: Vamos a conversar con el diputado de la República, René Alinco Bustos, que está en este momento en Valparaíso, en el Congreso Nacional. ¿Me escucha, diputado? Nosotros lo escuchamos por acá. Encienda su cámara.
1: No.
0: Ya, ahí cuando nos esté escuchando vamos a estar, pero ya estamos atentos a la conversación que justamente vamos a establecer con el diputado a propósito de su anuncio ayer del voto favorable a la idea de legislar en la votación que se va a realizar, entiendo, los próximos días. ¿Cómo está, diputado? Buenas tardes. ¿Nos escucha por ahí? Hay un problema ahí de tecnología, pero en cualquier momento vamos a solucionar. Y por supuesto, bueno, ha causado interés público y queremos escuchar de su propia versión cuáles fueron los argumentos que lo llevaron a tomar esta decisión. Sabemos que él siempre se ha manifestado o ha declarado ser diputado de izquierda, y claro, me gustaría saber si efectivamente ahí hay algún compromiso, alguna negociación a propósito del voto favorable que él anunció, o algún compromiso básicamente que favorezca a la región. Entiendo que ese es un poco el interés de conocer si es que la ley va a considerar algún guiño o alguna medida especial, dado que la ley es tan amplia y que está recién comenzando. Y es clave esta votación porque es la primera de una serie de votaciones. Ha estado en las distintas comisiones durante las semanas previas, pero aquí es donde se vota en sala la idea de legislar. Diputado, ¿cómo está? Buenas tardes. Ahora lo estamos escuchando. ¿Nos escucha usted?
1: Sí, teníamos que mi socio acá pensaban a las 6 y resulta que nosotros tenemos las 5 acá.
0: Ah, tiene razón, aquí hubo un falla de planificación. Nosotros les pedimos la disculpa también, no consideré ese factor.
1: Yo no le dije acá al periodista que teníamos una hora atrasada.
0: Tiene razón. Pero nosotros

0: en materia.
1: Bueno, lo primero, la primera votación es lo que se hace siempre en todo proyecto, es la idea de legislar. Eso está dentro del reglamento. Yo lo discrepo, siempre he estado en contra de eso porque una de nuestras obligaciones es legislar justamente. Por eso yo digo que eso habría que cambiarlo, porque si no legislamos, si votamos en contra de la idea de legislar un proyecto, estamos faltando a nuestras obligaciones, digamos. Pero bueno, eso va a costar cambiarlo seguramente. Y yo anuncié mi voto a favor porque resulta de que tenemos varias solicitudes y necesidades que enfrentar en la región de Aysén. Yo presenté 8 indicaciones, ¿cierto? Pero la principal indicación que presentamos nosotros, cuando hablo de nosotros, estamos hablando con el senador Calixto que participó, la diputada Valdebenito, es apoyar con fuerza y pedirle un compromiso efectivo al Ejecutivo referente a la construcción del Centro Oncológico Regional de Aysén. Y eso usted que conoce toda la región sabe de que es una necesidad, pero urgente, que tengamos un centro oncológico en Aysén, porque nuestra gente enferma de cáncer lamentablemente tiene que ir a Punta Arenas, Valdivia, Santiago. Y ese compromiso ya lo hemos conversado con algunas autoridades de gobierno, lo conversamos también con el ministro del Interior, con el ministro de Hacienda, ¿cierto? Y hoy día en la mañana tuvimos una última reunión con el equipo de Hacienda, la cual ya está analizando la metodología para apurar esta necesidad tan urgente que tenemos los aiceninos. Recalcar que nosotros somos la región que tiene más situaciones de cáncer en Chile, porcentualmente.
0: Sí, diputado, bueno, dentro de distintas y numerosas necesidades que tiene la región, pero consultarle porque, bueno, obviamente ha estado en la palestra y la opinión pública de toda la nación este interés de esta ley miscelánea. Usted es un hombre de izquierda y sabemos que la ley miscelánea, si bien es cierto, tiene muchos aspectos, pero fundamentalmente es una reforma tributaria que apunta a rebajarle los impuestos a los más ricos de este país. Entonces, ¿cómo le entramos a esa conversa y cómo entendemos esta situación?
1: Esta es una continuación de lo que dejó el gobierno de Gabriel Boric. Recordemos bien rapidito de que fue el gobierno de Gabriel Boric que perdonó la deuda de las ISAPRES, el gran perdonazo de las ISAPRES. Y ahí estamos hablando de empresarios que conforman los super ricos en Chile. Tenemos la situación también de la reforma previsional, donde nosotros, los trabajadores, ustedes y todos los que nos escuchan, pagábamos un 10% por la administración de nuestras platas, y gracias a la reforma previsional, hoy día pagamos el 15%. Después, la situación del litio, yo lo planteé delante de la sala, porque el gran discurso de la izquierda dura, digamos, intransigente hoy día, que se está este proyecto para los super ricos, yo comparto eso, pero también el inicio y todas las modificaciones que hizo Gabriel Boric iba justamente para favorecer a los super ricos y para el centro de esta cosa culminó con la entrega o el regalo que le hizo Gabriel Boric a Sokimich y concretamente a la familia, a los nietos de Pinochet. O sea, ¿de qué estamos hablando? Entonces eso me preocupa a mí porque mantuvieron silencio durante 4 años y votaron a favor, yo voté en contra de la mayoría de estos proyectos y votaron a favor. Hoy día muchos parlamentarios y ministros que están hoy día de diputados guardaron silencio y hoy día están criticando duramente a la derecha, cosas que no hicieron en su gobierno. Yo no estoy diciendo, la autocrítica no funcionó. Entonces yo lo que rescato sí es que hoy día nuevamente la centroizquierda, porque ellos se denominan de centroizquierda, están asumiendo su rol histórico y asumiendo su compromiso social. Eso es bueno, ojalá que no sea solamente un discurso. Y yo aclarar también además que yo me comprometí y lo dije públicamente porque no tengo nada que ocultar. Yo no tengo ningún negocio oscuro, ni me vendí ni nada, sino que voté a conciencia y estoy cumpliendo el compromiso que tuvimos hace 2 sábados atrás con los dirigentes y gente que está relacionada con la situación del cáncer en Aysén, en presentar una indicación y apoyarla. Y para que esa indicación y ese requerimiento sea acogido, obviamente, por el Ejecutivo, tenemos que aprobar la idea de legislar, porque si no se aprueba mañana y se vota y gana.

0: el no, por así decirlo, o el rechazo a la idea de legislar este proyecto, todas las indicaciones, todas las inquietudes y presentaciones que hemos hecho no se van a poder continuar hasta un año más.
1: Diputado.
0: Entonces, cuidado.
1: Sí, efectivamente, ¿sí? Hay un tema ahí que tiene que ver más con un tema ideológico, si se quisiera decir, porque el gobierno está aplicando una receta que a lo mejor no todo el mundo, no todo el país está consciente, pero es muy similar a lo que se aplicó en los años de la dictadura, cuando se redujeron los impuestos y también se redujo el gasto social, que es una teoría que busca y se justifica en la reactivación económica, ¿no es cierto?, del país. Pero finalmente, este modelo, esta propuesta, quienes van a pagar es el pueblo, digamos, con la reducción en gigantesca de presupuestos en salud, en educación y en todas las áreas. Entonces, ¿cómo ve esa propuesta, más allá de que es una ley miscelánea que tiene muchos componentes, pero este es el corazón, correcto, de la reforma?
0: Hay que señalar que esto, lamentablemente, el sistema impuesto por la dictadura ha continuado. Y el gobierno de Gabriel Boric, porque yo voté por Gabriel Boric, no goberné con Gabriel Boric, pero voté por Gabriel Boric. Y también voté por la diputada, la candidata Jara. Si yo no soy de derecha, lo que estoy viendo es de que se ha administrado de tal manera este sistema neoliberal que sí o sí le cambian de nombre, pero sigue favoreciendo a los súper ricos. Entonces yo digo hoy día nosotros, yo recuerdo la modificación que hizo Bachelet referente a los impuestos. Lo que decía, claro, yo, mi compromiso es votar la idea de legislar, y desde aquí yo le anuncio a usted, no lo he hecho todavía públicamente, pero le anuncio a usted de que yo voy a votar en contra del artículo, me parece que el artículo 10, ¿cierto?, referente a suprimir o rebajar los impuestos a los super ricos. Yo no comparto para nada la rebaja a los super ricos. El asunto es el siguiente, que ese artículo va junto con los pymes. Y si alguien necesita que le rebajen los impuestos, son los pymes, pues no las grandes industrias salmoneras, eléctricas, la gran minería. Entonces, eso es lo que yo, ahí tenemos una contradicción y estamos esperando a ver si mañana, a lo mejor posiblemente se hace una modificación, porque ¿qué es lo que pasó? Iban aparte estas dos rebajas, una para las grandes empresas, ¿cierto?, los super ricos en Chile, y también para las pymes, pero dentro de la Comisión de Hacienda se unieron las dos, y eso nos complica bastante, pero de todas maneras yo anuncio mi voto en contra de rebajarle de un 27% a un 23%, los impuestos a los super ricos, porque eso no va a ser solución para la economía, y mucho menos, creo yo, no está aprobado todavía en ninguna parte del mundo, va a generar trabajo como lo plantea el gobierno.
1: Sí, bueno.
0: Yo voto en contra.
1: Sí, este es el inicio del trámite, seguramente esto después va a pasar al Senado, después va a volver a la Cámara, pero claro, son señales simbólicas y bien importantes para lo que viene, y quizás preguntarle en ese sentido, porque si bien es cierto, siempre está la posibilidad de conversar, y bueno, para eso es el Parlamento, llegar a acuerdos.
0: Negociar, a lo mejor no es muy bueno el término, negociar cuando se trata de negociar para la gente que uno dice representar, yo creo que no hay ningún problema en decirlo. Yo ayer hablaba de negociar, claro, algunos dijeron que estaba negociando para mí, pero la gente que me conoce sabe perfectamente que nunca he usado un cargo para negociarme ni enriquecerme. De todas maneras, ¿sí?
1: No, en ese sentido de conversar, yo creo que es conversar, porque para eso es el Parlamento, que es parlamentar. Claro. Pero el gobierno también ha mostrado una posición bien dura. El ministro de Hacienda es uno de los duros. Y sí, la verdad es que no. Y por otro lado, sí, la oposición tampoco ha manifestado una capacidad de proponer, de buscar consenso, sino se mataron solo al decir esto se rechaza y se acabó, digamos.
0: Yo creo, yo nunca estuve de acuerdo, yo tengo amigos diputados, ¿cierto?, que anunciaron ahí por diferentes medios de comunicación que iban a presentar alrededor de 1.600 indicaciones, y eso es prácticamente reuniones maratónicas con un tiempo bastante extenso. Entonces, de todas maneras, yo creo de que, no sé, por la experiencia que yo tengo acá, siempre se llegan a acuerdos en las últimas horas antes de votar. A lo mejor, seguramente, las bancadas, que son, porque aquí los que negocian, con el gobierno, los que conversan con las autoridades de gobierno, con los ministros, son los jefes de bancada, las bancadas que tienen 10, 20, 15, 8, 10 diputados, ¿cierto? O que tienen más votos, pueden dirimir una votación, pero nosotros, yo en el caso mío soy independiente y estoy tratando, simplemente tratando de que aprovechar la coyuntura, ¿cierto?, para lograr algún beneficio de una vez por todas para la región, porque históricamente cuando se producen estos megaproyectos o estos acuerdos o cuando discutimos del presupuesto de la nación, siempre quedamos mirando para la carnicería, como se dice. Así y es. Eso es lo que yo quiero evitar. Y es por eso que es un compromiso humano. La gente hoy día, como le digo, la situación del cáncer tiene que enfrentarla, es muy dura para enfrentarla, y además tenemos un compromiso del gobierno regional de aportar también a este proyecto de tener un centro oncológico para que nuestra gente que se enferma lamentablemente de cáncer tenga atención en nuestra región, y eso va a ser muy valioso para la... ojalá se empiece a construir lo más pronto posible. De todas maneras, hasta este momento, según nos informaba en la mañana el señor Donoso, que es del equipo directo del ministro de Hacienda, decía de que legalmente, estoy hablando legalmente, ¿eh?, legalmente, administrativamente todavía no hay nada, así que lo más seguro es que se va a crear una glosa. Usted sabe que el presupuesto lleva glosa, una glosa, Centro Oncológico de la región de Aysén, que va a estar incluido con un presupuesto, ¿cierto?, para el año 2027. Y lograr eso, obviamente que para nosotros es un gran avance, más el aporte que va a hacer el gobierno regional. Se ha hablado mucho sobre esto, pero legalmente todavía no, o administrativamente todavía no pasa nada, y eso es lo que queremos lograr con el senador Calixto, que estuvo presente en la reunión. Tenemos nuestra palabra y la vamos a cumplir con la diputada Valdebenito, y yo creo también la senadora Órdenes, que yo creo que ella también ha trabajado con gente del cáncer antes y conoce bastante el tema. No quiero decir que yo soy el primero y mucho menos. Sí. La que no se ha pronunciado así al respecto, y hoy día, antes que yo, habló en la sala y anunció su voto en contra en cuanto a la idea de legislar. Y eso para mí nos complica, porque si se rechaza la idea de legislar, olvidémonos que va a salir prontamente el centro oncológico.
1: Diputado, yo lo quiero sacar un poco de este tema y quiero preguntarle respecto a su evaluación de estos 60 días, un poquito más de la gestión del gobierno.
0: Sí.
1: ¿Qué opina?
0: ¿Cómo? Sí, dígame.
1: Que, bueno, se han anunciado recortes importantes del presupuesto de la Nación para el próximo año, en salud, educación, en gasto social. ¿Qué opinión tiene al respecto? ¿Cómo la ve?
0: No, obviamente, imagínese, yo creo que debería haber actuado de otra manera, subirle la benzina, el combustible a precio estratosférico, obviamente que afecta a toda nuestra comunidad. La energía eléctrica, en fin, por lo tanto, yo digo, no puedo estar de acuerdo con eso, y hemos rechazado algunas propuestas que se han hecho acá de parte del Ejecutivo. Obviamente nosotros creemos, y yo, mi vida, desde que soy dirigente sindical, que estaba en el mundo político, ha sido, porque yo creo que la política debe ir íntimamente ligada a solucionar los problemas sociales de los trabajadores y las trabajadoras. Y eso es lo que vamos a hacer. Por eso es importante discutir esta cosa y llegar a un acuerdo. Yo comparto cuando se dice de que gran parte de la oposición, estamos hablando del Partido Comunista, del Partido Socialista, del Frente Amplio, que fueron gobierno con Gabriel Boric, porque ellos no estuvieron mirando de la otra área. Fueron parte, tuvieron ministros, tuvieron subsecretarios, tuvieron incluso gobernadores, como es en el caso de la región de Aysén, que fue elegida democráticamente, pero era del partícipe del gobierno de Gabriel Boric, no cumplieron con los cambios estructurales que habíamos prometido en campaña. Yo anduve haciendo la campaña de los cambios estructurales, recuperar algunas empresas básicas del país, etcétera, mejorar la distribución de la riqueza, y eso lamentablemente no se cumplieron con Gabriel Boric.
1: A propósito,
0: entonces, por una u otra razón, no
1: del tema del alza de los combustibles, que usted sabe mejor que nadie, digamos, cómo nos ha pegado el costo de la vida en nuestra región. Bueno, ayer se anunció el vale de gas, que obviamente no es lo mismo un vale de gas en Santiago que en la región de Aysén. Ahí se ha conversado, para no ocupar la palabra, alguna concesión especial para nuestra región en cuanto a algún subsidio, alguna consideración económica o de ayudas sociales en temas de vivienda.
0: Bueno, referente al gas, el miércoles pasado fuimos a la reunión, me llamó el senador Calixto, estaba el subsecretario del Interior, porque la situación del el apoyo social del gas se va a hacer a través del Ministerio del Interior, y estaba el señor subsecretario y el director o presidente del Banco de Estado, y le planteamos la situación, qué va a pasar con el asunto del gas, por ejemplo, en las islas. ¿Se conoce nuestro litoral?
1: Por supuesto.
0: Porque allá no hay ni cajero automático. ¿Cómo sea? No hay un distribuidor legal del gas. Entonces, estamos viendo, ojalá, tenemos la próxima semana una reunión también que se va a hacer en la primera semana de junio, porque la otra semana es digital, para ver cómo se mejora esta cosa, el mecanismo, digamos, no el monto, porque ahí ya nosotros no podemos participar en la cosa del monto, pero el mecanismo para que todos los habitantes de la región de Sien tengan derecho a esta bonificación de gas. Los adultos mayores, la gente discapacitada y en especial la gente que vive en nuestro litoral. Estamos en esas conversaciones, buscar el mecanismo. Hacer algo parecido como se hizo años atrás con el bono leña, que se entregaba la leña, ¿se acuerda?
1: Sí, por supuesto.
0: Usted tenía que llevar la leña, un metro de leña para Puerto Aguirre, ¿no?
1: ¿Usted ve espacio desde el gobierno de poder abrirse a esos temas, a reconocer que Aysén tenemos una situación distinta en cuanto al alto costo de la vida, estas mismas situaciones de dispersión geográfica, que donde no existen estos servicios que en otras ciudades, en cualquier ciudad, se podrían dar como normales?
0: Claro, nosotros le contábamos, por ejemplo, para ir a Puerto Aguirre son 4 o 5 horas en lancha y son como 6 horas o 7 horas en un bote. Entonces, además que no hay un distribuidor de gas autorizado que se pueda hacer el mecanismo, no hay caja vecina, y eso es lo que vamos a hacer en la primera semana de junio con el gerente o el director o presidente del directorio del Banco Estado, porque esto se va a canalizar a través del Banco Estado. Entonces, buscar una forma en que realmente le llegue el apoyo que necesita la gente. Y lo otro es la situación de del combustible. El combustible de vehículos, digamos, bueno, el gas se considera combustible también, pero me refiero yo a la bencina, petróleo. Existe una ley que está vigente, que es la ley de zona franca de extensión, ¿cierto? Y dentro de ese tiene algunos articulados que nos convienen, y descubrimos por ahí con nuestros asesores que existe la posibilidad de instalar una zona franca de extensión para la región de Aysén, que eso está en la ley, ¿cierto? De zona franca, para una zona franca solamente de combustible. Y eso también lo vamos a canalizar, porque lo conversamos con el ministro de Transporte cuando estuvo en la región de Aysén, en presencia de los camioneros. Sería una zona franca de extensión de combustibles, que va a significar no levantar una tremenda infraestructura como se requiere para la zona franca que se está levantando o se pretende levantar en Puerto Aysén, y eso va a significar un no pagar IVA, ¿cierto? No pagar IVA por el combustible, y lo estamos pidiendo en la primera etapa es para el transporte menor. ¿Cuál es el transporte menor? Las micros y los taxis colectivos.
1: Entiendo que la zona franca solamente libera que es el impuesto de importación, no el IVA, no es exención de IVA.
0: Sí, claro, es que por eso es que hay una zona dentro de la ley de zona franca, y eso lo descubrimos la semana pasada, 15 días atrás más o menos. Existe la posibilidad, siempre que el Ejecutivo obviamente lo determine, de crear una zona franca de combustible, y eso es lo que vamos a insistir. Ahí tendríamos un gran apoyo a que nuestros transportistas menores no tengan IVA, no paguen IVA.
1: Esa para nuestra región sería un tremendo acierto, logro, porque efectivamente sabemos que muchos de los precios que pagamos están indexados al alto costo del combustible. Yo creo que ahí hay un poroto importante.
0: Claro, quizás... esa ley está en los archivos y ese articulado lo descubrimos. Es de la ley que se hizo allá por el año 78, si no me equivoco, de ese tiempo. Ya. Y estaba ahí guardado en el baúl de los recuerdos, y lo vamos a pelear, lo vamos a discutir. Por eso es que nosotros nos convenía como región apoyar este proyecto, la idea de legislar, porque ese es el primer voto principal, la idea de legislar. Y correcto. Después se vota artículo por artículo, indicación por indicación, la mayoría de las indicaciones quedaron fuera de base porque involucraban plata. Y nosotros no tenemos esa facultad de presentar proyectos que signifiquen, o indicaciones Correcto. Que signifiquen plata. Por eso es que ahora, por ejemplo, yo voto a favor de la idea de legislar, pero voy a votar en contra de la rebaja de impuestos de las grandes empresas o de los super ricos. No puedo votar eso en contra, a favor yo. Y tenemos también otras indicaciones que significan que en las próximas licitaciones, por ejemplo, usted sabe de que estuvo el presidente con el ministro de Obras Públicas, anunció una inversión de, no sé, algo de 80 mil millones de dólares, pero eso tiene que significar también un reporte y un bienestar para nuestra región. Trabajo para los obreros y obreras de Aysén, trabajo para los técnicos de Aysén, trabajo para los profesionales, hombres y mujeres de Aysén, porque hoy día lamentablemente el sistema de libre mercado o la libertad de trabajo permite que las empresas lleguen a la región de Aysén, ¿cierto?, con todos sus equipos listos, traen hasta el portero de la obra.
1: Así es.
0: No, en serio. Yo recuerdo años atrás estuve trabajando en el hospital y el que abría el portón para la obra era Santiago. No, nosotros no somos tal vez los más trabajadores de Chile, pero tampoco somos los más flojos que necesitamos. Y eso, y ese asunto de privilegiar en un porcentaje, estoy hablando yo, de los profesionales que sean necesarios y que los tengamos en la región, eso es un resorte, tal vez, posiblemente, eso es lo que estamos viendo legislativamente, que ni siquiera es necesaria una ley, sino modificar o incluirla en la fase de licitación. Ejemplo, lo hago cortita, que la licitación del camino, un puente X, y que la empresa que se comprometa a contratar obreros, técnicos y profesionales de la región, no sé, un 15-20%, tendrá 10 puntos adicionales. Eso automáticamente se puede hacer. Ha faltado voluntad política y yo creo de que podemos conseguirla en conjunto, todos los parlamentarios de la región, por supuesto, los sindicatos, las federaciones, de que apoyemos esta petición, porque usted lo ve, yo lo viajo todas las semanas, y los aviones llenos de gente que va a la salmonera, que va a las obras viales que hay. Y yo no estoy en contra de la gente de afuera. Yo, cuando fui joven, también tuve que viajar lejos para ir a trabajar, a ganarme los porotos. Pero la caridad tiene que empezar por casa. Esa es una de las razones que yo voté a favor y voy a votar en contra.
1: Por supuesto, vamos a seguir atentos porque, como usted dice, este es el primer trámite y esto es
0: un largo devenir. Mañana yo espero por lo menos que se apruebe la ley en general, se vote artículo por artículo, indicaciones no van a haber porque fueron todas prácticamente rechazadas, y después pasa al Senado, y el Senado, ojalá también, bueno, ahí tenemos dos votos seguros, que es la Calixto y la senadora Jimena Urde. Por supuesto. Nadie puede votar en contra de la casa o el cáncer. No me imagino ese.
1: Por supuesto, estamos conversando con el diputado René Alinco, que está en Valparaíso, a propósito de ese anuncio de su voto favorable.
0: El centro oncológico, yo siempre le llamaba el centro oncológico.
1: Así es.
0: Diputado. Porque si me dice esta radio que se escucha en todas partes, a lo mejor hay gente de Puerto Aysén, los cuales saludan a empezar otra vez, y que no, este va a ser un centro regional.
1: Por supuesto.
0: Y ese es la idea.
1: Perfecto. Diputado, muchas gracias por este contacto. Por supuesto, vamos a seguir atentos al devenir de las noticias que se van generando día a día en el Congreso y, por supuesto, a conversar nuevamente con usted. Muchas gracias.
0: Muchas gracias a usted y que tenga confianza en nosotros porque nos podemos equivocar, pero no vamos a traicionar jamás a nuestra gente.
1: Muchas gracias, diputado.
0: Muchas gracias a usted.
1: Chao, hasta luego. Ahí estábamos conversando con el diputado René Alinco, que está en Valparaíso, donde está la discusión candente a propósito de esta idea. Mañana, por lo que entiendo, se vota la idea de legislar de este proyecto, la mega reforma o la ley miscelánea, que viene de todo, desde rebaja de impuestos a los super ricos, tema de reconstrucción en la zona afectada por los incendios, y hartas cosas. La verdad es que es difícil de entender, pero bueno, así como se van tomando las decisiones, y por supuesto nosotros estamos acá disponibles para ir conversando y entregando elementos de análisis para que usted toma una decisión y una posición informadamente. Vamos a la pausa que está pendiente, directora, no se me había olvidado. Y volvemos ya con la última parte de la revista en día martes 19.
2: En Radio Santa María indicamos la hora. Son las 6:40 p.m.
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0: Continuamos con la revista, ya ha pasado rápido. 6:45 de la tarde. Vamos a revisar algunas de las notas que ya están publicadas en el portal radiosantamaria.cl, que usted puede revisar como siempre en la tranquilidad de su hogar a la hora que usted lo requiera. Municipio desmiente hacer mi vivienda y asegura tener certeza jurídica para construcción de hospital en terreno del estadio. Algo lo conversábamos anteriormente en el primer bloque con el del administrador regional Néstor Mera respecto a esta situación administrativa que se ha generado respecto a la alternativa de construir el futuro hospital regional en los terrenos del estadio municipal. Dice, en medio del debate respecto a la ubicación definitiva del futuro hospital regional de Coyhaique, el terreno del estadio municipal continúa posicionándose como la principal alternativa, pese a las observaciones realizadas desde el Ministerio de Vivienda y Urbanismo, cuyos representantes señalaron el pasado viernes que el sitio no cumpliría actualmente con las condiciones necesarias para albergar un proyecto de esta magnitud.
1: Y actualmente, de acuerdo al registro que existe en el Ministerio de Vivienda y Urbanismo, el sector no habilita una construcción de un hospital de esa envergadura. Por lo tanto, se le ha solicitado al Ministerio de Salud, y en específico al Servicio de Salud, clarificar esa situación ante la Dirección de Obras Municipales con el objeto de poder avanzar sobre la factibilidad de poder construir en esa zona, entendiendo que hoy día, de acuerdo al plano regulador, no permite un tipo de construcción en el sector del estadio. Por lo tanto, no es que no exista una voluntad, sino que existe un compromiso de avanzar, pero obviamente dentro de un marco legal y obviamente dando las garantías de la importancia de una inversión pública para la región de Aysén.
0: Ahí estaba la voz de Fabián Rojas, seremi de Vivienda y Urbanismo. Muy de funcionario público su respuesta. La típica, cuando un funcionario no quiere que avancen las cosas, te mandan el libraco, más que ponerse a disposición de la, oye, vamos a hacer todo lo posible, veamos las soluciones, cómo nos podemos. Eso es lo que escuché yo de sus declaraciones. Sin embargo, desde el municipio de Coyhaique refutaron las declaraciones del seremi Fabián Rojas. Desde la Secretaría Comunal de Planificación aseguraron que existe certeza jurídica respecto de que en el terreno del estadio sí es posible construir un recinto de las características proyectadas por el nuevo hospital regional.
2: Más de un año de trabajo junto al equipo técnico del hospital que está levantando esta iniciativa, analizamos y llegamos a la certeza jurídica, ¿cierto?, que en el terreno que está ubicado el estadio hoy día sí se puede construir equipamiento de salud. Tiene una zonificación Z2 que hoy día nos permite llegar por sobre los 70.000 metros cuadrados de construcción en relación a los metros cuadrados que tiene el terreno, así que estamos contentos. Es una situación que al hospital le conviene tanto porque puede disminuir, ¿cierto?, todas las obras de urbanización que necesita para habilitar un terreno hoy día.
0: Ahí está la opinión de un técnico, Marcelo Pram, que es el director del SECPLAN del municipio de Coyhaique, refiriéndose a este tema. De acuerdo con lo expresado ayer por la delegada presidencial regional de Aysén, Luz María Vicuña, todo apunta a que el terreno del estadio municipal es la opción que concentra mayor consenso para el emplazamiento de la futura infraestructura hospitalaria. En esa línea, sostuvo que actualmente se trabaja para que el terreno cumpla con todas las condiciones requeridas.
3: Santana ha dicho que es el terreno mejor calificado y que ahí queremos que se haga el hospital, y eso es así, no ha cambiado. Si lo que, la pregunta es, ¿qué es lo que tenemos que hacer para que esto pase? Eso es lo que estamos respondiendo hoy día. Y es eso lo que estamos hoy día avanzando.
4: Pero usted, ¿ya?, dijo que no se podía, ¿por qué?
3: Pero no significa que no se podrá hacer nunca. Hoy día está esta situación. Hoy día tenemos que trabajar para que ese terreno, ¿qué es lo que vamos a hacer? El gobernador Santana señala que ese va a ser el terreno que es el mejor calificado. Yo coincido con eso, cosa que no hacía la autoridad saliente, disculpa, la autoridad saliente, y lo voy a respaldar y lo vamos a sacar adelante. Y vamos a tener todo en orden para que esto marche en los tiempos y en los menores lapsos también posibles.
0: Ahí está la voz de Luz María Vicuña, que es la delegada presidencial regional de Aysén respecto a este tema. Yo creo que ahí es donde se ven los liderazgos políticos, ¿no?, cuando las personas hacen que las cosas pasen. Consultada por las declaraciones emitidas desde la Seremi de Vivienda, la delegada presidencial evitó profundizar en la controversia y enfatizó la necesidad de mantener el diálogo entre todas las partes involucradas, con el objetivo de que el proyecto pueda concretarse dentro de los plazos establecidos.
3: Ningún el Seremi Mimbu tiene el registro que tiene el Mimbu, la DOM tiene un registro que es DOM, y esos dos instrumentos tienen que conversar, y esa conversación es la que tenemos que dilucidar nosotros, y estamos eso haciendo como delegación. Lo importante es que las reuniones se están haciendo, las conversaciones se están haciendo, y que todas las autoridades de la región, encabezadas por el gobernador regional y esta delegada, quieren el hospital regional de Coyhaique lo antes posible. Y creo que las próximas noticias las vamos a seguir dando, en la medida también que vamos a ir teniendo las respuestas, digamos, institucionales que necesitamos.
0: Hay un viejo adagio que dice que la ropa sucia se lava en casa, digamos. Y no digo que aquí haya ropa sucia ni nada por el estilo, pero estas conversaciones no tienen por qué ser parte, digamos, oye, anuncien cuando tengan solucionado el problema, digamos, si para eso se les paga, digamos, es lo que tienen que hacer. Anuncien ya que efectivamente son los terrenos donde se va a construir el estadio y felices todos, porque esto tienden a confundir y a debilitar justamente el liderazgo de las autoridades, porque no puede ser que haya contradicción, unos que sí, otros que no, al final se va generando una sensación de descoordinación, de entrampamiento. Además que el delegado, o sea, perdón, el gobernador puso un plazo del 30 de junio. No es baladí, como se diría, donde, claro, sabemos que hay papeles, hay trámites, que tienen su tiempo, hay funcionarios de por medio. Yo no sé si... Bueno, le preguntamos acá al administrador regional y si no se cumple en ese paso, si esto llega en julio o septiembre. ¿Se condiciona el financiamiento para la siguiente etapa? ¿Se pierde? O sea, ¿hay algún efecto secundario? No sabemos. Dice, finalmente, de esta manera, la discusión en torno al nuevo hospital regional continúa sumando capítulos mientras se espera la definición que debería adoptarse el próximo martes 30 de junio, en 40 días más. Fecha fijada como límite para determinar el lugar donde se levantará el futuro recinto asistencial de aproximadamente 70.000 metros cuadrados. Eso es. Seguimos con buena música a esta hora de la tarde en la revista en Radio Santa María.

0: Ya estamos llegando prácticamente al final del programa, pero antes de irnos tenemos un aviso de utilidad pública. Tenemos ahí el afiche, tenemos una gatita perdida que queremos que nos ayuden a buscar. Se llama Negrita. Se perdió el 14 de mayo, ahí está. Y cualquier, entre calle Libertad, en calle Libertad, entre Baquedano y 21 de mayo. El sector ahí. Para los que tengan alguna información y puedan apoyar a la búsqueda, el teléfono de contacto del +569 93 82 39 50, +569 93 82 39 50. Ahí está la gráfica. Ojalá nos puedan ayudar, porque seguramente ahí su tutor debe estar muy preocupado o preocupada, así que siempre es muy importante la ayuda entre toda la comunidad. Adelante, don Javier. Hola. Antes de irnos, ¿cómo está? Buenas tardes.
1: Muy buenas tardes, sí. Se activó ABC, vamos directamente al grano, en razón del tiempo, por un accidente bastante peculiar en el sector de la pasarela Los Torreones, en Villa Los Torreones, en el kilómetro 26 de la ruta que une Puerto Aysén y Coyhaique. Se activó ABC de la emergencia producto del aplastamiento de una persona tras la caída de un árbol.
0: Chuta.
1: Esto en el sector de la pasarela en sí. Una situación en desarrollo. Esta alerta la emitió Carabineros de Chile, de la segunda comisaría. Va al lugar la ambulancia del SAMU, también personal de bomberos de rescate.
0: No se sabe nada.
1: Se activó hace un minuto esta situación. Así que el llamado también a los conductores. Sabemos que la ruta está un poco peligrosa con la escarcha en algunos puntos, para que dejen el paso ahí a los equipos de emergencia que van hacia el lugar. Reiteramos, kilómetro 26, ruta Aysén-Coyhaique, sector Los Torreones, en estricto rigor en el sector de la pasarela, donde Carabineros activó la ABC producto de este aplastamiento de una persona por la caída de un árbol.
0: Lamentable noticia. Oye, pero en el sector rural no es tan raro el tema de caídas de árboles y aplastamiento. Una cosa,
1: sí,
0: no sé si es frecuente, pero no es raro, digamos.
1: Sí, así que vamos a estar atentos al devenir de esto y esperamos que la persona se recupere
0: de todas maneras.
1: De esta situación.
0: Muchas gracias, Javier.
1: Nos reencontramos.
0: De todas maneras, seguiremos ahí atentos a esa noticia a través de nuestro departamento de prensa. Y nosotros ya nos estamos despidiendo. Agradecer la sintonía del programa el día de hoy. Invitarlos para mañana, día miércoles. Esta semana cortita, porque el jueves es feriado, nos toca descansar. Vamos a conmemorar nuestras glorias navales, 21 de mayo. Pero retornamos el viernes. Así que por ahora, a disfrutar. Muchas gracias. Nos vemos mañana. Chao, chao. Que tengan linda tarde.

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1: Son las 7 de la tarde en punto.
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0: Son las 7 de la tarde y 12 minutos.
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1: Son las 7 de la tarde y 24 minutos.

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1: Son las 7 de la tarde y 32 minutos.
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1: Son las 7 de la tarde y 33 minutos.

0: Son las 7 de la tarde y 59 minutos.
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2: Son las 8 de la noche en punto.
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2: Son las 8 de la noche, un minuto.
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0: Muy buenas tardes, sean bienvenidos a esta última edición de Mensajes a la Comunidad del día de hoy, martes 19 de mayo. Comenzamos los mensajes. Corte programado para Coyhaique. La empresa Aguas Patagonias de Aysén informa a sus clientes de la ciudad de Coyhaique que producto de rotura de collarín se cortará el suministro de agua potable este 20 de mayo de 2026 desde las 15 horas hasta las 22:45 del mismo 20 de mayo, en las zonas que se indican a continuación. Perímetro afectado: Ramón Freire, Magallanes, Obispo Bielmo, Ruta 7 Austral. Los cuarteles afectados son el cuartel número 22. Los trabajos serán realizados y supervisados por técnicos y profesionales de Aguas Patagonias de Aysén. 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Estimados vecinos y vecinas, la Dirección Regional de Vialidad informa a la comunidad de Cochran que debido a la ejecución de trabajos en la Ruta 7, sector El Manzano, Cochran, se realizará corte total de tránsito en el tramo comprendido entre sector Pampa González, kilómetros 905-300 y kilómetro 922-260, Puente Chacabuco. El corte de camino se efectuará de lunes a viernes en horario de 11:30 a 15:30 horas hasta el 30 de septiembre de 2026. Agradecemos la comprensión y colaboración de la comunidad frente a esta medida que permitirá avanzar en el mejoramiento de la conectividad de nuestra región. Dirección de Vialidad en la región de Aysén. La ayuda fraterna de la comunidad Nuestra Señora de los Dolores invita a un gran bazar para el día miércoles 20 de mayo a partir de las 10 hasta las 15 horas. Los esperamos en calle Riquelme 438 y desde ya agradecemos su cooperación. Y se venden corderos vivos. 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Y con esto finalizamos esta última edición de Mensajes a la Comunidad. Gracias por acompañarnos. Quédese en sintonía de su Radio Santa María.
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0: Son las 8:12.
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1: Son las 8 de la noche, 23 minutos.

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1: Son las 8 de la noche y 30 minutos.
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0: Son las 8 de la noche y 54 minutos.
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